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1: Son las 6 de la mañana con 35 minutos.
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0: Son las 6 de la mañana con 49 minutos.
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Detención preventiva, Fernando Cerimedo es trasladado desde Santa Cruz hasta Chonchocoronin. Como se había anunciado, el consultor político argentino Fernando Cerimedo ha sido trasladado este martes al penal de máxima seguridad de Chonchocoro en el departamento de La Paz. Se manían por hasta Guayacito sin subvención. Gobierno autoriza importación de petróleo a las refinerías con miras a incrementar producción de combustible. El gobierno autoriza de manera excepcional a las refinerías del país importar petróleo para procesar y comercializar directamente en Incaí combustibles. A través de resolución, Banco Central de Bolivia dispone medidas para reducir la presión sobre el mercado de dólar. El Banco Central de Bolivia dispuso medidas de política cambiaria y monetaria para reducir las presiones sobre el mercado de dólares. 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Que Miguel Urioste, ligado a la izquierda, muere Miguel Urioste, el diputado que destapó los casos CAC Francesa y Bolibrasnin. 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El diputado chiquisaqueño Miguel Urioste Fernández de Córdoba, dirigente del Movimiento Bolivia Libre, falleció después de una larga enfermedad, fue parlamentario, candidato presidencial y una de las figuras políticas que en la década del 1990 protagonizó denuncias de alto impacto nacional. Urioste fue uno de los principales denunciantes del denominado caso CAF francés, un escándalo que involucró a la empresa consultora y auditora y contabilidad CAF Limitada, que derivó en procesos judiciales y en la cárcel para algunos de los implicados. El caso se remonta a 1990, cuando la Fábrica Nacional de Cemento S.A. Francesa contrató a CAF Limitada para supuestamente gestionar las negociaciones de la deuda externa de la cementera. Por ese trabajo, Francesa pagó alrededor de 1.2 millones de dólares. Sin embargo, las investigaciones posteriores establecieron que la consultora no había realizado las gestiones que justificaban ese millonario desembolso. La renegociación de la deuda había sido encarada por otras instancias, entre ellas el Banco Central de Bolivia, situación que puso bajo cuestionamiento el contrato suscrito por la cementera y el destino de los recursos pagados a CAF. Chamanín denuncia por de caso Bolibrás. Antes de convertirse en una de las principales figuras de la oposición política en Chuquisaca, Urioste también adquirió notoriedad nacional por sus denuncias sobre el caso Bolibrás, relacionado con la presunta obtención irregular de tierras fiscales en Santa Cruz.

Chile y desarrolló una agenda vinculada con la defensa del medio ambiente y los pueblos indígenas. Su trayectoria política estuvo ligada a la izquierda democrática y a una etapa de la política boliviana en la que las denuncias parlamentarias sobre corrupción, tierras, manejo de recursos públicos adquirieron una fuerte repercusión nacional. 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

Anem a más, ya aquí, que más, y si haber más, y ya está más, y Paz pide organizaciones religiosas hablar con la verdad y dar horizonte a las familias. Presidente Rodrigo Paz pidió este lunes a las organizaciones religiosas hablar con la verdad y destacó su papel en la construcción de una su papel en la construcción de una sociedad basada en la unidad, la fe y el servicio al prójimo durante un acto de entrega de personerías jurídicas. Cada una de sus iglesias son muy importantes. Son una centralidad porque si con la verdad se habla, le estamos dando un instrumento al pueblo. Si con la verdad se habla, le estamos dando un horizonte a nuestras familias. Afirmó Paz en un acto de entrega de personalidades jurídicas, quien también sostuvo que las iglesias son importantes para brindar instrumentos al pueblo y acompañar a las familias en un momento de transformación del país.

Arriben los jamás sin hilo por procesos laborales, mandamiento de apremio pone en riesgo la continuidad del periódico Correo del Sur, en Correo del Sur, periódico de Sucre y uno de los medios de comunicación con mayor trayectoria en Incar. Mandamiento de apremio, en procesos laborales. Zonas de Ancarinco, procesos de Guarjala, Pampa Chega, Punguén. Este lunes se portan el hallazgo del noveno cuerpo entre los encombros de Viachanin. ¿Quién acá se llama jamás? 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El ejército reportó este lunes el hallazgo del noveno cuerpo entre los escombros del Centro General de Mantenimiento de Material Bélico de Artillería de Viacha. Con este hecho, aún restan 5 personas desaparecidas tras las explosiones de la semana pasada. Según el reporte, en horas de la tarde, el cuerpo aún no fue reconocido y será trasladado a la morgue para los estudios de ley. El parte militar señala que el cuerpo fue encontrado aproximadamente a las 15:20, según informe del Ministerio de Defensa. Las tareas de búsqueda y recuperación continúan. Entre tanto, familiares mantienen vigilia en el regimiento militar a la espera de tener novedades de sus desaparecidos. En la lista de fallecidos están los soldados Wilson Copa Mamani, Wilson Aruquipa, John Tancara, Gabriel Choque, Arnel Rubén Flores, Brian Pacheco Monroy y el sargento Mauro Kisbert. El octavo cuerpo sería el del soldado Alex Ignacio Mamani, aunque se espera el reconocimiento pleno del cuerpo. Quina monas humanas que hay soldaditos a la bañera que hay con la pie. 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Callan pero están huellecitos. Proceso será hasta fin de año. Tutito y JP anuncian apertura de inscripciones para militantes de libros. El expresidente Jorge Tut Quiroga y el gobernador de Santa Cruz, Juan Pablo Velasco, anunciaron la reapertura de los libros de inscripción. Quina ocasión más humanas. Callan pero están huellecitos con Apagarín. El gobierno declara duelo de 3 días por los fallecidos de Viachani. El gobierno declaró este lunes duelo nacional por 3 días sin suspensión de actividades en memoria de las personas fallecidas. Sevilla propondrá congelar salarios de altas autoridades, pero aumentarlo a profesionales y técnicos. El gobernador Luis de La Paz, Luis Sevilla, anunció que planteará ante la Asamblea Legislativa Departamental una normativa para congelar salarios de altas autoridades, pero que hay técnicos, que hay uno hasta ya para que se sumas que hayan carinado con en la casa de unos comerciantes y hasta más, y con Ampagarimpi. Explosión alcanzó a 1.5 km en caso Viacha. Defensor estima unos 3.600 afectados por daños en viviendas y plantea resarcimiento estatal. 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

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cuerpo y siguen las labores de búsqueda nin cinco militares aún permanecen desaparecidos y los equipos de rescate mantienen el operativo entre los escombros del centro militar nin Rodrigo Paz dice ahora que Serimedo ayudó a poner a Bolivia en el mundo nin menakai nin Ansin cheman parla den chala palas pa pantai gulang ai. Denuncian por tres delitos a exfuncionarios de la ANH. Tiene 15 inmuebles con costos millonarios. Denunciantes, el denunciante sostiene que las propiedades están principalmente en la zona sur de La Paz y son de alto valor económico. Chavalianta, falso funcionario del INSA, habría estafado más de $400,000 a familias menonitas. Más de 100 familias de distintas colonias del Oriente Boliviano denunciaron que entregaron grandes sumas de dinero a cambio de supuestos trámites de saneamiento y titulación de tierras que nunca se concretaron. El acusado fue aprehendido y enfrenta un proceso por estafa agravada. En la casa, nos más y más y más y más y más y más y el petróleo alcanza su máximo nivel en seis semanas por la escalada entre Estados Unidos e Irán. El Brent llegó a 97.31 por barril, dólar, ¿sí? El WTI avanzó hasta 92.5, ¿sí? Impulsado por el temor de nuevas interrupciones del suministro energético del Oriente Medio tras el intercambio de ataques entre Washington y Teherán, ¿sí? Hay que hacer unas más. Política, interpelación al ministro de Educación, evita la censura, pero no consigue el voto de confianza. El titular de Educación se presentó ante senadores y diputados para responder un pliego de preguntas sobre su gestión. La votación concluyó sin una resolución de censura. Tuto pide a Paz escoger reformar la Constitución o estado de excepción prorrogado. El líder libre cuestionó la efectividad de la medida ante los bloqueos registrados en las distintas regiones del país. Sostuvo que las protestas se debilitaron por otros factores y no por resultado de la aplicación del decreto. Y acá se unas más y más, Tomasi, presidente del Tribunal Supremo de Justicia, plantea una constituyente como vía para reformar la constitución política del Estado. Romero Saucedo ha advertido de una modificación impulsada únicamente desde el legislativo, podría dejar fuera a sectores importantes del país. Economía, cancha ver, economía. YPFB desactiva 60 cuentas irregulares y el Comité Pro Santa Cruz anuncia control ciudadano de combustibles. El diagnóstico detectó el acceso al sistema sin personas asociadas y registradas que permitían modificar parámetros y operaciones anteriores. 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Traslado de Fernando Serimeo de Santa Cruz a La Paz. Trasladan a Fernando Serimeo de Santa Cruz a La Paz para su reclusión en Chonchocoro. Cerca de los 5:30 de este martes, fue trasladado desde el aeropuerto de Santa Cruz al asesor político Fernando Serimedo, rumbo a La Paz, donde será recluido en el penal de Chonchocoro. Periódicos de la ANP, diarios en alerta ante amenaza de detención del ejecutivo del Correo del Sur. Chile condena 10 años de cárcel a boliviano que llevaba droga valuada en $15 millones.

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Vecinos alertaram a la policía al detectar movimentos sospechosos en el inmueble. De manera que deportado de Estados Unidos con notificación roja de Interpol por delitos sexuales es aprendido en Birubirunin. Chavaneta, delincuentes roban un vehículo y lo utilizaban para atracar a un mototaxista en Santa Cruz. Gobernación de Santa Cruz anuncia cambio de los hospitales de tercer nivel y rechaza un plan centralista de salud. Policía intercepta cisterna con 355 kilos de marihuana y aprenden a tres personas en Puerto Quijás. 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Fernando Serimedo fue trasladado al penal de Palmasola, a la cárcel de máxima seguridad de Chonchocoro. Fernando Serimedo es trasladado a Chonchocoro, custodiado por dos policías. Duelo nacional por Viacha. La tragedia pudo ser peor. Evento deportivo lo evitó. Arik Cherek, Zipskangoni, Aska soldados de los Sargangoni, Pisi soldados de los Sargangoni, cuartel, penin, grave, grave. Según norma, depósito de explosivos debe estar lejos de centros habitados. Viacha, defensor, identifica 3.600 casas afectadas por explosión en Viacha y pide resarcimiento. El dólar sigue en escalada y poco a poco se acerca a los bolivianos 13. Asamblea de la Cruceñidad, se necesita que el combustible llegue absolutamente a todos. Pedido cívico previo a la asamblea. Crisis en Bolivia, en Desaguadero el sol desplaza al boliviano y golpea al comercio fronterizo. Incendios rescatan un cachorro felino en la comunidad Divino Niño. Efeméride departamental. Agenda cultural esta semana en la ciudad de Imanzuay. Reforma constitucional. Proponen reformar 4 artículos de la Constitución para abrir YPFB a nuevos contratos con privados. Santa Cruz. Velasco anuncia nuevo proveedor para el abastecimiento privado de combustible en Santa Cruz. Seguridad, fue a comprar un vehículo y terminó secuestrado durante 3 días en el trópico de Cochabamba. Seguridad, avioneta con supuesta matrícula boliviana lanzó 408 kilos de droga en Uruguay. Sorprenden a 3 hombres desmantelando una quinta incautada a Marcetni. Quina que se unas más y más, sí. 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Colegio Médico critica al Ministerio de Salud por presentar un plan no consensuado. 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

0: frontera. Delincuenciales van a utilizar como caballo de Troya el tema de la escasez de combustible para convulsionar el país. Entonces el gobierno sí tiene que asumir su rol de gobierno y resolver estos problemas que son básicos y elementales para el día a día de la ciudadanía. Eso tiene que resolver. Ojalá ya no tengamos las colas, las que vemos todos los días en las calles y en todas las ciudades del país. Entonces eso sí o sí se tiene que resolver.
1: Diez minutos para las 8.
2: Afirman que el gobierno de Rodrigo Paz debe asumir la decisión histórica de retirar completamente la subvención al combustible.
1: En Panamericana, el exministro de Hidrocarburos Salvador Ríos formuló consideraciones sobre la etapa crítica que atraviesa el país en el ámbito energético y aseveró que la única solución sostenible, aunque impopular, es retirar completamente la subvención a los combustibles para que los precios internos fluctúen con los internacionales.
2: Opino que el gobierno del presidente Rodrigo Paz debe afrontar un momento histórico y definir mecanismos de apoyo únicamente para sectores vulnerables, mientras se elaboran nuevas leyes de hidrocarburos y electricidad.
3: Yo creo que el gobierno de Rodrigo Paz tiene que hacerlo. Le tocó, el momento histórico está, todos los que estábamos involucrados en el sector sabíamos que había que ir al FMI, que había que traer dólares para importar combustible y muchas otras cosas, un fondo de salvataje, sabíamos que había que quitar subsidios. Lo intentó Mauricio Medinaceli a medias, no se animó a hacerlo en pleno para que el precio del gasolina y el diésel floten con el precio internacional, pero toca hacerlo. No hay de otra, yo no veo otra salida estructural para Bolivia. Y posterior a eso tenemos que hacer de una vez la ley de hidrocarburos y la ley de electricidad, que de aquí a 3-4 años nos va a dar energía eólica, energía solar, y nos dará mayor producción de hidrocarburos y de gas natural, pero eso va a tomar tiempo. Pero mientras tanto, no veo ningún organismo internacional que nos preste plata para que los bolivianos gocemos de energía barata, la derrochemos, encima se vaya por nuestras fronteras, se aprovechen de este subsidio.
1: De acuerdo al experto en la materia, es factible pensar en algún tipo de compensación desde el Ministerio de Economía, pero transparentando la realidad financiera acorde al contexto global. Además, recordó que una decisión firme podría facilitar el ingreso del sector privado a este ámbito.
3: Tenemos que quitar subsidios. Es el primer paso que tiene que dar Bolivia, le guste o no le guste a la población, el precio que es subsidiado sale de los impuestos que pagamos o de los préstamos que nos hacemos. Entonces estamos subsidiando a los que más tienen. Entonces creo que hay que hacer y tiene que trabajar el Ministerio de Economía, tiene que trabajar en alguna compensación para los más vulnerables en forma directa, ¿no? Darles un bono directo mensual para compensar, porque va a haber una inflación, va a haber un reacomodo de la economía. El MAS creó esta situación, ahora hay que darle solución. Y la solución primera es eliminar los subsidios, que el precio internacional fluctúe con los precios que tenemos en el mercado interno. No queda de otra. Y esto también va a permitir la entrada del sector privado. Entonces creo que cuando toca, toca, y yo le pido al presidente Paz, con todo respeto, que entre hacer y no hacer es mejor hacer.
1: Afirman que el gobierno está mostrando la capacidad de neutralizar los focos de conflicto. En Panamericana, el politólogo Marcelo Silva se ha referido a los anuncios de conflictividad que probablemente puedan activarse una vez concluya el estado de excepción, aunque ya se vieron algunas medidas de presión como bloqueos registrados recientemente.
2: En ese contexto, Marcelo Silva ha mencionado que el gobierno ha tenido la capacidad de neutralizar algunas medidas, como lo sucedió en algunas regiones del Oriente, por lo que la situación de conflictividad no es tan complicada como lo que sucedía anteriormente.
4: Creo que estos son los desafíos del gobierno. El dar respuestas a la población de manera clara, de manera concreta, de manera eficaz. Fíjese usted lo que ha pasado la anterior semana. La anterior semana se pintaba como una semana muy dura, muy conflictiva, muy difícil para el gobierno. Pero el gobierno ha tenido la habilidad, y hay que reconocerlo, de ir desinflando cada uno de esos sectores, Cuatro Cañadas, San Julián, Yapacaní, y al final Montero, ¿verdad? Que sin duda alguna ha bajado esta posibilidad de tensión social. Veremos cómo actúa el gobierno en el futuro y especialmente en la proximidad de ya la finalización del estado de excepción.
1: Además, y respecto a otro tema, Marcelo Silva ha mencionado que una probable ampliación del estado de excepción podría perjudicar el proceso de modificación a la Constitución.
4: Alargando el estado de excepción, renunciamos a una posibilidad de poner al país en otra dimensión de atención, que es la reforma constitucional. La Constitución es clarísima, el artículo 140 es nítido. José Luis, no se puede iniciar un proceso de reforma constitucional en medio de un estado de excepción. Por lo tanto, el gobierno también, y yo creo que será esto en los próximos 4 o 5 días, tendrá que elegir si va a impulsar un proceso de reforma a la constitución política del estado, que podría bajar los ánimos de la gente, al final ir a un referéndum, que es la parte final de este proceso de reforma, electoraliza, la gente va, se prepara para ir a las urnas, o de alguna manera trata de mantener esa frágil estabilidad alargando el estado de excepción por lo menos otros 3 meses, lo cual nos llevaría hasta fin de año. Veremos cuál decisión en cuestión de insumos, de información también que tiene el gobierno, va a tomar.
1: Faltan 4 minutos para las 8 de la mañana.
2: Diputada del PDC cuestiona al fiscal del estado por su actitud a partir de ciertas diferencias con las que proceden los temas que atiende.
1: En comunicación con Panamericana, la diputada de la bancada del PDC, Claudia Bilbao, se ha referido a las recientes aseveraciones del abogado de Fernando Cerimedo contra el fiscal general del estado, Roger Mariaca, con algunas indicaciones formuladas, y señaló que preocupa bastante la actitud que asume la autoridad, más aún tomando en cuenta la forma en que encara el tratamiento de algunos temas.
2: En ese contexto, Claudia Bilbao ha recordado la gestión en la que fue electo el fiscal general del estado, tomando en cuenta que ahora genera incertidumbre en varios aspectos.
5: Y preocupa que el fiscal vea qué asunto es más importante y qué asunto no lo es. Ya la suscrita diputada tiene un proceso en la fiscalía desde el 1 de mayo que hasta el momento no se mueve, pero hay procesos que él y todo los empuja. Entonces preocupa, sabemos también la línea del fiscal, sabemos de qué gestión vienen ellos, pero bueno, hoy día no necesitamos una novela para Bolivia, necesitamos ante todo salir de la crisis económica. Y hoy día lo que están haciendo tanto el señor fiscal, el mismo señor defensor del pueblo, o el mismo señor presidente de justicia que ha salido a favor de la señora, lo único que están haciendo es dejar incertidumbre en este caso, entendiendo también que es un caso internacional, que hoy día lo que quieren es dañar a nuestro gobierno. Puede ser que hayamos tenido errores, puede ser que haya entrado la gente infiltrada en nuestro gobierno, pero siempre para adelante lo que hemos querido sacar del tema económico, cosa que no les gusta a muchos, y entre estos también están los que son parte de los que han elegido al fiscal que hoy tenemos en Bolivia.
1: De todas maneras, existen varias iniciativas en el legislativo que buscan información de parte del fiscal general del estado, por lo que se va a solicitar una petición de informe a esa autoridad, señaló.
5: Pienso que sí, yo que sepa, varios diputados han pedido peticiones de informe por ciertos casos, como te vuelvo a decir, tenemos denuncias del fondo indígena de gente que se ha ido a Brasil, como la señora Chacollo, o así te puedo dar miles de casos que tenemos hoy día en Bolivia que no podemos hacer nada, porque la fiscalía lo encubre, pero cuando se trata de atacar al gobierno con cualquier cosa, simplemente con una declaración, con una grabación, nos ataca. Bueno, yo pienso que ya en estas semanas, porque para nosotros ahorita nuestra prioridad es la ley de inversiones, es el tema económico, has visto lo que ha venido también con Viacha, entonces cada día cambia la situación, pero pienso que ya viendo esta noticia y algunos temas más, se va a pedir una petición de informe al fiscal, que ojalá sea contestada.
1: Falta 1 minuto para las 8.
2: Recuerdan vigencia del Programa Nacional de Titulación Masiva para regularizar casos de Lesfombis y consejos de vivienda.
1: En Panamericana, el asesor de sistemas del BID vinculado con el Viceministerio de Vivienda, Mauro Cuellar, informó que el gobierno ha lanzado el Programa Nacional de Titulación Masiva, orientado a regularizar más de 30.000 viviendas del extinto Fombis y los denominados consejos de vivienda mediante una plataforma digital.
2: Agregó también que más de 70.000 personas podrán acceder a la devolución de sus aportes al ex Fondo Nacional de Vivienda Social, completando un formulario y adjuntando la documentación solicitada.
6: Desde el año 56 estuvieron los consejos, después fue el FOMBI y después el FOMBIS hasta el 2006 aproximadamente. Y para ello el viceministro Joshua Bellot en el viceministerio generó un programa que es el Programa Nacional de Titulación para la Vivienda, cuya página es pntb.oopp.gov.bo, donde todos los beneficiarios que por algún motivo no hayan podido tener su minuta para luego tener el título de propiedad, pueden generar un trámite relativamente sencillo, subir algunos documentos y poder así llegar a obtener la minuta en primer lugar y luego el título de su propiedad. Adicionalmente, en la misma página tiene un segundo componente que tiene que ver con el tema de la devolución, porque si bien existían aportantes que recibieron su casa en algún momento, existen aproximadamente 30.000 personas que aportaron, pero no a estos planes y no lograron obtener su casa, y debido a eso nosotros vamos a hacer la devolución a todas esas personas, un monto aproximado de unos 37 millones de bolivianos.
1: Cuellar acotó que el sistema digital ha facilitado los procedimientos, aunque en el entendido de que muchos adultos mayores no están familiarizados con este tipo de plataformas, se habilitó una ventanilla única en oficinas de la Unidad Ejecutiva de Titulación en el edificio La Primera del Prado Paseño.
6: Nosotros pensamos que es un programa de unos 2 a 3 años, por lo tanto es muy masivo. El trámite tiene que lleva un tiempo porque hay que corroborar, ¿no es cierto? En el caso de la minutación, la persona tiene que subir su ficha técnica, tiene que poner el plano del predio, tiene que poner alguna documentación que avale que ha sido beneficiario o que es heredero o que está ocupando. Entonces, desde ese punto de vista, nosotros vamos a tener mucho tiempo arriba de la plataforma y ojalá sea hasta el último beneficiario para así ya pagar toda la deuda histórica. En realidad es en el piso 19 del edificio de La Primera, la unidad de ejecutora de titulación, donde ellos se pueden apersonar sin ningún problema, y ahí hay una ventanilla única que genera el trámite desde la oficina. Si hay gente que no puede recurrir a alguna persona que lo ayude con un computador, allí hay una ventanilla única donde se les inicia el trámite.
2: Aquí finalizamos este bloque de información. Gracias, amigos, por la sintonía.

0: Oye, Víctor, ¿ya te enteraste de que ahora los pequeños productores podemos sacar hasta 2.500 litros de diésel al mes?
1: ¿2.500 litros? No me digas, ¿de verdad?
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3: Amigos de Panamericana, esta es la ronda del 8 de septiembre. Bienvenidos, acompáñenos en estos minutos. En Sucre se reporta a continuación Alcira Barja. Buenos días.
4: Buenos días a toda la audiencia de Radio Panamericana, 8 de septiembre. Día de la patrona de los capitalinos, la Virgen de Guadalupe. El arzobispo de Sucre, Ricardo Centella, se ha referido a las actividades que se han ido desarrollando ya antes de este 8 de septiembre, pero también la jornada de hoy. Importante actividad hoy en Sucre. Escuchemos las declaraciones del arzobispo de Sucre.
5: Para que mañana a las 10 de la mañana en la plaza principal estemos celebrando esta Eucaristía masiva, con concurrencia de todos, para alegrarnos y encontrarnos en torno a la Virgen de Guadalupe. Luego de la Eucaristía tendremos la tradicional procesión, que siempre lo solemos hacer por las calles nicadas acá en la ciudad de Sucre.
4: Mientras tanto, el secretario de Cultura y Turismo del Gobierno Municipal, Óscar Alfaro, se ha referido a que la celebración de la Virgen de Guadalupe estrena esta vez por primer año su declaratoria de Patrimonio Cultural de la Humanidad, que ha sido declarado por la UNESCO, y que habrá en todo caso un comité de salvaguarda que va a estar controlando que se cumplan ciertos detalles en estos días, también durante la entrada folclórica que se va a desarrollar este fin de semana en la capital.
6: Por ejemplo, ¿no? Estos cambios que paso a paso se van a ir dando año a año y que obviamente no tenemos que entrar en un retroceso en ciertos puntos. Por ejemplo, la prohibición de las discotecas en las graderías que se van a desplegar en los recorridos de la entrada, que ya es un punto que nosotros estaríamos avanzando. Otro punto, por ejemplo, es las mejores condiciones en cuestiones de salubridad. Nosotros estamos aumentando, por ejemplo, este año de 16 baños que se disponían en todo el recorrido a casi 60 baños que nosotros estamos incrementando. Este es un esfuerzo muy grande, es un esfuerzo económico y un despliegue de personal muy importante que nosotros estamos o hemos podido ya concretar, pues, para que la entrada de la Virgen pues se realice en mejores condiciones.
4: Mientras tanto, desde el Comando Departamental de la Policía, el subcomandante Antonio Vera se ha referido al consumo de alcohol, ha pedido a los padres de familia, asistentes y también bailarines evitar el consumo de alcohol durante la entrada folclórica.
7: Miren, la norma está escrita. La norma está vigente. Mucho depende de la idiosincrasia de las personas. Es el control que van a generar los papás, las mamás, la responsabilidad que tenemos como seres humanos y como personas para evitar el consumo de bebidas alcohólicas. La policía, evidentemente, va a trabajar intensamente en los operativos, pero apelamos a la conciencia de cada una de las personas, tanto fraternos que bailan como los espectadores, que puedan consumir una menor cantidad de bebidas alcohólicas. No es lo ideal.
4: entre este viernes y este sábado, más de 100 fraternidades van a participar de la entrada folclórica en honor a la Virgen de Guadalupe, patrona de los capitalinos, y hoy es esta fecha especial en que se celebra esta festividad en la capital del estado. Y cambiemos de información, vamos al ámbito judicial. El Ministerio Público, horas atrás, a través del fiscal departamental Alex Mendoza, ha confirmado la imputación contra el ex gobernador Esteban Urquizu por una obra fantasma, así como su secretario de Obras Públicas. Escuchemos las declaraciones de la primera autoridad del Ministerio Público en Chuquisaca.
8: Por la presunta comisión de los delitos de incumplimiento de deberes, falsedad ideológica, contratos lesivos y conducta antieconómica conforme está previsto y sancionado en nuestro Código Penal. Se tiene de que esta obra tiene que haber beneficiado a 11 municipios que en la actualidad, hoy en día, se encuentra derrumbada, intransitable y sin la principal función que cumpla, que sea un servicio de utilidad para toda la población. Hay un daño económico al Estado en el monto de 36,676,501 bolivianos.
4: La autoridad también ha anunciado que el exalcalde Enrique Leaño tiene 8 procesos por obras que no se habrían ejecutado. Escuchemos las declaraciones de la autoridad.
8: Se tiene de que estos 8 denuncias van basadas en 8 proyectos en cuanto a mejoramiento de recapado asfáltico en las diferentes calles de la ciudad de Sucre. 8 proyectos que se manejan diferentes montos económicos entre los 300,000 bolivianos algunos, también 278,000 por otro lado. Pues son diferentes proyectos que han dado a conocer que de acuerdo a las fases que se hubiesen realizado en cuanto a la adquisición de materiales físicos, no se hubiese ejecutado físicamente ninguno de ellos. Entonces tenemos un reporte en cero en cuanto a la ejecución de estos proyectos.
4: La autoridad también se ha referido a que en la exgestión de Damián Condori también habrían existido presuntas irregularidades en cobros a funcionarios, y en este caso también se han imputado a la exdirectora del CDGES, Vivian Chungara, y a otro exfuncionario de la misma institución por estos cobros a funcionarios de la gobernación. Con este reporte retornamos hasta la ciudad de La Paz desde Panamericana, Sucre.
3: Gracias, son las 8:13 en Panamericana, Cochabamba. Álvaro Balcón, adelante.
9: Gracias, muy buenos días. Hoy se cumple la semana que se ha dado, el plazo que se dio por parte de los empresarios privados al gobierno para responder a un pliego de peticiones emanado en un manifiesto productivo que se ha sido presentado la pasada semana. El día de hoy se va a realizar una evaluación por parte de la Federación de Entidades Empresariales Privadas de Cochabamba en torno a los 5 puntos que se han planteado. En la mayoría de los casos está la revisión de lo que es el Decreto Supremo 5676, la transparencia de los recursos económicos de los créditos internacionales, principalmente provenientes del FMI, además de la apertura para la importación de crudo y que sea refinado justamente en territorio nacional. También están pidiendo la reactivación económica de todo el departamento. Manifiesto productivo ha sido presentado por parte de la Federación de Entidades Empresariales, a la cual se han sumado distintas instituciones. Es el caso de la Brigada Parlamentaria, como también el Comité Cívico. El día de hoy se tiene esta votación para determinar si ha habido o no la respuesta por parte del gobierno, y se espera que hasta mediodía se tenga ya un comunicado oficial respecto a la solicitud también de una mesa de diálogo con el gobierno central y los empresarios cochabambinos. Cambiamos. Señalamos que existe preocupación en los transportistas de carga internacional en Cochabamba. La pasada semana salió un instructivo de la ANH que determina que nuevamente se va a retornar a solamente el carguío de diésel en uno de los tanques de cada movilidad de transporte internacional. El representante de la Cámara Departamental de Transporte en Cochabamba, Luis Jiménez, ha señalado que esta determinación perjudica a su sector, pues no pueden llegar hasta puerto desde Cochabamba, tomando en cuenta que un solo tanque estaría llegando a cargar como 300 litros, una cantidad que no es suficiente para hacer el recorrido de ida y vuelta con carga desde y hacia Cochabamba. Normalmente se tenían dos tanques habilitados justamente por cada unidad motorizada. Sin embargo, esta determinación de la ANH está haciendo que los surtidores, el poco y el escaso diésel que se pueda encontrar, tan solo pueda llenar a un solo tanque de los vehículos pesados. Una preocupación que esperan que sea resuelta por autoridades de la ANH, de lo contrario, tendrían que modificar del precio y el flete del transporte y también el costo del transporte de mercadería desde y hacia Cochabamba, porque tendrían que cargar diésel ya esto en puerto con precio internacional. Y por último señalamos que la Federación Sindical Única de Trabajadores Campesinos en Cochabamba, a través de su máximo ejecutivo, Leonardo Ábalos, ha descartado movilizaciones, esto respecto a lo que es el decreto supremo 5676. Él se ha manifestado en torno a las movilizaciones de la pasada semana que han surgido, sobre todo, en el departamento de Santa Cruz. La Federación Única de Trabajadores Campesinos en Cochabamba está apelando al diálogo con el gobierno y están esperando una respuesta que se dé a las observaciones que se tienen en torno a este caso. De momento, la Federación de Campesinos en Cochabamba ha descartado a través de su máximo ejecutivo, Leonardo Ábalos, que se puedan movilizar en señal de protesta. Van a aguardar una respuesta de parte de las autoridades de gobierno y ellos esperan que se pueda solucionar el tema del abastecimiento que también está siendo afectado al sector del agro. Álvaro con Almanza, Red Panamericana.
3: Avanza la ronda de corresponsales. En Panamericana San Borja escuchamos a Renard Vázquez.
10: Gracias, muy buenos días a todo el país. Con el objetivo de fortalecer y mejorar las condiciones de los caminos al norte del municipio de San Borja, la gobernación del Beni a través de la Secretaría de Obras Públicas entregó maquinaria a la Asociación de Ganaderos de San Borja, Asoga Borja. La maquinaria será destinada a apoyar los trabajos de mantenimiento y mejoramiento de la red vial que conecta a las propiedades ganaderas y comunidades campesinas asentadas en este sector productivo del departamento. El presidente de la Asociación de Ganaderos de San Borja, Héctor Ruiz Gil, informó a esta corresponsalía que la entrega se hizo posible mediante un convenio interinstitucional suscrito entre la Gobernación del Beni y Asoga Borja. Ruiz Gil destacó que esta maquinaria representa un importante respaldo para los productores de la región, tomando en cuenta que los caminos cumplen un papel fundamental para garantizar el traslado de la producción hacia los mercados de la región y nacional. Esta maquinaria será un gran apoyo para los trabajos de mantenimiento de los caminos, no solamente de las propiedades ganaderas, sino también de las comunidades campesinas que se encuentran en este sector, manifestó el dirigente ganadero. Asimismo, el representante de Asoga Borja señaló que se realizarán las gestiones necesarias para garantizar el combustible que permita poner en funcionamiento la maquinaria y continuar con las labores de mantenimiento de los caminos. Ruiz Gil remarcó que estos trabajos son especialmente importantes en esta época del año, cuando los productores necesitan contar con vías transitables para sacar a su producción y evitar dificultades en el traslado hacia los mercados. De esta manera, el sector ganadero espera que el trabajo coordinado entre las instituciones permita mejorar las rutas de acceso y contribuir a fortalecer la actividad productiva en la zona norte de esta región. En San Borja tenemos un cielo completamente despejado, una temperatura que se registra en 20 grados centígrados. En San Borja, Reynard Vázquez Mercado, Panamericana.
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3: La ronda de corresponsales en martes retorna. En Panamericana Cobija, buenos días, René Sibiura.
22: Gracias, buenos días. Coronel del Ejército Jaime Eric Herrera Sánchez es denunciado de amenazar de muerte al ingeniero civil Rubén César Aguilera Mercado, porque este no quiere entregarle la suma de 500.000 bolivianos, que sería el diezmo del costo total de la obra protección de una parte de las orillas del río Acre, financiado por el Ministerio de Defensa, administrado por Encobija, por Defensa Civil. El denunciante hizo formalmente ya ante el Ministerio Público en Santa Cruz esta denuncia, donde recibió las amenazas de muerte del coronel Jaime Eric Herrera Sánchez. Este caso de amenazas empezó el 10 de junio de este año y el denunciado ha utilizado celulares con líneas nacionales y del vecino país del Brasil para hacer las llamadas y enviar mensajes de muerte a la víctima. Y lo peor es que hasta ayer, 7 de septiembre, vencía el plazo para que la víctima entregara el monto de 500.000 bolivianos. O de lo contrario, lo matarían a él y peligra también la vida de sus familiares. Es lo que dice la denuncia formulada ante el Ministerio Público por parte de la víctima, el mismo que pide las garantías a las autoridades pertinentes por el temor que tiene de su muerte y también el peligro que corre su familia. Cambiamos. El embajador de la República Popular de China, Wang Liang, visita el norte amazónico de Bolivia, informó Agustín Vargas, empresario, presidente de la Cadexnor. Vargas informó del arribo del ilustre visitante a la ciudad de River Alta este 7 de septiembre. La visita del representante chino en Bolivia es importante porque permitirá abrir más puertas o puentes al mercado internacional del empresariado boliviano, en particular de la situación que vive el norte del país. La visita que empieza en River Alta ahora es para poder encaminar ya en un momento crucial lo que en pocos días se iniciará la actividad de la zafra castañera en la región, y con seguridad estaremos ampliando el mercado chino para las exportaciones, principalmente de la castaña, sostuvo Agustín Vargas, quien recibió a la delegación en China en la ciudad de River Alta. Al final decirles que miristas en todo el país y fuera de nuestras fronteras celebraron ayer 7 de septiembre los 55 aniversarios de la fundación del Movimiento de la Izquierda Revolucionaria. Emilio Flores, ex parlamentario mirista por Pando, envió un saludo desde la sede de gobierno indicando que los miristas en Pando y Bolivia han recordado siempre a los cuando nació en la clandestinidad este partido político en la dictadura de Banzer. También dijo, nos recordamos a los mártires de la calle Harrington, y también manifestó que hoy, que no somos parte de vigente en la gestión del presidente Rodrigo Paz, pero sin embargo estamos a la espera de tener aporte siempre importante en lo que significa el desarrollo de nuestro país, particularmente en el departamento de Pando, manifestaba en el saludo desde la sede de gobierno de Emilio Flores. En la capital pandina tenemos cielo cubierto. La temperatura es de 21 grados centígrados. Es el informe en Panamericana Cobija. Gracias.
3: Gracias por la información. 8:26. En Oruro se reporta Alejandra Roque.
0: Buenos días, desde Oruro saludamos a toda la audiencia de Radio Panamericana, y en esta nueva jornada tenemos importante información porque la Confederación de Trabajadores Gremiales informaron que presentaron un proyecto de ley ante la Cámara de Diputados, esto para mejorar el parque automotor. Lo que ellos plantean es la transición energética, la importación sostenible, asimismo la regularización de vehículos. Pero para mayor detalle, vamos a escuchar las palabras de Juan García, secretario general de esta institución.
2: Hemos presentado la anterior semana en la Cámara de Diputados un proyecto de ley para regularizar, formalizar el aspecto del parque automotor en nuestro país. Tenemos muchos problemas en cuanto a la nacionalización, en cuanto a la comercialización, la adquisición, la propiedad y muchos aspectos técnicos y también digitales que no existen en nuestro país. Hemos presentado estas regularizaciones para que se tome en cuenta de cómo se tiene que nacionalizar estos vehículos y para qué y a dónde tiene que ir y también para qué tiene que ser modificado algunos aspectos. Y de igual forma, estamos penalizando también la adquisición, el transporte, la comercialización de estos vehículos indocumentados en esta propuesta de 5 a 10 años de cárcel con 50.000 UFBs de multa. Entonces, hay muchos aspectos en ese proyecto de ley que va a favor de todo lo que es el parque automotor. Informar a la población que solamente puedes importar con un año de antigüedad. Aquí estamos pidiendo de 5 a 10 años de antigüedad. De igual forma, a bajar los impuestos de nacionalización para que así sea menos el gasto y puedas adquirir un vehículo legal, puedas importar un vehículo legal y puedas pagar tranquilamente y estés con toda tranquilidad transitando en todo el territorio boliviano. Y así, con esto, ya no vas a, va a haber la necesidad de que tú compres un vehículo indocumentado para decir que es costoso. Aquí también se está legalizando lo que es la conversión de vehículos a motores de gasolina, diésel, a motores eléctricos y otras nuevas energías. También se está pronunciando en ese momento, se va a estar mostrando todos estos efectos. Hemos empezado la anterior semana en... Queremos nosotros que la Brigada Parlamentaria esté también en este barco y pueda ayudar a este motivo.
0: Con esta información, nosotros desde Oruro nos despedimos. Volvemos a este estudio.
3: Gracias por los datos que nos ha proporcionado. Vamos hasta Panamericana River Alta. Jorge Belluma, lo escuchamos.
13: Muchas gracias. Buenos días. La temperatura en River Alta, momento 20 grados. La máxima será de 32.

0: Amazónica, en una de las principales beneficiadoras de esta ciudad. El empresario Agustín Vargas Rivera, propietario de la empresa, calificó de positiva y estratégica y destacando el enorme potencial que representa el mercado chino para la producción amazónica. Señaló que China constituye uno de los mercados más grandes del mundo y que existe un creciente interés por productos naturales provenientes de distintas regiones del país, especialmente de la zona amazónica. Por su parte, el alcalde municipal de River Alta, el doctor Fernando Pérez, destacó que la visita forma parte de una iniciativa destinada a mostrar a la representación diplomática china el potencial productivo y económico de esta región norte de Bolivia. Cambiamos. Nueva tragedia en el río Madre de Dios. Dos personas cayeron al río y hasta el momento se encuentran desaparecidas. Dos trabajadores auríferos se encuentran desaparecidos tras sufrir accidentes mientras realizaban las labores de extracción del oro aluvional sobre el río Madre de Dios. Según información proporcionada a los medios de comunicación por parte del dirigente Víctor Guari, de acuerdo con el reporte, uno de los hechos ocurrió el lunes 7 de septiembre por la mañana en el sector de la comunidad Loma Alta, mientras que el segundo accidente se registró la noche del domingo 6 de septiembre en la localidad del Sena del departamento de Pando. En ambos casos, las personas habrían caído de las chatas donde realizan su actividad de extracción del oro aluvional. La situación genera preocupación entre los trabajadores del sector, ya que según el dirigente, con estos dos nuevos casos ya serían más de 14 personas desaparecidas en accidentes relacionados con la extracción del oro aluvional. Familiares y compañeros mantienen la esperanza de encontrar a los desaparecidos mientras continúan las labores de búsqueda por parte de las personas encargadas en el río Madre de Dios. El reporte es de Panamericana River Alta, Jorge Belluma.
1: ¿Y cuál es la actualidad en Tarija? Wilson Rodríguez nos informa.
2: Gracias, buen día. Al momento tenemos 12 grados de temperatura, el cielo despejado, la máxima será de 26 grados. María René Soruco se confirmó que este próximo día jueves va a sostener un encuentro con el presidente del estado, Rodrigo Paz, para tratar la situación económica del departamento. En especial, hará énfasis en el cumplimiento de compromisos vinculados al 12% correspondiente al impuesto directo a los hidrocarburos y el avance de la propuesta de redistribución de recursos conocida como el famoso 50-50. A esta cima se sumará una serie de acercamientos de la autoridad regional que ha mantenido con el Ejecutivo desde que asumió el cargo, en el contexto marcado por una caída sometida a ingresos económicos. Hablamos de regalías petroleras. Otra, el Servicio Departamental de Salud de Tarija, a través de la unidad de vectores, viene desarrollando acciones preventivas contra el dengue y la coordinación del municipio con la gerencia de red de barrios mediante capacitaciones y campañas de eliminación de criaderos de mosquitos. José Payares, responsable de una de las unidades de vectores de Tarija, informó que se está realizando capacitaciones en cada área en los centros de salud, donde se convocará a los presidentes de cada barrio para coordinar las actividades de prevención. Sobre todo, será ingresar hasta las casas, zonas donde proliferan los mosquitos transmisores, según el informe que tiene el Servicio Departamental de Salud SEDES. Ese es el informe a esta hora desde Panamericana Tarija, les informó Wilson Rodríguez.
1: Con esta información, Wilson, llegamos al final de la ronda de corresponsales. Amigos, gracias por su sintonía. Quédense con la programación de Panamericana.

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1: 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Bienvenidos a quienes se conectan a través de Panamericana en Bolivia y el mundo. A punto de

0: confirmarse el segundo amistoso de la selección. La Federación Boliviana de Fútbol confirmó que será ante una selección sudamericana. Platini sigue siendo celeste. Luego de la reunión de directorio se le dio la confianza nuevamente al trabajo hecho hasta ahora. Arranca la Champions League. Desde hoy se jugará la fase tipo liga, que por tercera vez reemplaza a la tradicional fase de grupos. También arrancan los cuartos de final de Copa Libertadores y Copa Sudamericana.
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0: Qué linda tarde y noche tenemos de fútbol. Ramiro Pacheco, buenos días.
2: ¿Qué tal, Gonzalo? Muy buenos días a todos los amigos oyentes del Panamericano Deportivo. Como siempre, muy agradecidos por ingresar y darles lo que viene a ser la primera entrega informativa del ámbito muscular. Bueno, hablemos rápidamente de lo que va a significar el otro amistoso que ya estaría en puertas. No ha confirmado qué selección va a ser, pero va a ser en Sudamérica lo que es el segundo partido amistoso de la selección boliviana de fútbol, valga reiteración, en la fecha FIFA, que bueno, ya estaría el equipo concentrándose en Santa Cruz de la Sierra el 20 o 21 del presente mes.
0: Porque el día 27 se jugará ante Paraguay en Estados Unidos, y posteriormente, una vez confirmado, se jugará en Sudamérica el segundo amistoso. Don Fernando Costa, presidente de la Federación Boliviana de Fútbol, lo confirmó. Está a punto de cerrarse el segundo amistoso de Bolivia.
3: Sí, correctamente, ya a punto de definir un segundo partido. El abogado de una selección hermana está, con una federación hermana, está a punto de hacernos llegar un acuerdo con todas las condiciones. Vamos a jugar un partido en Sudamérica, después de Estados Unidos, así que avanza una selección
4: en Estados Unidos y el primer nivel. Presidente, estamos haciendo para eso, para la televisión. Este partido en Sudamérica, capaz será la selección de Argentina.
3: estamos a punto de firmamos este acuerdo y mañana ya puedo darles la información oficial para toda la opinión pública y todo el mundo futbolero. Ya
0: en este es... Ahí está, a punto de confirmarse el segundo amistoso de Bolivia.
2: Totalmente, bueno, agradable, ¿no? La situación de que estaremos jugando con una selección vecina, si se quiere entender de esa manera.
0: Hermana, si se quiere.
2: Se apunta a Argentina, se apunta a Ecuador. En otras selecciones de Sudamérica todavía no se ha confirmado aquello, pero lo que sí es cierto, estará muy cerca de Bolivia, es decir, en la parte de Sudamérica.
0: ¿El Perú? Dijo la selección hermana, ¿no? Habrá que parar orejas también a esa frase. Argentina tiene confirmados dos amistosos frente a selecciones africanas para octubre, desde los primeros días de octubre. Va a enfrentar a Burkina Faso, va a enfrentar a Benín. No está en el calendario, por lo menos en los portales argentinos, no está Bolivia.
2: Bueno, entonces podría ser ahí muy cerca, como bien lo habías apuntado, podría ser Perú. Estaremos averiguando esto en el transcurso de estas horas para ver quién podrá ser la selección. Lo cierto, reiteramos, es de Sudamérica.
0: Bueno, seguimos con el ingeniero Fernando Costa, quien por ahora, y esto es correcto, hay que decir que confirma a Óscar Villegas en la dirección técnica de La Verde, confirma a Bolivia jugando en Villa Ingenio. Esto por ahora, no se ha tomado ninguna determinación en relación a ambos temas.
3: Y vamos a seguir con el trabajo de la selección y el cuerpo técnico que estamos definiendo. He tenido una pequeña reunión con el profesor Villegas el día de ayer, o el día sábado, antes del día de Patón aquí en La Paz. Y vamos a continuar el día de mañana. ¿Ya?
5: ¿Los tengo que dejar? Óscar Villegas, tu presidente.
3: ¿Perdón?
5: ¿Goza de su respaldo?
3: Óscar Villegas sigue siendo el técnico de la selección, ¿ya? No puedo emitir mayor criterio.
5: ¿Se ratifica el estadio de Villingenio, presidente?
3: Sí, obviamente, el estadio de Villingenio es el estadio de la selección en este momento. En tanto y en cuanto no cambien las condiciones, jugamos en Villingenio, ¿no?
6: Esto, presidente, al margen de cualquier especulación o situación, la selección, ¿se puede garantizar que esta próxima eliminatoria va a seguir en el alto?
3: Sí, pero eso ya depende de las autoridades que puedan prestar toda la colaboración y no perjudicar con la inversión que se ha realizado en dejar en buenas condiciones el gramado, sobre todo Villingenio, ¿no? Así que seguramente vamos a tener una reunión muy pronto.
5: ¿Está en buen estado? ¿De momento?
3: Hemos recibido un informe que preocupa, ¿no?
0: Tendrán que ponerse de acuerdo. Hasta ahora no se han sentado a la mesa. Hasta ahora está la relación rota, podríamos decir fracturada. deben sentarse a la meta, perdón, a la mesa, con el tema de que Always Ready es encargado del mantenimiento del estadio, con el tema de que no se está haciendo mal uso, con el tema de que jugará o no la selección ahí.
2: Les vamos a tomar la palabra a los dos, porque el alcalde dijo las puertas están abiertas para conversar, incluso él manifestó de que está asegurado que la selección siga jugando en la ciudad de El Alto. Y en las últimas declaraciones del señor Fernando Costa, que acabamos de escuchar, también está confirmado que la selección seguirá en la ciudad más joven de Bolivia en este torneo que arranca en marzo de 2027. Así que si ambas partes están de acuerdo, me parece que no va a haber ningún problema de que Bolivia siga teniendo como casa Villa Ingenio.
0: Esta mañana, hoy en la mañana, darán una conferencia de prensa en El Alto, ex autoridades quienes firmaron el convenio con Always Ready, dando detalles sobre la administración y la situación en la que está en este aspecto el estadio de Villa Ingenio. Estaremos también atentos a esta conferencia de prensa.
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0: Le dieron las gracias a Humberto Viviani en Oruro. Otro récord, después de 12 días, no llegó ni a las 2 semanas dirigiendo GB San José. Humberto Viviani dejó de ser técnico del equipo orureño, que por cierto, ayer ya tuvo una reunión con el presidente Forster. Llegaron a un acuerdo, se les canceló una parte de la deuda que se tiene con ellos. Hay un acuerdo de completarles, si no estoy mal, hasta el fin de semana. Y los jugadores volvieron a los entrenamientos por fin. Pero cuando parecía que todo iba mejor, se quedan sin técnico.
2: Bueno, hasta el momento hemos tratado de comunicarnos con el profesor Viviani, quien mantiene silencio sobre este tema, porque hasta el momento tenemos entendido que nunca señaló de que renuncia o deja la institución de Gualberto Villarroel San José. Necesitamos, claro, obviamente su declaración para confirmar esta situación.
0: Ahora sí, pero renunció. Ajá. Por los problemas, justo ayer se solucionan los problemas.
2: Sí, eso también llama la
0: atención. No sé si es un cruce, ¿no?, ahí de información. Sí es,
2: bueno, vamos a tomarle la palabra a los compañeros que tenemos allá, como siempre, gracias a Denis, parte del Panamericano Deportivo de Oruro. Nos señala que, todavía no hay un informe oficial por parte de la dirigencia que el señor Humberto Viviani habría dejado la institución del conjunto orureño. Hoy tienen entrenamiento en horas de la mañana. Ahí van a hablar los jugadores, seguramente van a tocar este tema del tema de impagos que estuvieron durante 4 meses, no 5, sino 4 meses. Y bueno, ayer se les ha pagado algo y seguramente esperemos que mantengan su palabra de poder completarles o por lo menos completar un salario a los jugadores que han estado durante 4 meses impagos y 21 días sin entrenar.
0: Bueno, hasta el fin de semana llega el nuevo técnico en GB San José y será extranjero, eso es lo que sabemos, no será nacional, sino extranjero, pero ya lo tienen a punto de cerrar. En Santa Cruz, hablando de técnicos, se realizó la reunión de directorio analizando la continuidad o no de Ervin Platini Sánchez, y al final de la reunión habló don Carlos Pimpo Véndez, directivo de Blooming. No cambia nada, Platini Sánchez sigue siendo técnico de Blooming.
11: No se ha tocado el tema Platini prácticamente, ¿no? Platini sigue siendo técnico de Blooming, ¿no? Y esperamos que el día miércoles obtengamos los tres puntos, ¿no? Y se mejore la situación.
12: ¿Hay confianza en el técnico?
11: Sí, sí, sí, totalmente.
12: ¿Hay respaldo pleno del
11: directorio? Sí, sí, sí, por eso es lo que nos ha tocado, ¿no? El tema del técnico. Yo he visto que han especulado mucho en las redes y todo, ¿no? Pero no se ha tocado.
12: Sí, teníamos entendido que había una corriente, que por ahí quería un cambio de técnico.
11: Pero siempre hay corriente fuerte y suave, ¿no? Por eso es las redes sociales que tanto hablan, pero el directorio no ha respaldado completamente.
12: ¿Qué análisis se ha hecho hoy?
11: No, hemos tocado otros asuntos, ¿no? Más económicos que otra cosa.
12: En su momento.
0: Ahí está, sigue siendo Platini Sánchez el técnico de Blooming. Pregunta, ¿se aclaró o no se aclaró la polémica después del post de Carlos Ventura y la respuesta de Darwin Long?
2: Abrió una gran interrogante.
0: ¿Hay explicación? Sí, pero ¿se aclaró? Es la pregunta.
2: Me parece que no, seguimos con la interrogante. ¿Qué quiere decir los tres? ¿Tres días?
0: Bueno, eso tendrá que explicarlo Long. Por lo menos puntos. Ventura en su post dijo, no saben cómo son las cosas acá. Y ya aclaró a él que se refería a su falta de gol.
2: ¿Tres días?
0: No. Esa fue la respuesta de Long. Long es el que dijo 3-3. Pero Ventura, Carlos Ventura, había dicho, no saben cómo son las cosas acá. Al final, hacer las cosas con el corazón tiene su premio. Y algo que también nos mostraba que la cosa no está muy bien a la interna, pero ya aclaró ayer que se refería a su sequía de gol. A ver, lo escuchemos y sacan sus propias conclusiones.
13: No quería generar todo lo que estaba generando. Realmente son cosas personales mías que estoy pasando. No estoy pasando por un buen momento, no, tampoco se me da el gol. Y bueno, pero nada, seguir trabajando y yo creo que trabajando va a salir.
14: Hay algunas cosas del club que también se tienen que solucionar, Carlos, para la estabilidad de ustedes, la tranquilidad de ustedes.
13: Sí, es así. Al final el futbolista tiene que estar centrado en jugar, en darlo todo por el club, y esas cosas a veces te distraen.
14: Pero no es que no quieres estar en el Tigre, Carlos.
13: No es eso, claro que no, o sea, yo estoy contento, eso, estoy en un club grande y es eso, tengo que seguir trabajando y más que nada es la frustración de que no me cae el gol.
14: Carlos, ¿dónde encuentras tu refugio en estos momentos que estás atravesando?
13: Ah, mi familia que está aquí acompañándome. Yo llego a casa y están mis hijos esperándome, y eso es lo mejor que es lo que puedo acoger.
2: Bueno,
0: vuelvo a decir, ¿aclaro?
2: No aclaro. Si era falta de gol, era decirlo. ¿Cuál era el problema? ¿Te falta gol? ¿De corazón vas a anotar más adelante? No sé, dentro de 3 días en el partido frente a tantos vendrá lo que tanto buscamos, el gol. El que explica se complica y vuelve, sigue todavía la interrogante ahí, ¿qué está pasando en The Strongest?
0: Y va a pasar mucho más, le digo, sí. Porque hoy va a ser un día muy movido, a las 10 de la mañana hay una conferencia de prensa citada por el comité ejecutivo. Entiendo que no estará don Daniel Terrazas porque no va a ser en el complejo de Achumani, va a ser en un hotel. Y por la tarde los trabajadores del complejo de Achumani citaron a otra conferencia en otro predio que no va a ser el complejo tampoco.
2: ¿Los ex trabajadores?
0: Bueno, el comunicado dice los trabajadores.
2: Bueno, no, entonces van a mencionar quién tiene la culpa acá, el comité ejecutivo o el titular.
0: Hay varias versiones, ¿no? Porque sí. Hay también algunos documentos o parte de documentos que están circulando que involucran al presidente, al comité ejecutivo, en temas legales, con una combinatoria a restituir a ex trabajadores.
2: Ese es el tema principal, ¿no?
0: No sé.
2: Restituir a sus trabajadores.
0: Bueno, no dicen trabajo, que ¿no? Ese es el tema de las conferencias. Esa es la posición en este momento del presidente, que, bueno, no se hizo la restitución de los trabajadores.
2: A ver, ¿por qué nace toda esta situación? Porque se despidió a 5 personas que estuvieron trabajando en el conjunto de The Strongest. Y posteriormente las leyes han apoyado, o en este caso sacar una resolución que tiene que nuevamente incorporarse a sus fuentes de trabajo, cosa que no se ha realizado y salió un mandamiento de prensa.
0: No sabemos qué salió en realidad, no hay confirmación de lo que salió.
2: Bueno, vamos a ver cuál es la versión ahora, tanto del titular de The Strongest como también del comité ejecutivo que hoy por la mañana brindará esa conferencia de prensa.
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6: Bueno, continuamos con nuestra información. Ayer hablamos un poco de esto, Ramiro, y qué es lo que sucede. No hay una explicación porque no hay llegada de nosotros hacia el Tribunal de Disciplina Deportiva, que está en Paraguay. Emite plazos, da combinatorias, plazos fatales de un día, de 5 días para que se paguen deuda con jugadores, esto a los clubes, y no se cumplen las sanciones. Joaquín Monasterio, bueno, no sabemos porque Diego Bejarano no confirmó si se le pagó o no la combinatoria de un día que había el día viernes, pero hay otra desde febrero. En febrero el Tribunal de Disciplina Deportiva le dijo a Oriente, o le paga en 5 días a Joaquín Monasterio lo que se le debe o llegan las sanciones. Estamos en septiembre y no hay sanción.
7: A ver, primero de Diego Bejarano. Según lo que se ha confirmado es de que han llegado a un acuerdo, ya se le ha depositado $2,500 y así por cuotas va a ir cancelando el equipo de Oriente Petrolero. Pero hay otro problema. Áñez le van a hacer quitar justamente los puntos a Oriente Petrolero, porque también se le debe, es otro, sí. Otro caso.
6: ¿Y cómo creemos que le van a quitar los puntos?
7: Por el momento, ahora se ha metido otra persona más dentro de esto, que viene a ser la presidente de Independiente de Sucre, que está pidiendo de que se cumpla justamente lo que los tribunales han manifestado. Está pidiendo
6: Independiente. Está pidiendo que Oriente le pague a un exjugador.
7: A que Oriente pueda cumplir, o en este caso los tribunales puedan cumplir justamente con lo que ya han manifestado, el pago de tantos días y posteriormente la quita de puntos.
6: Bueno, supongo que como cualquier tercero puede exigir que hayan sanciones, porque la realidad es que pasan los meses, no hay pagos y no hay sanciones. No hay novedades con el tema Joaquín Monasterio, hablamos con él en exclusiva y desde febrero le notificaron en marzo al Club Verdolaga y no hay ni el pago ni la sanción.
8: Sí, bueno, imagínense, ¿no? Ya nuestra resolución salió. En realidad el proceso sigue y la última combinatoria de pago que se le hizo al club fue en febrero. Sé que se le notificó al club en marzo y tenían ellos 5 días para poder pagar esta deuda o en todo caso llegar a un arreglo, pero no se han comunicado, no han hecho absolutamente nada de tener la voluntad de arreglar esta situación. Y bueno, ya son 6 meses que hemos pasado y ahora, como decís vos, el caso de Bejarano es el que más notoriedad ha tenido, pero bueno, también nuestro caso, y sé que muchos otros también se encuentran en esta etapa ya definitoria, pero bueno, instamos, ¿no?, a las instancias deportivas judiciales de que hagan caso a los mandamientos que hay de pago de parte de los tribunales competentes.
7: Bueno, ahí están las palabras justamente del profesor Joaquín Monasterio, que hasta el momento, el problema es de que la dirigencia no puede apagar los celulares o los teléfonos, como quiera entenderse, porque los jugadores mismos y los abogados o representantes, en último caso, llaman para ver cómo vamos a solucionar el problema. Pero con apagar o no contestar no se soluciona, al contrario, se agravia esta situación. Y bueno, ahí está, de Diego Bejarano, pero es inminente la quita de puntos y también de Fútbol Club Universitario, ¿no? Que
6: ya no sé.
7: También los tribunales tienen que hacer respetar lo que ellos mismos
6: deberían,
7: han manifestado, ¿no?
6: Deberían.
7: Pero bueno, vamos a ver qué es lo que sucede para más adelante. Mientras tanto, hay partidos hoy por la Copa Bolivia. por el torneo de series, y un partido se adelantó 30 minutos debido a la televisión que le ha manifestado aquello. Hablamos del conjunto de Aurora, y también ha hecho un comunicado a sus hinchas, socios, todos aquellos, que el partido de hoy se adelantó 30 minutos. El partido va a iniciar a las 18 horas, es decir, 6 de la tarde, por solicitud de la televisora.
6: ¿Con quién juega Aurora?
7: Bueno, justamente habíamos manifestado
6: Real Potosí.
7: Situación. Ahora, de Real Potosí, o en este caso partidos reprogramados, Real Oruro frente a Nacional Potosí, va a haber una terna femenina.
6: Muy bien.
7: Alejandra Quisbert va a ser la árbitro principal, las asistentes van a ser Elizabeth Blanco y María Cabezas. La ABAR va a ser América Orellana para ese encuentro. Real Oruro y Nacional Potosí.
6: 3 de la tarde estarán jugando ABB con San Antonio y 8:30 Oriente con Guavirá por la fecha 3 del torneo seriado. Hoy también arranca la Champions League en este formato tipo liga que reemplaza a la fase de grupos. Tiene más partidos porque cada uno de los 36 equipos juegan 8 partidos en esta fase. 4 de local, 4 de visitante, nunca ante el mismo rival, es mucho más confuso. Pero sí, hay duelos interesantes. Por ejemplo, hoy juega Real Madrid con el Inter en uno de los partidos destacados. Porto con el Manchester City, hay que ver cómo encara la era post-Guardiola en Manchester City con Enzo Maresca como su nuevo técnico. Hay que ver varias cosas, ¿no? Cómo se repone el Atlético de Madrid con el Cholo Simeone después del trauma de la no salida de Julián Álvarez. Hay que ver qué pasa con el Liverpool y su nuevo técnico también, Andoni Iraola. Hay muchas cosas por ver en esta nueva edición. Hay equipos nuevos también en la Champions League. El Viking, equipo noruego que después de 34 años tuvo un título. El Saba, que es un equipo muy joven, fundado en 2017 y se constituye en el segundo equipo de Azerbaiyán en jugar la Champions League. Y a ver si puede irle mejor al Slovan Bratislava, que estuvo en la anterior edición, perdió sus 8 partidos, recibió 27 goles. ¿Y quién será el favorito? ¿El bicampeón PSG, el subcampeón Arsenal o el poderoso Barcelona también?
7: El PSG me parece que también va a arrastrar.
6: ¿Crees que logre el tricampeonato?
7: Sí, sí.
6: Sería el cuarto equipo europeo en lograr el tricampeonato. Bayern de Múnich, Ajax y Real Madrid ya lo lograron.
7: Mira qué partidos hay. Y todos, para mí, los más atractivos empiezan a las 15 horas. Sí. A pesar de que los partidos inician a las 12:45, es decir, al mediodía, estarían arrancando estos partidos. Pero, a ver, decías muy bien, Real Madrid frente al Inter, 3 de la tarde. Mismo horario, el Porto frente al Manchester City, 3 de la tarde. El Borussia Dortmund frente al Villarreal, 3 de la tarde. Y luego está el Inter frente al Real Betis a las 3 de la tarde. Así que son partidos importantes y llamativos. También hay Copa Sudamericana, estos cuartos de final. Independiente de Santa Fe frente a Vasco da Gama a partir de las 6 de la tarde. Y Boca Juniors ante Sao Paulo a partir de las 20:30.
6: No. En la Bombonera se va a jugar.
7: En la Bombonera va a ser un partido, siempre es clásico, ¿no? Entre argentinos y brasileños. Y también por la Copa Libertadores, cuartos de final, Fluminense recibe al Platense a las 18 horas.
6: En la Libertadores, 4 brasileros, 2 argentinos y 2 ecuatorianos pelean por el título, mientras que en la Copa Sudamericana, 4 brasileros también, un argentino, un colombiano, un peruano y un uruguayo. Mejor ni preguntemos qué país domina en este momento el fútbol.
7: Pero ya que estamos hablando de torneo internacional, para ir cerrando, tenemos el cuarto boliviano que debutó en primera categoría en el fútbol español.
6: Y el Oscar segundo López. En las últimas 2 décadas.
7: Sí, ¿no? Jugó en el minuto 93. Su equipo empató 1-1. Él es de, nació en España, pero es de madre boliviana, la señora Fátima, y es el cuarto. Primero fue Marco Echeverry, luego Marco Sandi. Sí, luego fue Marco Sandi, duró poco, pero estuvo presente en primera división del fútbol español, y el último, que duró muchísimo tiempo, incluso
6: ese
7: es un ícono,
6: tuvo gloria, ¿no?
7: Fue capitán, fue gran defensor.
6: Semifinalista de Champions League también.
7: Claro, hablamos de Juan
6: Manuel Peña.
7: Juan Manuel Peña.
6: Con el submarino amarillo, ¿no? Con el Villarreal mítico estuvo él.
7: Y hoy ha debutado el cuarto boliviano, en este caso hablamos de Oscar López.
6: Fue compañero de Riquelme, por ejemplo, Juan Manuel Peña. Riquelme, ¿cómo falla ese último penal? Sigue doliendo, ¿no? Frente al Arsenal de Titi Henry en aquella época. Bueno, hablaremos más de la Champions League y de muchos otros temas a las 12:10 cuando retornemos. Ahora los dejamos en la mejor compañía. Siempre Panamericana.
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1: Son las 9 de la mañana con 13 minutos.
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7: Imaginen por un segundo la rutina de un martes cualquiera. Alguien tiene en la mano su factura del agua y camina hacia las oficinas de la cooperativa de servicios públicos de su ciudad.
8: Claro, la típica, preparándose mentalmente para la fila de siempre. Pagar en efectivo, recibir un sello de tinta y seguir con su día, ¿no?
7: Exactamente. O sea, en la superficie es un trámite administrativo gris, súper aburrido.
8: Totalmente aburrido.
7: Pero detrás de esas puertas, en ese preciso momento, se está desarrollando una reestructuración sistémica capaz de erradicar vulnerabilidades financieras y bueno, transformar por completo la economía de una comunidad. Todo por una sola decisión operativa.
8: Esa imagen de la rutina frente a la disrupción es el punto de partida perfecto. Porque quien va a pagar su factura de agua probablemente solo note que el logotipo en la ventanilla es diferente.
7: Ajá.
8: Sin embargo, lo que realmente está presenciando es un rediseño profundo en la arquitectura de la entidad.
7: Y de eso se trata nuestra inversión profunda de hoy. Para nuestra audiencia que busca entender cómo los pequeños engranajes mueven las grandes maquinarias, tenemos un caso de estudio espectacular.
8: Así es. Vamos a analizar una entrevista muy reciente de septiembre de 2026.
7: Sí, la que hizo el periodista Tomás Coca a Ramiro Herrera, que es el responsable del área comercial de la cooperativa de servicios públicos Cosmo RL.
8: Exacto. A primera vista, los apuntes parecen un simple boletín informativo local sobre, no sé, un cambio en la atención al cliente.
7: Sí, parece súper técnico y rutinario.
8: Pero revelan algo mucho más grande. La misión de este análisis es desentrañar cómo un concepto administrativo que suena tan árido como tercerizar el cobro en ventanilla puede ser el detonante de una revolución total.
7: Una revolución en la transparencia, la inclusión financiera y la salud económica de una institución vital, claro.
8: Totalmente.
7: Ok, vamos a desempacar esto. Para entender el éxito financiero del que hablaremos más adelante, primero tenemos que mirar el drástico cambio estructural en Cosmol.
8: El fin de las cajas propias, básicamente.
7: Exacto. Ellos eliminaron a todos sus cajeros y cajeras de la oficina central. Ya no existen. Ahora todos los pagos se realizan a través de una entidad externa, la Cooperativa de Servicios Financieros Jesús Nazareno.
8: Y el detalle fascinante es que operan físicamente dentro de las instalaciones de Cosmol.
7: Ahí mismo. Y esto entró en vigencia hace menos de 2 semanas. O sea, está súper fresco.
8: Sí, es muy reciente. Aunque hay que mencionar que en la sucursal de Guavirá todavía mantienen un servicio mixto, digamos.
7: Ah, con una cajera de Cosmol todavía.
8: Exacto. Pero ya están proyectando la remodelación de la infraestructura para que Jesús Nazareno asuma el control total pronto. Yo, como analista, veo esto como un paso monumental.
7: A ver, aquí tengo que hacer de abogado del diablo. Si la cooperativa financiera opera físicamente dentro del mismo edificio, ¿no es solo mover la caja de dinero 10 metros a la derecha? O sea, parece que solo cambiaron el color del uniforme del cajero y le pasaron el riesgo a otra empresa.
8: Esa es la trampa de mirar solo la superficie física. Lo que es fascinante aquí es la diferencia en los marcos de auditoría.
7: A ver, explícame eso.
8: Cuando una empresa de agua maneja su propio efectivo, tiene que gestionar bóvedas, contratar camiones blindados, conciliar cientos de miles de billetes al final del día.
7: Un dolor de cabeza logístico.
8: ¡Quillante! Y la arquitectura de una cooperativa de agua está diseñada para mantener la presión en las tuberías, no para auditar flujos de capital.
7: Claro, claro. Es como un restaurante exitoso que decide dejar de lavar sus propios platos, ¿no? En lugar de gastar en detergente y personal, contratan a una empresa de limpieza para enfocarse solo en cocinar.
8: Exactamente. Es un concepto clásico de delegación operativa. Al poner a un banco en la ventanilla, Cosmol se integra instantáneamente a una red con protocolos de seguridad y conciliación digital.
7: Y se quitan de encima el problema. Pero este cambio no fue solo por comodidad. Herrera menciona en la entrevista que todo esto nació por recomendaciones de informes de auditoría externa.
8: Sí, y eso es clave. El objetivo era evitar la susceptibilidad y cerrar canales de corrupción con el manejo de efectivo.
7: Y ahí me surge una duda. Si tuvieron que quitar las cajas por riesgos de corrupción, ¿significa que el sistema anterior estaba fundamentalmente roto y lleno de fugas? ¿O es simplemente el estándar de modernización?
8: Ambas cosas. Un sistema poroso no requiere una mente criminal maestra para perder dinero. Requiere de la falibilidad humana repetida cientos de veces al día.
7: Claro.
8: Eliminar el manejo manual de efectivo elimina la oportunidad de fuga. El diseño de sistemas siempre es superior a la confianza ciega.
7: Totalmente. Al poner a un banco a cobrar, blindas el proceso desde la arquitectura, no desde un manual de ética que nadie lee.
8: Exacto. Y lo mejor es que los beneficios de esto no son solo para las cuentas de la empresa.
7: Ah, sí, hablemos de eso. Entonces, ¿qué significa todo esto para el asociado común? Porque resulta que el beneficio en ventanilla es enorme.
8: Al estar la financiera a cargo, la gente ahora puede pagar la luz, el teléfono y otros servicios ahí mismo.
7: La famosa ventanilla única. Te ahorra estar cruzando la ciudad bajo el sol para pagar 3 facturas distintas.
8: Les devuelves horas de vida a las personas. Y lo de la sucursal de Guavirá es aún mejor.
7: Sí, sí, lo del oficial de crédito. Eso me voló la cabeza.
8: Si conectamos esto con el panorama general de la inclusión financiera, es enorme. Un poblador va a poder pedir un préstamo directamente donde paga su agua.
7: Es como si una aburrida oficina de pagos acabara de evolucionar a un centro de desarrollo económico comunitario.
8: Exacto. Acercas el capital a personas que quizás sentían barreras institucionales para entrar a un banco tradicional, pero que van a la cooperativa de agua con toda confianza.
7: Es brillante. Pero bueno, aquí es donde se pone realmente interesante para mí. Los números.
8: Ah, sí. Los resultados inmediatos.
7: Toda esta cultura de transparencia está generando un impacto brutal. Antes, los ingresos mensuales de Cosmol rondaban entre 2.4 y 2.5 millones de bolivianos.
8: Era su techo histórico.
7: Ajá. pero desde hace unos 4 meses los ingresos superaron los 3 millones mensuales. Y hasta septiembre de 2026 ya van por 23.6 millones.
8: Y Herrera proyecta romper el récord histórico y superar los 30 millones en esta gestión.
7: ¿30 millones? A ver, pasar de 2.5 a más de 3 millones al mes es un salto gigantesco.
8: Es un incremento de más del 20% en sus ingresos mensuales.
7: Por eso te digo, ¿es que la gente de repente empezó a bañarse el doble y consumir más agua? ¿O es la prueba definitiva de que esos canales de corrupción costaban 500,000 de bolivianos al mes?
8: Matemáticamente, es lo segundo. Ese 20% adicional siempre estuvo en la economía de la cooperativa, solo que se perdía en las fisuras de un sistema ineficiente.
7: ¿Medio millón al mes esfumándose? ¡Qué locura!
8: Por eso, esto demuestra que la implementación de controles y las auditorías se pagan a sí mismas. Tienen un retorno de inversión directo.
7: Claro. Y Herrera menciona que todavía están implementando más controles para mejorar aún más la recaudación y reinvertir todo en la calidad de los servicios.
8: Es un círculo virtuoso. Mayor control, más ingresos, mejor servicio.
7: Y bueno, sintetizando un poco todo este análisis, es increíble cómo la alianza entre Cosmol y Jesús Nazareno logró tantas cosas de golpe.
8: Erradicó vulnerabilidades, facilitó la vida de la gente con pagos múltiples y disparó los ingresos a un nivel récord.
7: Así es. Para quienes nos escuchan, esto prueba que la eficiencia administrativa puede sonar súper árida en papel, pero es la base real sobre la que se construye el crecimiento de una comunidad.
8: Sin duda. No hay buen servicio público sin buenas finanzas internas.
7: Totalmente. Y esto me deja pensando, si tercerizar algo tan básico como el cobro en ventanilla revitalizó por completo a esta cooperativa,
8: ajá,
7: ¿qué otras operaciones centrales en nuestros propios servicios públicos locales seguimos manteniendo por pura tradición, cuando estarían mucho mejor en manos de especialistas?
8: Uf, es una gran pregunta para dejar sobre la mesa. Hay muchos procesos oxidados allá afuera.
7: Exacto. Se los dejamos de tarea a quienes nos escuchan. Muchas gracias por acompañarnos en esta inmersión.

0: Son las 9:36 a.m.
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Y bien, amigos y amigos, son exactamente las 10 de la mañana con 2 minutos, 10 con 10, 2 minutos. Gracias, como siempre, por estar en compañía de Huara Comunicaciones. Huara Communication, cadena radial de la integración. Y a esta hora de la mañana ya arrancamos con su revista informativa Agenda Matinal. Hoy es martes 8 de septiembre del año 2026. A esta hora de la mañana, la temperatura 24 grados, un cielo parcialmente nublado. A esta hora de la mañana tenemos un clima excelente. A esta hora de la mañana acá en Montero, Norte Integrado. Gracias, amigos y amigas, como siempre, por estar en compañía de Huara Comunicaciones. Huara Communication, cadena radial de la integración, y su revista informativa Agenda Matinal.

Y bien, un saludo fraterno a nuestros amigos yahtamasis, yayagüeños, norte potosinos que nos sintonizan a través de la 91.5, Xaxiagua, norte Potosí. Un saludo fraterno a nuestros yahtamasis, yayagüeños, 91.5, Yayagua, norte Potosí. También saludamos a Yapacaní, provincia de Chilo, 89.1. Yapacaní, provincia de Chilo, 89.1, Guara Comunicaciones. También a nuestros amigos en San Julián, 90.7. 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Y Montero Norte Integrado, 103.9. Guara Comunicaciones, Guara Communication, cadena radial de la integración. Son las 10 de la mañana con 4 minutos, 10 con 4 minutos. También saludamos, por supuesto, a nuestros amigos que nos honran con su gentil sintonía a través de nuestra página web www.guaracomunicaciones. Guara Comunicaciones, www.guaracomunicaciones.com, y ahí tenemos la opción de señal al vivo. Hoy hemos publicado dos notas importantes: Cosmol proyecta superar bolivianos 30 millones ingresos 2026, y también acerca de el MIR, nueva mayoría, señores, que ayer estaba de aniversario. MIR conmemora 55 años y anuncia reorganización política en Montero, decimos. Bueno, amigos, así estamos listos, como siempre, para echarle candela a las noticias y a la música en esta jornada.

0: Bien, amigos, amigos, gracias, gracias, como siempre, por estar en compañía de Huara Comunicaciones, Huara Communication, cadena radial de la integración, cuando son exactamente las 10 de la mañana con 6 minutos, 10 de la mañana, 6 minutos, para hoy hay una actividad importante programada por nuestra cooperativa de servicios públicos Cosmol RL, y dice así esta nota: Cosmol, invitación a conferencia, a invitación a la prensa, dice, invitación a la prensa. Cosmol RL tiene el agrado de invitar a los medios de comunicación de Montero a la presentación de la beca estudiantil Cada Gota y Nota Cuenta, dice. Iniciativa que reconoce el esfuerzo académico de los hijos e hijas de nuestros asociados y promueve oportunidades para la educación y el futuro de nuestros estudiantes. Durante el encuentro se presentarán los resultados de la primera experiencia del programa y las propuestas desde el lanzamiento para la gestión 2026 como un beneficio institucional que busca seguir reconociendo, motivando e inspirando a nuestros jóvenes. Hoy, martes 8 de septiembre de 2026, a horas 10 a.m., Salón de Actos del Cosmol RL Montero, dice. La nota de invitación que hace llegar la cooperativa a los medios de comunicación. Bueno, aquí intentando comunicarnos con el gerente de la cooperativa de servicios públicos Cosmol, Romer Parada, pero al parecer está ocupadito y no puede atendernos. Bueno, vamos a ver si tenemos la posibilidad de hablar con otro miembro de la cooperativa, tal vez del consejo de administración, que será de nuestro amigo Cafia. Con Cafia se acaba la mafia. Por acá tengo, creo, el número telefónico de nuestro amigo Cafia. Vamos a ver si tenemos posibilidad de hablar con Cafia, que se acaba la mafia. Son exactamente las 10 de la mañana con 8 minutos. Y bien, ya estamos en línea con Cafia se acaba la mafia. ¿Ah? Algunos dicen con Cafia sigue la mafia, dicen. ¿Cómo está, querido Severino Cafia? Muy buenos días, adelante.
1: Las becas estudiantiles para estar el distrital acá.
0: Bien.
1: Ahorita.
0: Correcto, entendemos que hay una invitación que han hecho llegar a los medios de comunicación, dice, invitación a la prensa, ¿no? Cosmol RL tiene agrado de invitar a los medios de comunicación, Montero, a la presentación de la beca estudiantil. ¿Ya comenzó el acto, Severino, o todavía están en el preámbulo?
1: No estoy escuchando, hay una bulla aquí, no se escucha.
0: Y le decía Severino Cafia, ¿ya comenzó la actividad o todavía? Manarás chucallarin callariñachu. Bueno, ahí está Cafia, con Cafia se acaba Cafia, Cafia. Bien, bueno, ahí está, nos dice brevemente que va a haber esta actividad. No escucha bien, dice, no escucha, está con problemas de retorno allá nuestro amigo Cafia. Bien, amigos, vamos a ver si nuestro cazador se va también por allá. El cazador, el number one de las noticias, Carlos Paredes, grande entre los grandes.

0: Bien, amigos, amigos, son exactamente las 10:10 de la mañana. ¿Qué pasa con el cazador? Where is the cazador? Maipita cazador. Ya vamos a saber a esta hora de la mañana. Carlos Paredes, el número uno, el mejor entre los mejores de la comunicación radial en Montero. Adelante.
1: Buen día, Tomás, buen día. Le llamo luego, soy en la sesión.
0: Carlos Paredes, necesito que se vaya a Cosmol porque hay ahí una actividad y luego vemos el tema de la sesión.

amigos, amigos, gracias, gracias por estar en compañía de Huara Comunicaciones, Huara Communication, cadena radial de la integración, cuando son exactamente las 10 de la mañana con 18 minutos. Queremos saludar a esta hora de la mañana a nuestro querido amigo Vladimir Medina, más conocido artísticamente como Gusi, aunque estamos teniendo problemas, creo, con la señal, reconectando, dice acá, reconectando, señores. Lamentable, ¿no? Algo pasa con la señal, a no ser que nuestro amigo Vladimir Medina, más conocido artísticamente como Gusi, esté de viaje. Queremos un poquito comentar algunos temas de la coyuntura política, social y también para compartir un poco algunos criterios sobre la cooperativa de servicios públicos Cosmol RL. Durante 10 años él fue gerente de esta cooperativa, vivió en el monstruo y conoce sus entrañas.

0: Vladimir Medina, más conocido como Cusi, muy buenos días, adelante.
1: Buenos días, ¿cómo estás, Tomás? Buen día, acá nomás en esta mañana en Montero, hermano, no estoy de viaje, no sé por qué no habrá salido reconectando, pero bueno, un placer de saludarte.
0: Perfecto, sí. Aquí en Montero a esta hora de la mañana con un clima ideal, 24 grados, ni calor ni frío, con un cielo con algo de nubosidad, con excelente clima. Hasta ahora no tenemos viento como los anteriores días, aunque se dice que el fin de semana tendremos frío, viento otra vez. Así es el tiempo. ¿Qué vamos a hacer? Es la naturaleza, dicen, ¿no? Creo, Vladimir Medina, ayer se celebró un aniversario, 55 años de creación del MIR. Estuvieron algunos miristas, me decía uno de nuestros amigos. Bueno, los miristas que venían ya eran todos mayores, ¿no? Claro, 55 años, muchos entraron a la vida política jóvenes y el tiempo no perdona, y muchos ya con la nostalgia, con el recuerdo de aquellos años gloriosos del MIR. Bueno, ¿algún comentario, algún punto de vista sobre el tema? Hicimos una nota, una entrevista al amigo Ramiro Rojas. El MIR conmemora 55 años y anuncia reorganización política en Montero, dice. Bueno, Vladimir, arrancamos con ese tema. Adelante.
1: Bueno, hay una cosa que es absolutamente cierta y real. No se puede o no se podría entender la historia política del país sin entender el rol que ha jugado el MIR en esta historia, ¿no? Desde aquella fascinación generacional que provocó en los años 70, en la década de los 70, con la fundación, la lucha contra la dictadura, la recuperación de la democracia, hasta lo que fue el concepto del entronque histórico para construir una nueva visión de izquierda en esos antes, hasta lo que fue el diseño de una nueva estrategia de poder. Creo que ese ha sido el gran aporte histórico del MIR, con cuadros que han pasado a la historia, ¿no? Hay que recordar no solo el rol que ha jugado Jaime Paz y Oscar Eid, sino los asesinados, Antonio Araníbar, Walter Delgadillo en su momento, los asesinados de la calle Harrington, que han sido parte de una generación que ha sido, y a nivel regional igual, no nos olvidemos de Guillermo Capobianco y de otros que han sido protagonistas de la historia democrática de este país. Creo que hay que reconocer en esa dimensión, y obviamente como un proyecto político que ha estado permanentemente discutiendo, analizando y reflexionando sobre su proyección ideológica.

0: un rol histórico, pero fundamentalmente para dar certeza en un momento de incertidumbre, de tiempo liminal o de interregno, como definen Gramsci, García Linera, y los intelectuales que han definido este proceso. Creo que hay que relevar y revalorizar ese hecho histórico, político y fundamentalmente ideológico que pueda contribuir ahora el mismo, ¿no?
1: Bien, algo que veía, querido Vladimir Medina, y hoy con una noticia con cierta nostalgia. Se está yendo una generación. Hace unos días, hace unas semanas, falleció Antonio Araníbar, Alfonso Ferrufino. Por acá también en una reseña histórica hablan de quiénes, ¿no? Por acá, por ejemplo, dice: entre sus principales fundadores estuvieron Jaime Paz Zamora, Antonio Araníbar, Jorge Ríos Dalens, Oscar E. Franco y Alfonso Camacho. Antonio Araníbar, mi amigazo, yo sé que si me he topado con él, ¿cómo estás, Tomás? Me decía, no era de quién era este.
0: Alfonso. Y fíjate, un paréntesis, Tomás, también acaba de fallecer hace un par de días Miguel Urioste.
1: Eso, ¿no? Quería decirle eso, apuntábamos a eso. A Miguel Urioste de Córdoba, un gran amigazo también, fue mucho tiempo director de Tierra, desde donde elaboró, se considera uno de los artífices intelectuales de la ley INSA también, en su momento.
0: Y aquí, y de un nuevo enfoque, ¿no? Claro, de un nuevo enfoque de relación con tierra, medio ambiente y política. Creo que a partir del pensamiento de Miguel Urioste se generó esta nueva conciencia para incorporar, por lo menos en la lectura y en la propuesta de los partidos.
1: Y viendo aquí a los fundadores, a Jaime Paz Zamora, la verdad no lo conozco a Jaime, nunca he tenido la oportunidad ni de verlo así de lejitos, no sé si es alto, bajo.
0: Te has perdido una oportunidad histórica, es una sensación distinta conocerlo, o sea, hay que vivirlo para entenderlo. ¿No?
1: En cambio, Antonio Araníbar, con su 1.90 de estatura, lo conocí muy bien, compartimos muchas reuniones, muchas campañas.
0: Sí, pues.
1: Y Alfonso Camacho lo conocí muy bien también porque tuvimos la oportunidad de compartir mucho tiempo, estuvo él con problemas de salud, le cambiaron un riñón, le donó su hermano, estuvo varios meses hospitalizado en Cuba y ahí teníamos largas charlas sobre lo que era la historia del MIR, qué había pasado con la ruptura del MIR, todas esas cosas, y me enteraba de primera mano los entretelones de lo que fue el MIR, ¿no? Entonces, y ahora...
0: Pero además hay esto, disculpa que te corte, Tomás, pero además han habido cuadros muy importantes, ¿no? Aparte de los que vos mencionás, está Walter Delgadillo, por ejemplo, en la época del MIR Maza, el propio Juan del Granado, ¿no? Que vienen, Javier Bejarano, que vienen de la época del MIR Maza, que también fue parte, junto con Artemio Camargo, de lo que fue el bloque obrero de ese todavía histórico del viejo MIR que le llamábamos, ¿no?
1: Así, hoy estaremos ya nosotros también poniéndonos viejos, como dice la canción, porque bueno, uno recuerda cuando hablabas, ¿no? De Walter Delgadillo, Juan del Granado, todos esos amigos a quien conocemos con Walter Delgadillo, somos grandes amigazos, hasta de Faza, etcétera. Entonces, uno dice, ¿será que ya también nosotros nos estamos poniendo viejos, como dice la canción? Bueno, ¿no? Un poco para recordar, ¿qué pasó? ¿Cuál es tal vez un poco el aprendizaje, ¿no? De una generación que creyó en la política como una forma de cómo luchar por la sociedad, cómo cambiar la vida de la sociedad. O sea, era una generación que entró a la política no pensando cómo lucrar con la política, cómo hacerse rico con la política, sino pensando cómo poner el pecho a la bala para cambiar la sociedad. O sea, ese es el sueño, el idealismo con que estos, en otrora joven, aquellos años 70, fundaron el MIR y conformaron e hicieron de este proyecto político lo que llegó a ser, ¿no? Entonces, hoy se está yendo paulatinamente esta gente de estos cinco nombres nada más. Jaime Paz Zamora y Eight Franco son los que están aún vivos, pero ya Antonio Araníbar se fue, Jorge Ríos Dalens lo mataron en Chile, Alfonso Camacho se fue y así sucesivamente muchos de esa generación se van ya, pero queda un poco su enseñanza, su legado, el haber podido conversar con ellos, haber compartido sus ideas, sus puntos de vista, ¿no? Bueno, querido, un poco recordando eso. Sí, adelante.
0: Claro, a ver, hay que recordar, o sea, que el hecho más importante ha sido esa fascinación generacional que, que logró el MIR en su momento, pero que además respondía a una coyuntura, ¿no? No te olvides que veníamos de la revolución del mayo, bueno, de la presencia del Che en Bolivia, la revolución cubana, la revolución del mayo francés.

0: la masacre de Tlatelolco en México, el movimiento hipismo, la revolución universitaria del 70, o sea, había una conciencia generacional muy importante que estaba alineada hacia el progresismo y que tenía un común denominador que hoy no se ve, que es la conciencia política ideológica, es decir, la formación que tenía que ver con contenido, que tenía que ver con principios, que tenía que ver con valor y fundamentalmente con la búsqueda de un horizonte, de un norte, de respuesta a una crisis mundial que se venía. Yo creo que ese es el hecho con el que nace no solo el MIR, sino toda esa generación, ¿no? El problema después es que el sistema nos ganó, ¿no? Hemos sucumbido ante los instrumentos del sistema y ante la individualización no solo de la política, sino de la práctica cotidiana, de las relaciones sociales y el reduccionismo a que todo accionar se limite solamente a las relaciones económicas. Y creo que eso es lo que ha individualizado el accionar y obviamente ha eliminado en el transcurso de la historia la formación política. Vos mismo has sido todavía parte de esa generación que recibía formación política, formación ideológica, la famosa escuela de cuadro, que hoy no hay, ¿no? Que hoy no hay, que todavía nosotros de repente hemos sido los últimos que hemos recibido ese tipo de instrumentos como generación, ¿no? Y creo que la reflexión y la gran enseñanza que nos deja la historia política del MIR es que tenemos que empezar a repensar nuestra práctica política en función de objetivos, de sueños, de utopía, pero fundamentalmente en un sentido común, solidario y con justicia social, ¿no?
1: Así es. Bueno, ahí estamos conversando con nuestro amigo Vladimir Medina, más conocido como Gussi. Ayer decía nuestro amigo Frank Gayer, mi padre político, Luchito Medina, dice, su padre era mirista, creo, yo lo conocí muy poco y a su padre no tuve la oportunidad de tener mucho,
0: claro, muchas relaciones. Claro, fue parte de los históricos del MIR aquí en Montero, ¿no? Papá y mamá y yo mismo, ¿no? Entonces, o sea, de esa generación.
1: Tiene una ascendencia mirista usted, ¿no?
0: Claro, sí.
1: Así que, sí. Bueno, interesante, ¿no? Aquí veíamos, yo le decía hace rato que no lo he visto a Jaime Pasamar, pero me estaba olvidando, querido, el año 1989 en las elecciones, cuando hubo el famoso conocido triple empate. Ya estuve en el foro convocado por la Confederación de Empresarios de

0: Jaime Paz era parte de una generación de la socialdemocracia latinoamericana que trabajó mucho en grandes oradores. O sea, estaba Jaime Paz, estaba Alan García en el Perú en ese entonces, y habían varios. Estaba todavía emergiendo Felipe González en España, ¿no? Y habían varios de esa generación que sobre todo tenían esa enorme virtud, ¿no? Raúl Alfonsín en la Argentina tenían esa virtud de ser grandes oradores, ¿no?
1: Perfecto. Bueno, querido amigo Vladimir, seguramente si comenzamos a recordar nuestras viejas nostalgias, recuerdos de aquellas épocas maravillosas, le echamos todo el programa aquí. Pero bueno, sí, parte de rememorar, recrear la historia de lo que pasó con el MIR. Ayer decía, hemos recuperado nuestra personería jurídica, decía Ramiro Rojas, y vamos ahora a comenzar a trabajar nuevamente en relanzar al MIR. Vamos a ir nuevamente a rearticular, los comunistas decían las células barriales, y por acá dice, van a entrar a una nueva etapa del MIR. A ver, ¿qué pasa? ¿Qué sucede? Va a depender mucho de cómo puedan lecturar la coyuntura política social y más o menos en función a eso poder dar algunas respuestas a la actual coyuntura. ¿Qué pasará? ¿Qué sucederá? Lo veremos seguro en los próximos días con el MIR acá en Montero y a nivel nacional. Bueno, querido Vladimir, por otra parte, aprovechando su experiencia, su know-how en el tema cooperativismo, hoy hay una actividad que están llevando adelante en la cooperativa. Se habla de esto del bono, creo, para los estudiantes. Sí, se habla de un bono para los estudiantes. Así dice la invitación, básicamente, que tengo acá. Dice Cosmol RL, tiene agrado de invitar a los medios de comunicación de Montero a la presentación de beca estudiantil, cada gota y nota cuenta. Esta iniciativa es nueva, ya había en su época, querido Vladimir Medina, ¿en qué consiste esto? Adelante.
0: Bueno, la verdad hay que partir del hecho de que el sistema cooperativo tiene un componente solidario, ¿no? Básicamente establecido en la Ley Nacional de Cooperativas, que se la conoce bien, y ese componente solidario fundamentalmente tiene la posibilidad de distribuirse o de trabajarse en distintas facetas, en distintas iniciativas, y creo que esta es una iniciativa importante en función de que establece por lo menos tres o cuatro componentes, ¿no? Uno es el tema de apoyo a la educación, creo que es parte del compromiso social que tiene que tener una institución cooperativa solidaria, además en función de poder respaldar, ayudar sobre todo los esfuerzos en las diferentes unidades educativas, y creo que hay que valorarlo y hay que respaldarlo en función de que es parte de contribuir a la mejora de la educación en Montero y en el país. Y es una iniciativa que se ha trabajado anteriores años, pero también en otras cooperativas, y que responde fundamentalmente a esa lógica, al concepto solidario y subsidiario del modelo cooperativo.
1: Bien, Vladimir Medina, tenemos una llamadita del cazador de cazadores que se encuentra con la cooperativa en este acto, pero luego quiero volver a llamarle porque todavía tengo algunas consultas, querido Vladimir, si no es mucha molestia.
0: ¿Ya?
1: Si, bueno.
0: No, estamos atentos.
1: Listo, gracias, Vladimir.
0: Un abrazo. Ya,

0: Y bien, amigos, amigos, nos vamos con el cazador, con el number one de las noticias que nos tiene importantes datos a esta hora de la mañana. Adelante, Carlos Paredes.
1: Gracias, Tomás. Estamos en Cosmol. En estos momentos se ha firmado un importantísimo, una firma entre dos instituciones tan grandes como Cosmol y el tema de la educación de Monterrey. Le estoy poniendo los regulares, si me permite, Tomás. El gerente está con usted.
0: Perfecto, gracias, querido Carlos Paredes. Vamos a conversar con el gerente de la Cooperativa de Servicios Públicos Cosmol RL, Romer Parada. Aló, Romer, muy buenos días. Adelante.
2: Muy buenos días, Tomás. Aquí estamos en este importante firme convenio.
0: Bien, coméntenos a ver, por favor, cuál es el contenido de ese convenio que están llevando adelante.
2: Bueno, como

0: El segundo año consecutivo nosotros estamos, ¿no?, con el tema de premiar a todos los estudiantes destacados de la gestión. Entonces, estamos con el programa social de incentivo económico al mérito estudiantil de la cooperativa, ¿no?, denominado Cada Gota y Nota Cuenta, en la gestión escolar 2026, donde vamos a premiar a todos los estudiantes de la comunidad educativa con un monto de 500 bolivianos por estudiante. Entonces, estamos firmando hoy día el convenio del director distrital de educación de la ciudad de Puntero para la siguiente semana, el 22 de septiembre, estar entregando estos premios a cada estudiante de los diferentes distritos.
1: Perfecto. ¿Y de cuáles son las características que debe tener el estudiante que va a recibir este premio? ¿Cuál es el promedio, la nota que debe tener? ¿Para qué niveles es? ¿Primaria, secundaria? ¿Cuáles son las características, estimado Rommel? Adelante.
0: Bueno, son para los estudiantes de primaria y secundaria de las diferentes unidades educativas, fiscales y de convenio, más que todo, ¿no? Obviamente que tienen que ser, sus papás tienen que ser socios de la cooperativa. Socios de la cooperativa. En este caso, entonces la distrital, con diferentes unidades educativas, los directores de las diferentes unidades educativas están eligiendo a los 5 mejores estudiantes de cada colegio en este caso.
1: 5 estudiantes de cada unidad educativa. Estamos hablando entonces de cuántas unidades educativas que tenemos en Montero. ¿O cómo?
0: Perdón, son 5 por distrito.
1: Ah, por distrito.
0: 5 por distrito. Estamos hablando de los 5 distritos, uh-huh. Incluido una para la comunidad de Naicó, una para la comunidad de Naranjal y otra para la Copacabana, que son 28 premios en este caso para todas las unidades educativas.
1: Ah, ya, perfecto. Entonces ustedes les han dado la opción a que en los distritos, la dirección distrital, coordinando con los directores, etcétera, nominen a los 5 con mejor puntaje, a los 5 merecedores de este premio, que estamos hablando en total de 28 personas, con una inversión, de decía, de 500 bolivianos por estudiante, ¿no? Esa es la característica.
0: Exactamente, Tomás. Obviamente que, si Dios quiere, para el año, si todo marcha bien, nosotros podamos aumentar la cantidad de becas o de premios en este caso, y también el monto económico, ¿no? Entonces, esa es la premisa para el siguiente año, si todo sale bien.
1: Perfecto. Entonces, ese es el acto que se lleva adelante a esta hora de la mañana en la Cooperativa de Servicios Públicos Cosmol RL. Estamos en línea con Romer Parada, el gerente de la cooperativa. ¿Algo más que quisiera complementar, Romer, en esta jornada? Adelante.
0: Bueno, la verdad es que estamos muy contentos porque estamos avanzando cada día en el tema de la cooperativa, en las mejoras. Comentarle que se tiene proyectado para este 29 de septiembre, si todo marcha bien, al tema de la remodelación de la área comercial. Vamos a hacer entrega para toda la población, la remodelación del área comercial, la entrega de vehículos, de tres vehículos y 6 motocicletas, para ir mejorando y para darle un poquito más condiciones al tema de los asociados, los que tienen que venir a pagar cada día la cooperativa, ¿no? Entonces, la verdad que es un logro, el esfuerzo que está haciendo su cooperativa para mejorar el servicio para toda la población.
1: Perfecto. Bueno, ya en otra ocasión estaremos convocándolo para hablar para otros temas también. Por ahí ya los asociados se preguntan, ¿cuándo será la asamblea? Seguramente de esto hablaremos en otra entrevista para tener mayor conocimiento. Bueno, muchas gracias, Romel. Romel, hasta un próximo contacto.
0: La gracias a usted, estimado Tomás.
1: Hasta luego, que esté muy bien. Bien, amigos, ahí está el cazador de cazadores, el number one de las noticias, Carlos Paredes, desde la Cooperativa de Servicios Públicos Cosmol RL, reportando en vivo. Carlos Paredes, vuelvo con usted. I come back you. Kawan Kutimuni, adelante.
2: Tomás, ya acabó el evento importantísimo. Hay todavía gente de la de Cosmol, gente de la supervisión, y en estos momentos nos dirigimos a otro lugar, Tomás. Listo, gracias por la cobertura.
1: Perfecto, gracias Carlos Paredes, el cazador, el number one de las noticias.

Y bien, amigos, amigos, así hemos arrancado con esta nota importante desde también Cosmol junto al cazador, al number one de las noticias, y también conversando con nuestro amigo Vladimir Medina, más conocido en el mundo artístico como Guzzi, señores. Hace rato hicimos un comper, una pausa en la entrevista. Vamos a intentar nuevamente comunicarnos con Vladimir Medina, más conocido artísticamente como Guzzi, ¿no? Sí, por ahí muchos no lo conocen de Vladimir Medina. ¿Quién? El Guzzi, dicen. Sí, el Guzzi. Algunos le dicen el goce. Bueno, amigos, vamos a intentar a ver comunicarnos nuevamente con el amigo Vladimir Medina, más conocido como Guzzi, acá en nuestra ciudad de Montero. Hoy con un poco de bajo perfil. Bueno, cuando era gerente estaba permanentemente asediado por los medios, la vida más pública, ¿no? Hoy un poquito más replegado en sus cuarteles, también con un poquito de cuidándose temas de salud, ¿no? Bueno, así, amigos y amigos, vamos a ver si tenemos la posibilidad de comunicar nuevamente con Vladimir Medina, más conocido en el mundo artístico como Guzzi.

0: Y bien, amigos, vamos a saludar a nuestro amigo Cafia. Con Cafia se acaba la mafia, señores. No me lo creen. ¿Por qué no me lo creen, señores? Querido Severino Cafia, ¿cómo está? Muy buenos días. Un placer saludarlo a esta hora de la mañana, 10:43. Adelante, Cafia.
1: Buenos días, licenciado. Ujnapaiti, Ujyaya, Ujsoncolla, Ujzvaya, Ñaupajmanzinanchitin. Licenciado Coca.
0: Cafia.
1: Bueno, por un lado, disculpas, hace rato estuve bien en salón para disculpar, licenciado.
0: No, pues estaba usted ocupadito hace rato, ¿no? Ahí con
1: la conferencia de las becas. Había una conferencia de prensa de las becas estudiantiles.
0: Bien, bueno, querido sí. Cafia, a ver, Cafia, como dice, ¿quién dijo eso? A ver, dijo este candidato presidencial Doria Medina, ¿no? A ver, Jimena, decía. Su palabra favorita era a ver. Bueno, querido Cafia, hemos publicado una notita periodística, creo que se lo he mandado a su WhatsApp, no sé si ha tenido la oportunidad de pasarlo, de leer, a ver, ¿qué me ha mandado esto, Tomás Coca? ¿Qué cosa ha escrito? ¿Ha tenido la oportunidad de leerlo o no ha tenido la oportunidad de leerlo, Cafia? Por ahí estaba ocupado usted, chambeando. Adelante.
1: Sí, he podido verlo, el tema de la... De los ingresos de unos 30 millones, más o menos habla, ¿no?
0: Bien, perfecto, Cafia. Ahora vamos a entrar entonces un poquito en detalle, querido Cafia, de este tema. Bueno, algo que me llama la atención de esta entrevista es lo siguiente, ¿no? Dice así, Ezer explicó que en los últimos 4 meses la cooperativa registró una mejora en sus recaudaciones mensuales. Según detalló, anteriormente los ingresos promedio se situaban entre 2.4 y 2.5 millones de bolivianos por mes, mientras que actualmente superan los 3 millones de bolivianos. O sea, medio millón, 20% más, ha incrementado en estos últimos meses los ingresos a la cooperativa. ¿Qué puede haber pasado? ¿Están consumiendo más agua los vecinos? ¿Qué puede suceder? ¿Cómo podemos explicar este tema en su lectura, querido Cafia? Con Cafia se acaba la mafia. Adelante.
1: Bueno, como hemos venido diciendo de que la plata se entra a otros bolsillos, decíamos, ¿no? Entonces, bueno, en realidad, entre el informe ha mejorado la recaudación de 3 millones, o casi 3 millones y medio, 3 millones 300, así, la recaudación. Antes, mi informe era 2 millones 500 y medio, podemos decir. Eso era el tope. Pero, y mucha gente se va a preguntar, quizás a alguna gente no le gusta también poner a otro lugar, al vecino ajeno. Entonces, por eso, pero también se está recordando de los deudores que habían, que seguramente anteriormente tenían compadres, ahijados, todo lo que no. Entonces, de todas maneras, ha mejorado la recaudación. Y eso, bueno, como también es en el gerente.

0: la trata se lo entregaba pues a los bolsillos ajenos. Eso siempre hemos venido peleando hace mucho, no solamente hoy. Entonces, eso, esa información, ideas, dato, que pasaste, evidentemente, seguramente no están listos.
1: Bien, a ver, querido Cafia, esto puede dar para hacer una tesis de doctorado. ¿Cómo ha cambiado cómo ha podido incrementarse en esa dimensión, ¿no? Y buscar las causas que han podido afectar. Y si uno se pregunta si en estos 4 meses ha superado los 3 millones mensuales, la recaudación, 3 millones 300, como usted dice, porque a nosotros no nos han dado el dato, simplemente nos han dicho, se recaudaba un promedio de 2.400, 2.500 millones mensuales, pero ahora estamos recaudando más de 3 millones. No nos han dicho cuánto es ese pico de los 3 millones y más, si es 100, 200, 300. Usted nos aclara un poquito más, lo cual nos da una idea más de cuánto ha significado el cambio. Y una de las cosas tiene que ver con un tema. Anteriormente el gerente comercial o el responsable del área comercial era Alejandro Salazar. Ahora es el señor Ramiro Herrera. Y como un día uno diría, por sus frutos los conoceréis, dice, parece, ¿no? Entonces, ¿qué está pasando aquí, señores? ¿Cómo puedo explicarme esta situación? ¿Ah? ¿Qué otras lecturas le puedo dar a este tema, querido Cafia? Adelante.
2: Bueno, como yo dije anterior, se entraba a bolsillos ajenos y muchos se han hecho pillar, muchos han pillado de que hasta mire, un amigo ayer nomás me dice, mire, yo he dado plata a tal persona en la anterior gestión. ¿Podés ayudarme? Me dicen, no, pero a ver cuánto le has dado. Escucha, le dio más de 8.000. Entonces, así iban dando a la gente particular que no pasaba a la caja, al comercial, pues, ¿no? Entonces, así iba la plata yéndose al otro lado. Por eso nunca se hacía nada.
1: Ahora,
2: entonces, ahora por lo menos ya estamos ya diciendo de que 3 millones más. Entonces, yo creo que tal vez no estoy bien exacto para en los números, pero ya eso hemos recibido la información en los informes.
1: Bien, Cafi, ese informecito que han recibido, si tendría la gentileza, si no puede venir aquí por tema de tiempo, me lo saca una fotito y me manda para que yo diga, a ver, en el mes, 4 meses, dice, desde hace 4 meses, a ver, quisiera ese cuadrito, querido Cafia, con Cafia se acaba la mami. En enero, ¿cuánto se recaudó? ¿Cuánto ingresó? En febrero, ¿cuánto ingresó? En marzo, ¿cuánto ingresó? Y aquí lo voy a hacer yo unos cuadros, voy a jugar con esos números, voy a sacar algunas conclusiones. Pero ahorita miren, pensando nomás, querido Cafia, si ahorita estamos hablando que el promedio era 2.400, 2.500 de recaudaciones, y ahora estamos hablando de más de 3 millones 200, 300, como usted dice. Un promedio de 700 mil, pondremos, de recaudaciones que han incrementado como promedio mensualmente. Si eso lo multiplicamos por 12 meses, estamos hablando de unos 8 millones 400 mil bolivianos. ¿Se imagina dónde se iba más o menos esa plata? ¿Por dónde se escurría? ¿Por qué grifo se salía? ¿A dónde iba? ¿Se imagina entonces cuando usted se pone a pensar en la cooperativa por qué no hay plata, por qué está en quiebra técnica? ¿Qué ha sucedido, señores? ¿Ah? Cafia se ha puesto a pensar en eso. Cafia, canchaimanto, macharikunquichu. ¿Ah? Cuando está en la cama usted no puede dormir dándose vueltas loco pensando, Dios mío, ¿qué han hecho con esta cooperativa? ¿Usted se pone a pensar eso, querido Cafia, o no? Adelante.
2: Así es, eso ha dado pensar mucho y siempre hemos dicho desde el inicio, eso se tiene que hacer, pero pues al final hemos llegado, pero bueno, por lo menos hablamos.

0: El CAFI es nuestro representante, señor. La gente ha votado por usted, CAFI, en su distrito, con esa esperanza, esa alternativa. Hoy, ¿qué le puede decir usted a sus vecinos cuando ya estamos al final, casi en la recta final de su gestión? Vecinos, van a disculpar, no he podido hacer lo que les he prometido, les he fallado, o va a decir usted que vecinos no se han equivocado en votar por mí, yo he cumplido lo que he prometido, hemos combatido la mafia, hemos logrado estos resultados. ¿Qué les va a decir a los amigos CAFI cuando lo interpelen en la calle, en los espacios, querido CAFI? Y Maninquita, CAFI, what do you say?
1: Bueno, primero hay que agradecer a la población, a los asociados. Siempre he tenido de presente en todo el momento lo que se quiere. Agradecerle el apoyo que me dieron en mi distrito. Y estamos dando resultados. Todavía no, quizás siempre, a ver, los primeros ha tenido que sufrir cierto momento de que para decir las anteriores cuestiones que han hecho, para denunciar, demandar económicamente, no contamos con eso. Pero ya entrando en el tema, nueva gestión que hemos tenido ya a los fines de acá, lo que se está logrando, lo que está querido hacer, no será 100%, pero ya lo hemos tratado y se va a ver lo que se está haciendo. Entonces, siempre les agradezco a todos y también. Dice siempre, voy a ayudar aquí en la cooperativa, si algún negocio, alguna cosa, voy a seguir ayudando. Y estoy haciendo eso lo que me he comprometido. Claro, la competencia no será un punto de mí, pero ya por lo menos hago la presencia acá y hago lo que se pueda ayudar a la población asociada en nuestra cooperativa. No solamente de mis distritos, sino también de otros distritos que estaba hablando hoy, en algún trámite que se pueda hacer, algunas cosas que se pueda ayudar. Bien. Voy a seguir ayudando, voy a seguir apoyando a la gente más humilde, a los asociados, a las asociadas. Siempre estamos acá. Vengan con confianza, cualquier duda que tengan, estamos acá para apoyarles, para en la necesidad que tengan. Por ejemplo, el tema del agua. Ahora aprovecho para decirle a la a mis dirigentes, el tema de plomería. Siempre estaba diciendo, hay que sacar la plomería, hay que hacer plomería. También de capacitación o también de los distritos. Eso ya en otros distritos hicieron, pero yo dije, hay que hacerlo. Pero en otros distritos también podemos hacerlo. Les he dicho, hagamos reuniones, hagamos eso también, porque se capaciten la juventud, pero sepan por lo menos la plomería para
0: bien. El problema de... Creo que Creo, CAFI.
1: Eso también es un trabajo, ¿no?
0: Bueno, CAFI, bueno, si usted puede, CAFI, si usted puede, está en su medida, hágase un resumen, una síntesis, como para que mañana rinda cuentas. CAFI, 3 años, ¿qué has hecho en la cooperativa? ¿En qué ha servido tu aporte? ¿Para qué te hemos elegido, CAFI, o solo para que vayas a calentar el asiento? Por ahí le van a cuestionar, pero si usted tiene un informito detallado, va a decir, a ver, esto he hecho, estos son mis resultados, ¿no? Por ahí usted va a volver a candidatar, ya tenemos a la vuelta de la esquina las elecciones para que usted pueda justificar, responder. Por ahí van a decir, ¿para qué vamos a votar para CAFI para perder el tiempo? Mejor no. O por ahí dirán, sí, hay que votar por CAFI porque realmente CAFI ha hecho un buen trabajo. Entonces, CAFI sería importante ver que trate de sistematizar sus actividades, las gestiones, resultados que ha logrado en nuestra cooperativa. CAFI. Nos llama el cazador está loco llamándonos a esta hora, tiene un entrevistado. Luego le hablo, CAFI, gracias, muy gentil.
1: Bueno, listo, chao.

0: Gracias, Tomás. Estoy con el don Chiqui Limpias. Algo que importante pasó esta semana, una reunión entre los transportistas, la alcaldía. Y para darnos más detalles, está acá don Chiqui. Le pongo el auricular cuando esté.
1: Bien, vamos a saludar a Orlando Chiqui Limpias, el asesor político del alcalde, el brazo derecho del alcalde Orlando Chiqui Limpias. ¿Cómo está, estimado Orlando Chiqui Limpias? Muy buenos días. Adelante.
2: Querido Tomás, buenos días y buenos días a los oyentes justamente de radio. Estamos bien, querido Tomás, bien. Hemos tenido una reunión el día domingo con el ministro Zamora, con los transportistas en la ciudad de Montero. Hay unos compromisos que se ha hecho y me gustaría que la población conozca.
1: Perfecto. Adelante, querido Orlando Chiqui Limpias, coméntenos usted que ha estado ahí codeándose con el ministro de Obras Públicas, Zamora, ¿qué acuerdos hay en el tema de mantenimiento vial, no? Hay algunos acuerdos, a ver,
2: ampliemos la información.
1: Sí, adelante.
2: Primero quiero mencionar de que gracias justamente a los transportistas que se han unido, tanto transporte de dos ruedas, mototaxistas, autoridades y los transportes de cuatro ruedas, se han unido en realidad todas las instituciones del transporte ante un pedido que es justo, que es el tema del combustible. Le hemos dicho muy claramente al ministro, ¿no es cierto?, de que el caso de Montero es un caso muy especial. Aquí aproximadamente 20.000 mototaxistas todos los días tienen que hacer dos días de cola para cargar 5 litros de gasolina. Aquí hay falta de combustible, como es el diésel, ¿no es cierto?, para esta zona y esta provincia es un sector productivo. Aquí están afectados tanto los cañeros, los arroceros, todo el sector agropecuario, los lecheros, por la falta de combustible. Y él se ha comprometido en dos cosas. Primero, ¿no es cierto?, en dar un mayor cupo para la ciudad de Montero y un mejor control en los surtidores. O sea, hay 9 surtidores en Montero. Sabemos que muchos de esos surtidores desvían la gasolina y que no llega la gasolina a las personas que debían llegar, como es los transportistas, los mototaxistas. Eso se le ha dicho claramente al ministro de Obras Públicas, al ministro justamente del gobierno, y además se ha comprometido con el 4 millones de dólares para la construcción de la circunvalación del lado oeste de la ciudad de Montero, o sea, algo que está completamente deteriorado, el tema de los baches. Entonces, en la otorgación de ese monto económico para beneficio justamente de los montereños, se le ha hecho un reclamo muy fuerte, en todo caso, no solamente al ministro, también al ANH por la falta de cumplimiento y la falta justamente de tener largas colas en la ciudad de Montero, sobre todo de transportistas, de agropecuarios, para solucionar el problema tan importante como es el tema del combustible.
1: Bien, a ver, estimado Orlando Chiqui Limpias, amplíanos esa información de la circunvalación, doble vía al lado este, oeste. ¿En qué consiste? ¿De dónde a dónde? ¿Cuál es el proyecto, Orlando Chiqui Limpias?
2: En realidad es un monto económico de 4 millones de dólares, ¿no es cierto?, que ha sido gestionado también por los diputados nacionales de la ciudad de Montero, para la refacción total de lo que es la circunvalación del lado oeste.

0: sido aprobado el POA en el Consejo Municipal, y en todo caso, una vez aprobado, nosotros como parte ejecutiva ya veremos que se cumpla justamente con lo aprobado en el Consejo Municipal. Eso es lo que queremos informar, querido Tomás, y ojalá, vuelvo a insistir, las promesas hechas por el gobierno, porque ha habido varios recursos airados justamente en este tipo de reuniones, una reunión convocada por todo el transporte organizado de la ciudad de Montero y en todo caso de las provincias del norte.
1: Bien, tal vez vamos a tener que seguir ese mismo ejemplo para el tema del alcantarillado en nuestra ciudad de Montero. Importante que se arregle esta carretera, esta rotonda, pero también yo, si tuviera que tener importancia, más importante también sería alcantarillado para Montero. Bueno, querido Orlando Chiquilimpias, muchas gracias, muy gentil.
0: Listo, Tomás, listo, gracias.
1: Hasta luego. Bien, ahí estamos junto al cazador de cazadores, al number one de las noticias, Carlos Paredes, jornada. Aló, adelante, Carlos.
2: Gracias, Tomás. Estamos ya listos para partir a la ciudad de Santa Cruz, Tomás.
1: ¿Qué pasó ahora? ¿Qué problema hay en Santa Cruz cuando son las 11 del mediodía con 4 minutos? Carlos Paredes, what happened? Y Macán.
2: ¿Estás seguro que es las 11?
1: 5 minutos, cazador. ¿Qué está pasando con usted, cazador?
2: Parece no, que me sentaron para las 11 en punto. Y bueno, ya estoy viendo.
1: Bien. Perfecto, Carlos. Un saludo fraterno. Hasta un próximo contacto.

Y bien, amigos y amigos, estamos intentando retomar el contacto con el amigo Vladimir Medina, más conocido artísticamente como Guzzi. Señores, hace un momento interrumpimos la comunicación porque teníamos llamada del cazador. El cazador se va, señores, el cazador se va, pero va a volver, y se va con destino a Santa Cruz. Nuestro cazador es un salvaje,

Bien, amigos, 11 con 13 minutos, 11, 13 minutos. Vámonos a repasar algunas noticias de carácter nacional. Para ello, nos vamos a ir con la razón. Así es, yo ahorita quiero seguir profundizando en el tema Cosmol. Ya voy a ver con quién vamos a hablar. Gusi hubiera sido un buen referente para hablar de aquello, pero al parecer ya está ocupado nuestro amigo Vladimir Medina, más conocido como el Gusi. Bien, y nos vamos al periódico La Razón. Gracias, como siempre, por estar en compañía de Vara Comunicaciones. Seguimos creciendo. Usted tiene la razón. Cerimedo pide perdón a Paz por no hacerle caso sobre su relación con Beller, por ahí decía, con esa loca. Está ahora arrepentido, Dios mío. Pachacute, Sinchizoca, Manco Capaj. ¿Por qué no le hice caso? Es que uno tiene que saber, ¿no? No sé qué edad tendrá Cerimedo, ¿no? Uno tiene que saber con qué clase de gente se está metiendo. Y cuando rápidamente sospecha eso, hay que pararlo, poner un stop, señores. Pero el Cerimedo parece que era bueno en asesorar en comunicación, pero no para asesorarse en lo personal, ¿no? Cerimedo pide perdón a Paz por no hacerle caso sobre su relación con Beller, dice. Yo pido justicia, que se haga justicia y se sepa la verdad, dijo, mientras era trasladado de Santa Cruz a La Paz. Cerimedo pide perdón a Paz por no hacerle caso sobre su relación con Beller. Le dijo, oye, Cerimedo, no te metas con esa mujer. Y Cerimedo no pudo con su carácter y siguió. Hoy las consecuencias. Fernando Cerimedo ya está en el penal de máxima seguridad de Chonchocoro, señores. Chonchocoro. Abogado dice que hay vacío legal en el traslado de Cerimedo a Chonchocoro. ¿Qué más? Unas 1.500 viviendas sufrieron daños por explosión en Viacha, según alcalde, dice un alcalde. Ya exageran también a veces, ¿no? A veces uno quiere hacer ganancias, yo lo vuelto. Bueno, ¿qué más tenemos, amigos? A esta hora de la mañana, el periódico La Razón. Seguimos creciendo en el ámbito de economía y empresa. EMAPA sale de la lista de empresas más deficitarias tras bajar su POA y dice su gerente, dice. El gerente de la empresa dijo que el POA bajó de 4.400 millones de bolivianos a 2.200 millones y la subvención cayó de 1.200 millones a 200 millones.

Seguimos, YPFB invierte 9 millones de dólares en perforación del pozo petrolero SRBNO-6. Gerente Nacional de Exploración y Explotación, YPFB explicó, dice, sobre este pozo, ¿no? Campesinos de Comarapa instalan bloqueo en demanda de combustible. Es que no hay. Todo es bloqueo. Estado de excepción no sirve. Saludo a la bandera, señores. Gobierno permite refinar... permita refinerías importar petróleo y vender combustible sin subvención, dice también otra noticia. Enseguida vamos a ir al detalle de esto. Banco Central de Bolivia suspende temporalmente la compra de dólares y restringe liquidez, dice. Vamos a ver también esto. Trafigura cuestiona exclusión y pide reabrir licitación de zinc de Colquiri. Velasco plantea eliminar subvenciones y mantener solo para transporte público. Este miércoles ingresa el primer cargamento de diésel importado desde Brasil. Son las noticias que tenemos en esta jornada, cuando son exactamente las 11 de la mañana con 17 minutos.

Además, exigen al gobierno la anulación del Siscarquío, al considerar que el sistema estaría generando dificultades para acceder a combustible y afectando al sector productivo. Según el portal Comarapa Digital, el principal punto de bloqueo se encuentra en la zona de la Palizada, a la altura del puente El Quilco, en el municipio de Comarapa. El gran problema de Rodrigo Paz es eso, la falta de decisión, la falta de pantalones, la falta de guararape, ¿no? El bloqueo genera afectación en la circulación vehicular para el tránsito hacia Santa Cruz, Sucre y Cochabamba. Varios vehículos quedaron varados debido a la interrupción de la circulación. ¿Y qué hace el gobierno? ¿No debería ya mandar los policías a desbloquear aquello? No, vamos a negociar, vamos a charlar. Van a ir a decirle, papitos, por favor, dioses supremos, levanten el bloqueo. ¿Y dónde está la autoridad? ¿Dónde está el gobierno?

0: Bien, amigos, seguimos, gracias. Gobierno permite refinerías, dice, importar petróleo y vender combustible sin subvención. A ver, ¿qué dice esta noticia? El gobierno autorizó de manera excepcional a las refinerías del país a importar petróleo para procesarlo y comercializar de manera sus derivados a precios de mercado, con el objetivo de fortalecer la actividad de refinación y garantizar el abastecimiento de combustible. La determinación establecida en el Decreto Supremo 5701, promulgado ayer por el presidente Rodrigo Paz, en el marco de la emergencia energética social establecida por el Decreto Supremo 5517, la norma busca también incrementar la producción nacional de combustible, maximizar la capacidad de procesamiento de las refinerías. Dice, a ver, ¿qué dice esto? La norma busca también incrementar la producción nacional de combustible y maximizar la capacidad de procesamiento de las refinerías. De acuerdo con el decreto, las refinerías que adquieran petróleo importado podrán procesarlo y comercializar sus derivados y distribuidores mayoristas, grandes consumidores, clientes directos, estaciones de servicio y otros canales de distribución y comercialización. La norma también señala que los volúmenes de petróleo que podrán ser importados deben ser programados y asignados por el Comité de Producción y Demanda PRODE en función de las necesidades de abastecimiento del mercado interno, la capacidad de transporte de productos y la capacidad de procesamiento de las refinerías. Además, indica que para la programación se considerará información proporcionada por YPFB, refinerías y otras instituciones.
1: Vamos a la playa, todos con sombrero, el viento radioactivo.
0: Uno de los principales ejes de la norma es que los productos derivados del petróleo importado serán comercializados a precios de mercado, es decir, determinados por la interacción entre la oferta y la demanda. El decreto establece además que la importación de petróleo y posterior comercialización de sus derivados en el mercado interno, realizada por las refinerías bajo este régimen, no estarán sujetas a subvención. Para estos productos, el decreto fija de manera temporal una alícuota específica del impuesto especial a los hidrocarburos y sus derivados de boliviano cero por litro, con vigencia hasta el 31 de diciembre de 2030 a partir de la entrada en vigencia del decreto. El Ministerio de Hidrocarburos y Energía deberá reglamentar la aplicación de la norma mediante una resolución ministerial en un plazo hasta 5 días hábiles desde su publicación. El decreto entrará en vigencia una vez emitida dicha reglamentación.

Y bien, seguimos amigos, seguimos. Banco Central de Bolivia suspende temporalmente la compra de dólares y restringe liquidez. Dice, el ente emisor señaló que las decisiones buscan preservar la estabilidad del poder.

coercitivo interno de la moneda nacional. El Banco Central de Bolivia anunció la suspensión temporal de nuevas operaciones de compra de dólares y la creación de una reserva monetaria restringida desde este martes 8 de septiembre. La medida forma parte de una política orientada a administrar de manera prudente la liquidez del sistema financiero y prevenir mayores presiones en el mercado cambiario. Según la nota institucional, el Banco Central de Bolivia explicó que los recursos de alta liquidez que forman parte de la Reserva Internacional Neta RIN superaron los mil millones durante las últimas semanas, dice. A ver, ¿qué más? Este nivel, según el ente emisor, le proporciona un margen suficiente para contener compromisos de pago internacionales y mitigar eventuales presiones sobre el mercado cambiario. Ah, ya. ¿Qué pasa? El Banco Central compra también, se lo lleva los dólares, ¿no? Para tener el capital constante, creo que se llama en términos de contabilidad, para poder hacer sus transacciones. Entonces, acá que dice, el nivel según el ente emisor le proporciona un margen suficiente para atender compromisos de pagos internacionales y mitigar eventuales presiones sobre el mercado cambiario. Por este motivo, el Banco Central determinó suspender temporalmente nuevas operaciones de compra de dólares. La segunda medida establece la creación desde el 8 de septiembre de la Reserva Monetaria Restringida mediante resolución del Directorio 131/2026. El instrumento se encuentra en línea con una política monetaria contractiva y tiene como objetivo esterilizar una parte de la liquidez generada durante las últimas semanas, dice. El ente emisor señaló que las decisiones buscan preservar la estabilidad del poder adquisitivo interno de la moneda nacional. El Banco Central de Bolivia recordó que este mandato está establecido en la ley 1670 y forma parte de sus atribuciones constitucionales. Con las nuevas medidas, la autoridad monetaria aseguró que él mantendrá la evolución de la base monetaria alineada con la trayectoria establecida en el programa monetario. El Banco Central de Bolivia reafirma su compromiso con la estabilidad de precios, señala el comunicado difundido este lunes 7 de septiembre. Bueno, aquí hay este tema, el papel del Banco Central, ¿no? Para enfriar o calentar la economía, dirían, para un poco controlar la disparada del dólar también. Vamos a dejar de comprar y algunas acciones para que la presión del dólar vaya bajando, ¿no? Bueno, estos temas de macroeconomía, que para la gente que no está familiarizada es un poquito complicado, ¿no? Pero más o menos tenemos alguna idea del papel del Banco Central para estabilizar de alguna manera, para que no siga disparándose el precio del dólar.

0: Y bien, amigos, seguimos. Este miércoles ingresa el primer cargamento de diésel importado desde Brasil. El combustible llegará desde el estado brasileño de Rondônia a través del corredor que conecta Portobelo con Guayaramirim. El gobernador del Beni, Jesus Egues, anunció que este miércoles ingresará oficialmente al país la primera cisterna con diésel importado desde Brasil por el municipio de Guayaramirim. Bueno, hasta ahora no hay puente, ¿no? Cuando haya puente, se imaginan cómo va a ser el tráfico. El anuncio forma parte de las gestiones para habilitar un nuevo corredor de abastecimiento de combustible para el sector privado. Egues explicó que el cargamento llegará desde el estado brasileño de Rondônia a través del corredor que conecta Portobelo con Guayaramirim. La Fuerza Naval participará en el traslado del combustible una vez que la cisterna ingrese al territorio boliviano. Todavía estamos viendo cuántos litros va a ingresar, pero el miércoles será el traslado oficial a través de la Fuerza Naval, informó el gobernador. La autoridad destacó que este primer despacho responde a las gestiones que realizó durante los últimos meses para facilitar la importación directa de combustible desde Brasil hacia el Beni. Egues aclaró que el diésel no ingresará al mercado subvencionado ni estará destinado al abastecimiento general de la población. Este diésel no es para el público, es para productores privados, precisó. El precio final dependerá de la cotización internacional vigente al momento de la compra y del ingreso del producto a Bolivia. Por ello, el valor por litro se conocerá cuando el cisterna cargue el combustible y complete el cruce fronterizo, dice. Bueno, así nomás son las cosas, señores. Importación. La operación se marca en el Decreto Supremo 5644, que autoriza a las personas naturales jurídicas. Ahora sí, tenemos nuevamente en línea con nuestro querido amigo Vladimir Medina, más conocido artísticamente como Gusi. Querido Vladimir, aló, adelante.
1: Aló, ¿cómo estás, Tomás? Aquí retomando contacto de nuevo, a sus órdenes, como decía.
0: Perfecto, gracias, querido Vladimir. ¿Qué le habrá pasado a nuestro amigo Vladimir? Se habrá ido con el cazador a Santa Cruz. Santa Cruz se va el cazador, Carlos Paredes. ¿Lo conoce usted a Carlos Paredes, el cazador, Vladimir?
1: Va. Claro que lo conozco. Compartimos muchas tertulias futbolísticas con él.
0: Ese cazador es un loco. Es una enciclopedia deportiva. Se sabe de todo, ¿no?
1: Sí, sí.
0: Cuando uno le pregunta de fútbol, él puede hablar horas hablando de fútbol. Bueno, querido Vladimir, sí. Medina, hace rato cuando conversábamos teníamos la llamada del cazador que nos llamaba insistentemente y andaba por ahí con Chiquilimpia. Estaba en la cooperativa, creo, ya están haciendo cobertura a ese acto que de convenio con la distrital y la cooperativa, y ahí lo tenía el entrevistado y entonces se le iba a ir al entrevistado. Entonces cazador nos llamaba insistentemente. Bueno, Vladimir Medina... Hemos hablado un poquito de política, del aniversario del MIR. Estábamos entrando a hablar un poquito de este acto, ¿no? Del tema de la parte solidaria que tienen las cooperativas y como este tema, dice, se van a entregar a 28 beneficiarios, dice, un bono de 500 bolivianos. 500 bolivianos va a ser la entrega. Eso es lo que sabemos. Alguito más sobre este tema quisiera complementar, Vladimir Medina, para luego avanzar a otro tema. Adelante.
1: No, o sea, solamente que creo que son iniciativas que hay que respaldar. O sea, todo lo que tenga que ver con poder fortalecer la educación que está tan venida menos es fundamental, es importante, y mucho más aún este tipo de ayudas, ¿no? Porque lo que más cuesta ahora es justamente sostener la educación, porque básicamente por la falta de sostenibilidad, por la falta de apoyo, es que existen muchas deserciones, ¿no? Creo que es una iniciativa que es importante, que es fundamental, que habría que además incrementarla, pero bueno, creo que hay que respaldar inicialmente cómo se está presentando, y mucho más aún si tiene la participación de la dirección distrital, que le va a dar un contenido institucional mucho más transparente, digamos, ¿no?
0: Perfecto, ahí está Vladimir Medina, más conocido artísticamente como Gusi, también siempre atento a la radio, a las ondas de Guara Comunicaciones. Vladimir, hemos publicado una notita, producto de una entrevista que le hemos hecho al nuevo responsable del área comercial de Cosmol RL,

0: han superado la barrera de los 3 millones, 3 millones 300, 200, decía, que le hemos pedido a ver si nos puede conseguir el detalle, ¿no?, de los ingresos mensuales en estos últimos 8 meses a 9 meses. ¿Qué le trae esto a su mente? ¿Qué cuando piensa en esto, qué puede estar sucediendo? Usted que conoce 10 años de gerente, ¿cómo ha logrado recuperar?
1: Claro, es una ecuación.
0: Adelante.
1: Claro, es una ecuación matemática, lógica, que se va a dar. O sea, porque eso está ligado al incremento de instalaciones y conexiones, igual incremento en recaudaciones. Entonces, lo que se estima, y es más o menos lo que se estimaba, la proyección de crecimiento, ¿no? En función del porcentaje de crecimiento de las ampliaciones e instalaciones domiciliarias. Entonces, eso es importante porque eso es uno, en todos los estudios que se han hecho anteriormente y en todos los análisis, se recomienda que uno de los instrumentos y mecanismos para ir mejorando la situación tiene que ver con una política de mejora de ingresos, y creo que es atendiendo a eso que se está trabajando. Pero vuelvo a recalcar, responde a esa lógica, ¿no? Mayor incremento o mayores instalaciones y ampliaciones, mayor incremento de recaudaciones, ¿no?
0: Bien, ahora, ¿puede ser casualidad, coincidencia, de que si en el mes de mayo se recaudaba 2.400, por decir, en el mes de junio suba a más de 3 millones, hablando como de unos 600, 700 millones? Es un crecimiento un poquito...
1: ¿Aló, aló?
0: Sí, le decía.
1: Sí, sí.
0: Sí, en el... porque dice los últimos 4 meses, digamos, abril, 2.400 millones... Y en el mes de mayo ya sube a 3 millones, más de unos 600 mil, 700 mil bolivianos, como un 20% más o menos. ¿Será que se debe a este factor que usted dice? ¿O puede también coincidir con un cambio que ha habido en lo que es el área de comercial? Anteriormente estaba el señor Alejandro Salazar, ¿no? Y actualmente está el señor Ramiro Ezera, ¿no? Uno podría decir, ¿será que puede ser de alguna forma esto? Dos, aunque se siente esto, puede ser, ¿cuál será el giro que haga? En la cooperativa están, dice, ya a partir de hace unos 2 semanas, creo, ya cobrando, se han eliminado los cajeros, los que cobraban ahí en el escritorio, que ahora va a ser todo el pago ahí en la oficina central a través de una cooperativa de ahorro y crédito, Jesús Nazareno, ¿no? Hay un proceso penal por ahí por corrupción, desfalco, ¿no? Que habrían algunos cajeros, en vez de depositar lo recaudado, lo cobrado, han desviado todo esto. ¿Habrán algunos de estos factores, podrán incidir? ¿Habrá algo de esto más, querido Vladimir Medina? Adelante.
1: A ver, partamos del siguiente principio, o sea, el comportamiento no es mecánico, porque la forma de pago del usuario, del asociado, no es mecánica. O sea, en un mes te pueden pagar un X monto, y en el otro mes te pueden pagar otro X, dependiendo además del tema de la mora, del tema de las políticas de corte, de las políticas de recaudación. O sea, depende de muchos factores, entonces no es mecánico. Entonces está dentro del margen eso de que se puede incrementar en razón al primer criterio que le señalaba, el incremento de las instalaciones, y segundo, a que hay un comportamiento variable, ¿no? Entonces, y creo que ahí ha incidido, que entiendo que se han tomado algunas determinaciones en el tema de corte que han hecho que sea menos flexible, y eso obliga a que se vaya reduciendo la mora, y eso va a repercutir en el tema del incremento en los ingresos, ¿no? Entonces, lo otro es relativo, ¿no? Porque o sea, tiene que ver mucho con las políticas, sobre todo, se las planifican anualmente. Entonces, está en función de esa proyección, que tiene además una lógica, una dinámica y un comportamiento regular, ¿no? Tendría que ser factores muy, muy complicados para que varíen la forma de planificar. Entonces, creo que responde a eso, fundamentalmente, a estos dos criterios, ¿no?
0: Bien. ¿Sí? Bueno, una consultita más sobre esto. Aquí dijo, el titular nos trae, ¿no? Proyecta superar los 30 millones de ingresos en el 2026. En su época, 10 años de gerente, ¿cuál ha sido el mejor año de recaudación que ha tenido? ¿Recuerda cuánto ha sido tal vez uno de los techos históricos que han logrado tener en esos años de su mandato ahí en la cooperativa, Vladimir Medina?
1: Claro, vuelvo a repetir, está en función de la cantidad de instalaciones. Nosotros hemos empezado con, cuando yo empecé de gerente, los ingresos no sobrepasaban los 15 millones, ¿no? Y cuando he salido en la gestión 2024, si no mal recuerdo, los ingresos estaban alrededor de los 28 millones, 28 o 29, ¿no? Está en función de este crecimiento que es proyectado de acuerdo al incremento vegetativo de la, tanto de la población como de los usuarios y asociados que requieren el servicio, ¿no?
0: Bien, ahí están las palabras de Vladimir Medina en esta jornada de martes 8 de septiembre sobre el tema de la cooperativa y los ingresos. Bueno, por aquí ha ayudado un poquito con el trabajo de la inteligencia artificial. Aquí veía esta notita, dice así: si nos referimos a una cooperativa de servicios públicos Bolivia, especialmente una cooperativa de agua potable alcantarillado como Cosmol RL de Montero, la estrategia no debería

0: en el sector de servicios públicos y la sostenibilidad financiera constituye uno de los principales desafíos del sector, dice. Uno de los temas, dice, mejorar la cobranza. Esta debería ser la primera prioridad porque genera ingresos sin necesidad de aumentar tarifas, dice. Crear una unidad especializada de recuperación de mora. Clasificar las cuentas por antigüedad y monto adeudado. Implementar convenios de pago para usuarios morosos. Ofrecer descuentos o eliminación parcial de multas por pago inmediato cuando la normativa lo permita. Facilitar pagos mediante banca móvil, entidades financieras, plataformas digitales, etc. Y dice establecer indicadores mensuales de eficiencia de cobranza. Todas estas categorías, estos indicadores, a usted le suenan muy familiar, pues, querido Vladimir, ¿no? 10 años, usted es un doctor en cooperativismo. ¿Qué puede comentar sobre esto? Adelante.
1: A ver, el primero que todos esos instrumentos se los están implementando, o sea, se los tienen que implementar además por en función a la obligatoriedad que se tiene con la entidad reguladora, es decir, la elaboración de tanto de la evaluación de indicadores como de los instrumentos de planificación, sean PDQ, sean planes quinquenales, tienen que contener todas estas acciones y políticas en proyección, es decir, el tema de mejora de cobranza y todo lo que usted ha señalado, que además es parte de la teoría de mejoramiento y que tiene que contener tres componentes fundamentales, ¿no? Tiene que ser eficiente, tiene que ser solidaria y tiene que ser sostenible. O sea, hay que buscar esos tres elementos y en función de esos tres elementos desarrollar todas las acciones. Que entiendo que en el marco de la crisis se tiene la obligatoriedad de desarrollarlos porque es parte, vuelvo a repetir, de las exigencias de la entidad reguladora, ¿no?
0: Bien, voy a darle una cosita así rápida nomás para que usted en el aspecto que usted vea más conveniente haga énfasis. Dos, reducir, dice, el agua no contabilizada. Una cooperativa puede estar produciendo y distribuyendo más agua de la que efectivamente factura. Tres, actualizar el padrón de usuarios. Al ser un censo comercial permite identificar conexiones clandestinas, inmuebles sin medidor, usuarios comerciales registrados como domiciliarios, viviendas que tienen actividad económica, conexiones que tienen más de un inmueble, usuarios que reciben agua pero no están correctamente registrados, todo esto, actualizar el padrón de usuarios, dice. Crear nuevos servicios. Una cooperativa moderna no necesariamente debe depender exclusivamente de la tarifa básica. Dependiendo de su objeto social y de las autorizaciones correspondientes, puede desarrollar servicios complementarios como instalación, mantenimiento de conexiones, venta e instalación de medidores, mantenimiento de redes internas y así varias sugerencias. 5. Aprovechar mejor los activos. Conviene elaborar un inventario de terrenos, oficinas, vehículos, maquinaria, infraestructura y otros activos que actualmente no generan ingresos. Algunos podrían ser utilizados mediante alquileres, concesiones o actividades compatibles con el objeto de la cooperativa. Y esto es un poco lo más complicado, ¿no? Revisar la estructura tarifaria. Bien. No recomiendo comenzar con un incremento general de tarifas. Primero habría que determinar el costo real por metro cúbico, incluyendo la producción de energía eléctrica, etcétera. Este es un tema complicado, ¿no? Y 7, dice, incorporar una gerencia comercial más profesional. La cooperativa debería manejar indicadores como eficiencia de cobranza al 95%, morosidad, tendencia descendente, agua no contabilizada, tendencia descendente, micromedición, cosas así que van indicando. Y bueno, hay más o menos algún punteito sobre qué quisiera usted ver un poquito más ampliar en este tema, querido Vladimir Medina. Adelante.
1: A ver, dos cosas, o sea, un par de cosas nomás. O sea, primero que la autoridad hace la evaluación de los indicadores de gestión todos los años. Y todo, y se evalúan indicador por indicador, tanto en el área económica, financiera, administrativa, comercial y técnica, ¿no? Y ahí está básicamente los valores, los parámetros y la situación real. Y creo que eso permite que se vayan haciendo los ajustes necesarios. Al principio les decía que hay que cumplir esos tres principios, ¿no? Eficiencia, solidaridad y sostenibilidad, ¿no? Buscando básicamente que... Entonces creo que eso... todas las cooperativas están obligadas a cumplirlo, o por lo menos a ir trabajando en función de que son evaluadas en cuanto al

0: los usuarios asociados que, de los barrios del centro, o sea, su capacidad de pago, y eso solo lo va a develar un estudio socioeconómico, ¿no? Que se ha hecho, entiendo que también está dentro de las exigencias para que se pueda hacer, y en función de eso ya se determinarán los análisis respectivos, ¿no? Pero siempre salvaguardando aquello que es complejo, es decir, en una situación peor ahora que estamos en una crisis económica, es fundamental hacer ese estudio para determinar, además, tomando en cuenta la variable de que el ciudadano común debe destinar el 20% de sus ingresos declarados al pago de servicios básicos, ¿no? Entonces eso debe estar concentrado en un estudio socioeconómico. Entonces creo que hay que ir trabajando en eso, en base a la aplicación de estos instrumentos, ¿no?
1: Bien, ahí está Vladimir Medina compartiendo con nosotros su experiencia acerca de lo que es la gestión de una cooperativa como es Cosmol, Cooperativa de Servicios Públicos. Bueno, hay algo que yo siempre digo, ¿no? O sea, el agua, ¿cuánto cuesta? Yo, por ejemplo, pago poquito por agua, pago 15, 20 pesos. En realidad trato de ser ahorrativo con el agua, además porque vivimos pocos, pero ¿y cuánto pago yo por internet? Pago 150. Y uno dice, ¿no? Uno viene, el agua que extrae tiene que venir por cañería, llega y pago ese monto. Y por internet, que es un cable, y pago eso. O sea, parece que no hay relación, ¿no? No hay relación.
0: Y lo peor es la prioridad del pago. Uno, generalmente, ¿qué es lo primero que pagan cuando reciben? Primero que pagan el cable y el internet, después la luz, después otra cosa, y al final dejan el agua. O sea, hay que trabajar en la cultura de pago, porque el servicio básico es fundamentalísimo, ¿no? Para la... Usted puede vivir sin luz, puede vivir sin internet, puede vivir sin tele por cable, pero no puede vivir sin agua, ¿no? Claro. Y eso es lo que dejamos al último siempre, y es lo que genera conflicto. Por eso hay varias reflexiones. Yo más un rato le voy a pasar, hay unas reflexiones en Latinoamérica sobre la gestión hídrica, reflexiones sobre la gestión hídrica en Latinoamérica, que es un trabajo muy, muy interesante que se ha hecho, que contiene todos estos análisis sobre los principios y sobre la realidad latinoamericana, y a esto quería llegar, es decir, todas estas políticas también tienen que estar sujetos a aplicar a la realidad concreta de cada región, de cada empresa, de cada cooperativa, porque son realidades distintas. Si bien hay elementos comunes, pero hay realidades distintas que hay que saberlas lecturar para que de manera razonable, eficiente, solidaria y sobre todo equilibrada se pueda llevar adelante la gestión hídrica, la gestión del agua, ¿no?
1: Sí, bueno, yo he hecho mucho seguimiento a Cosmoli, no porque tenga animadversión con alguien en particular, simplemente porque pienso que un pueblo, un municipio no puede desarrollar si no tiene bien desarrollados sus servicios básicos, como el tema del alcantarillado acá en Montero. Y una de las cosas que hemos chocado con Batista en su tiempo ha sido bien, pavimento está bien, pero si no hay alcantarillado, ¿cómo pavimentar? O sea, vamos. Entonces hubo sus peleas, ¿no? Sus diferencias en algunos temas. Pero ahorita hablábamos con Orlando Chiquilimpias, ahí muy satisfecho, me dice, la reunión que hemos tenido con el ministro de Obras Públicas, hemos logrado doblarle el brazo, dice, 4 millones de dólares le hemos doblado el brazo para que se mejore la circunvalación zona oeste, o sea, mi lado, ¿no? Me parece excelente, ¿no? O sea, con una amenaza de bloqueo le han doblado el brazo para que haya 4 millones de dólares para hacer eso. Y yo digo, entonces si amenazamos con bloqueo para que nos den plata para alcantarillo, ¿no sería mejor también? ¿Ah? ¿No? Entonces,
0: bueno, pero con 4 millones no hacemos
1: claro,
0: nada.
1: No hacemos nada, ¿no? Pero digo yo, tal vez tendríamos que tener un plan de acción, porque si uno ve, ahora, ¿qué vamos a hacer con el alcantarillado en Montero, con los servicios básicos? Porque la cobertura de alcantarillado no crece. Por ahí decía, ¿hace cuántos años que no se invierte en alcantarillado seriamente? ¿Y cómo está creciendo la población, los barrios en Montero, no? Entonces, como que el gobierno municipal no quiere echarle mucho ojo a eso, es mucho lío, más fácil va a ser que me hagan la circunvalación y ahí voy a aparecer yo en la foto diciendo, aquí está mi obra. Entonces, algo tenemos que hacer en tema de la cooperativa y de mejorar los servicios básicos para nuestra ciudad de Montero, principalmente en el rubro de alcantarillado, querido Vladimir Medina. algo
0: tenemos. La, la, la,

0: lo fundamental es generar conciencia de que la solución, las políticas y la planificación y alcantarillado es un tema que tiene concurrencia. Es concurrente con el municipio, concurrente con la gobernación y concurrente con el gobierno central, y lo establece la ley marco de autonomía y lo establece la constitución, ¿no? Esto en función de que las inversiones son caras, pero además no olvidemos que es un derecho humano constitucionalizado. Por eso tiene que haber conciencia de la concurrencia, es decir, hay concurrencia y responsabilidad municipal, hay concurrencia y responsabilidad del gobierno departamental, hay responsabilidad y concurrencia del gobierno nacional, hay, y de los operadores también hay. Entonces, entre todo hay que generar conciencia de la necesidad de poder establecer proyectos y generar contraparte y jalar recursos de inversión, porque son recursos fuertes, ¿no? Que ni el municipio solo, ni la gobernación sola, ni mucho menos la cooperativa, ni el gobierno solo lo van a poder hacer. Se necesita el concurso de todos, ¿no? Para generar proyectos de inversión de esa magnitud, ¿no?
1: Perfecto. Bueno, querido Vladimir Medina, conocido como Gusi, como siempre un placer conversar. Y bueno, pues en cualquier momento lo estaremos convocando para seguir recreando temas de carácter nacional o también local, o temas como es el cooperativismo y los servicios de agua potable y alcantarillado. Hasta un próximo contacto, querido Vladimir.
0: No, gracias, Tomás, y estamos siempre a disposición. Un abrazo.

0: Bien, amigos, amigos, tenemos una llamadita, no tenemos aquí el identificador de quién se trata. Muy buenos días. Aló, ¿con quién tenemos el gusto, por favor?
1: Muy buenos días, don Tomás. Un placer saludarle. Le habla Guaigo a don Tomás. Con el mayor de los respetos a usted y a su amable audiencia, señor.
0: Gracias, querido Guaigo.
1: Lo siguiente.
0: Sí, adelante, lo escuchamos.
1: Lo siguiente. Un presidente de Latinoamérica, creo, o Centroamérica, decía, si no hay gastadera ni robadera, la plata sobra, don Tomás, en toda administración. Por ejemplo, en su hogar, un ejemplo, o en mi hogar, en cualquier hogar, no tiene un mínimo, sueldo mínimo nacional de 3.300 y eso no pagan todavía. No, uno hace números, tanto para esto, tanto para el chico, para el recreo, para la olla, para la papa, cebolla, tomate, ¿no? Y todavía tiene que ahorrar para emergencia cuando uno se enferme. Cosmol nos vende, el señor Medina defiende su charque porque él también ha sido parte de la administración de Cosmol. Para creerle, prefiero creerle a mi Firulay. No, eso todavía cuando quede pancito me mira la cara y se me mueve la colita. Pero ellos no. No los charlan como a opas. No, porque si habría una verdadera administración, habría que hacer un censo general de Montero, porque no todos gastamos iguales. Otros, por ejemplo, hay vecinos que gastan 500, 600, 300, 200 y así. Y las empresas pequeñas gastan arriba de 1.000, ¿no? Entonces, no es posible de que nunca haya plata de más y tengamos deudas como ciudadanos al Estado, a donde corresponda, ¿no? Entonces, eso no estoy de acuerdo. Con nuestro CAFIA, parece que ya la mafia lo ha convencido y no, casi no dice nada, simplemente repite un libreto que quizás alguien se lo ha escrito, ¿no? Y eso no está bueno, don Tomás. Hay que tener sangre en la cara, conciencia limpia y decir de frente las cosas para que las cosas funcionen. Cuando uno opina en este sentido, yo no estoy sintiéndome mejor ni superior ante nadie. Solamente quiero que haya mejores días para mis nietos y los hijos de mis nietos, que haya una escuela, un parque, un qué sé yo, ¿no? Porque aquí no hay plaza que...

0: está descaluchándose, si usted ha ido a ver. Las plazas de aquí al lado este, poniente, ha mejorado. ¿En qué ha mejorado? Las calles pavimentadas que Mario Batista pavimentó, ya se está huequeando, ya se está descaluchando. Todas esas cosas se debe hacer. Si no hay gastadera, robadera, la plata alcanza para todo, don Tomás. Eso es lo que da rabia, da bronca a nosotros, como ovejas nos trasquilan los impuestos, y para que alguien vivo se embolsille. No, eso no debiera ser así. La China lo cortan mano o bien lo mandan a fusilar. Entonces aquí en Bolivia más bien a los delincuentes se los premia, son diputados, senadores, ministros, hasta presidentes, ¿no? Eso no puede ser, don Tomás. Algún día tenemos que cambiar la constitución política del Estado, pero tiene que ser drástico. Ahora, por ejemplo, en la cuestión del cuartel, esos soldaditos que han muerto inocentes. Yo estuve aquí en el cuartel del Sánchez, 3 meses de orden cesado y que allá, que aquí ya usted sabe. El resto del año es a carpir, guardia, carpir, o si no hay que ir a... Discúlpeme la expresión, con mucho respeto a su oyente, don Tomás, igualmente a usted, a limpiar el trasero de los oficiales y clases. Lavar autos, barrer su patio, trapear el piso, lavar las ollas, lavar su uniforme. ¿A ese hemos ido a servir a la patria? No, señor, a manejo de armas, a defender la patria. Ahora defender la guerra, ahora ya no es con que frente a frente, ahora es electrónico. No, entonces, ¿qué vamos al cuartel? ¿De qué nos sirve la libreta? ¿De qué? Yo a mis sobrinos les he sugerido que no vaya al cuartel, prefiero pagar esos 4,000 y así evito que mis hijos, mis sobrinos cercanos y lejanos que mueran, don Tomás. Muchas gracias, don Tomás, va a disculpar.
1: Bueno, gracias, Huevo, por su participación. Hasta un próximo contacto.
0: Gracias, don Tomás.

0: Con 58 minutos, 11 de la mañana, 58 minutos, y aquí estamos firmes al pie del micrófono, echándole como siempre candela a las noticias y a la música para que usted, como siempre, sea la persona más y mejor informada a través de Guara Comunicaciones, cadena radial de la integración y su revista informativa Agenda Matinal. Ya estamos en línea con el ciudadano XX, tal que X igual a X. ¿Cómo está, querido X? Muy buenos días.
1: Muy buenos días, don Coca. Ahí estamos.
0: Sí, querido X, ¿qué quería compartir? ¿Qué opinión, punto de vista usted quería compartir a esta hora de la mañana, querido amigo X? Adelante.
1: Sí, gracias, don Coca. Siempre hablando de responsabilidades de las autoridades o de profesionales o sobre las Fuerzas Armadas, porque ahorita pues están pasando todos los dolores, malos momentos, los papás, las mamás de estos soldados, pero los armamentos eran pues para que hagan un mantención de los profesionales, los que tienen conocimiento de armamentos peligrosos, pero no era pues para los soldados rasos que están ahí, ni siquiera no han visto en su vida tal vez, a que estén poniéndose cercanos del armamento peligroso que estén vaciando o haciendo mantenimiento, no sé. Ese yo creo que es, si también dicen, en de distintos cuarteles estaban ahí los soldados, soldaditos, no estaban los superiores. Entonces yo le diría, sería pues, totalmente pues, al propósito, humillar al cuartel, a la nación, o a los ciudadanos, o a los Fuerzas Armadas, a los superiores. Entonces, pues, tiene que investigarse profundamente esa parte. También no lo puedo decir que no vayan al cuartel los jóvenes, que tienen que ir nomás, pues son ellos voluntarios, decisiones que toman. También puede mirar en Toca, todo el tiempo han hecho su chaqueo al país. Mire, ya han matado a un chapaco en Tarija, político, y maleta, narcomadera, y han matado a coroneles aquí en Ranger, en Santa Cruz de Policía, totalmente han chaqueado al país, han humillado con Coca. Entonces yo digo, tenemos una autoridad fiscal de la República o del Estado, pero si no ha hecho su trabajo fiscal hasta ahorita, no hay ni un sancionado, entonces él estaría pues negociándoselo toda la droga, todo ese asesinato, ¿no? Entonces, si no fuera así, ya debería haber justicia, investigaciones o sanciones para los autores. Ya debería hacerle ese trabajo el fiscal de la República. Entonces serían pues los culpables, pues tarde o temprano, el fiscal de la República y los magistrados. Ellos son fuertemente, pues son poderosos los que tienen que llevar pues los cargos, elecciones, toda la gente con antecedentes y antecedentes para que aprueben.
0: Bien, ahí está nuestro amigo X, señores, X, como siempre, y con algunos temas polémicos que nos trae X igual a X. Bueno, querido X, un saludo fraterno, hasta un próximo contacto.
1: Igualmente, don Coca, gracias.
0: Bien, amigos, gracias por estar en compañía de Guara Comunicaciones. Guara Communication, aquí hay un bonito artículo. Siempre estamos leyendo noticias, nada más. Y temas de salud, que es importante también, ¿no? Y, bueno, previamente terminaré a ver desde leer lo que tiene el periódico La Razón. Seguimos creciendo, usted tiene La Razón. Fernando Cerimedo es trasladado a La Paz para cumplir detención en Chonchocoro. A 3 días de la tragedia en Viacha, Paz decreta duelo nacional, dice. En 6 años fuera de Bolivia, el exministro López pasó por 3 países, dice. Comisión pide respeto la vía constitucional para reformar la Constitución Política del Estado. Ahí está Juan Delgado. Cerimedo puede ser trasladado este martes a Choncho. Bueno, ya es pasadito esto, ¿no? Y por acá, Beller amplía denuncia y vincula a Cerimedo con redes de narcotráfico, ¿no? Esa mujer está queriendo acabar con Cerimedo. Cerimedo lo va a acabar, como por no haber hecho caso a Paz, señor Cerimedo, se está golpeando su pecho ahorita. ¿Para qué me metió con esa mujer? Pero bueno, algo pasará en los próximos días, algo sucederá. Bueno, no hay más noticias importantes a esta hora de la mañana en el periódico La Razón. Vamos a ver esta nota en el periódico El Día. ¿Qué le pasa a la memoria si duermes poco? Diría, ¿no? Pero aquí está escrito al estilo, si dormís poco. Nosotros diríamos si duermes poco, ¿no? Si dormís poco y haces ejercicios, y haces, no nos diríamos, y haces. Haces ejercicios antes de acostarte, según un estudio. Una investigación de la Universidad Concordia halló que una rutina nocturna de 30 minutos de actividad moderada se vinculó con mejor desempeño al día siguiente, aún con un

Una reciente investigación de la Universidad Concordia en Montreal, Canadá, encontró que una sesión de ejercicio moderado por la noche puede ayudar a preservar la memoria después de una noche de descanso restringido. El trabajo liderado por Emmanuel Frimpong, Arsenio Paez, Tien Tang Dan Bu, mostró que quienes hicieron actividad física antes de dormir poco recordaron mejor que quienes no ejercitaron. El estudio publicado en la revista Sleep puso a prueba una pregunta.

Què deix aquí? L'estudi publicat a les revistes Lee puso a prova una pregunta cada vez más cercana a la vida cotidiana. Si una rutina breve de ejercicio puede amortiguar el desgaste cognitivo que deja una noche corta. Para responderla, los participantes fueron divididos en cuatro grupos. Unos durmieron 8,5 horas sin hacer ejercicio, otros durmieron 4,5 horas sin actividad física y un tercer cero combinó una noche normal con ejercicio y un cuarto hizo un ejercicio antes de dormir solo 4 horas. El beneficio apareció al día siguiente, no es el aprendizaje inicial. Antes de irse a dormir, todos los voluntarios realizaron una tarea para memorizar 80 pares de rostros y nombres. En los grupos activos, el ejercicio consistió en 30 minutos de ciclismo moderado con intensidad ajustada para cada participante y controlada en función a su capacidad cardiorrespiratoria. Después de ese instante, los grupos con sueño habitual durmieron entre las 11 a las 7:30, mientras que los grupos de restricción permanecieron despiertos hasta las 3 y recién entonces pudieron dormir hasta la mañana. Al despertar, todos hicieron una nueva prueba con 120 pares de rostros y nombres entre estímulos conocidos y nuevos. El recorte del sueño volvió a pasar factura, pero no pegó igual en todos los casos. Los resultados mostraron que el grupo con sueño restringido y sin ejercicio obtuvo el peor desempeño. En cambio, quienes hicieron ejercicio antes de dormir poco lograron una recuperación de memoria mejor y quedaron en niveles comparables a los de los participantes que habían descansado una noche completa.

Y bien, amigos, amigos, ¿qué les parece interesante este estudio, no? El recuerdo del sueño volvió a pasar factura, pero no pegó igual en todos los casos. Los resultados mostraron que el grupo con sueños restringidos y sin ejercicio obtuvo el peor desempeño. En cambio, quienes hicieron ejercicio antes de dormir poco lograron una recuperación de memoria mejor y quedaron en niveles comparables a los de sus participantes que habían descansado toda la noche completa. El ejercicio no sumó horas de sueño, pero sí asoció con mejor memoria. Uno de los datos centrales del trabajo es que la diferencia no apareció en una prueba inmediata hecha poco después del aprendizaje, sino en la evaluación de la mañana siguiente. No hubo diferencias relevantes en el recuerdo inmediato, lo que sugiere que el efecto estuvo vinculado al procesamiento de información durante el sueño. Y bueno, es un poquito más amplio esto, pero parece interesante, ¿no? Hacer un poquito de ejercicio antes de dormirse, señores. ¿Qué les parece?

Bien, amigos, vamos a seguir con lo nuestro, volver a nuestra realidad, a nuestra triste y a nuestra triste realidad. Bueno, tenemos acá: el gobierno autoriza refinerías a importar petróleo para elevar la producción de combustible. Cerimedo queda recluido en Chonchocoro por 180 días y enfrenta tres procesos judiciales, nos dice el periódico El Día a esta hora del mediodía. Vamos a actualizar. Avasallamiento en Guarayos, denuncian viviendas quemadas en seis comunidades. Los hechos de violencia ocurrieron en seis comunidades del municipio de El Puente, según denuncia en video, se observa quemas de predios.

0: seguimos, amigos. Llegó, ¿quién? El monosílabo. Va a leernos una noticia, señores, aquí. A ver, Andresito, usted léame acá esta noticia que dice aquí. Esto quiero que me lo lea, esta noticia, por favor. Muy buenas tardes, Andresito. Bueno, buenas tardes, Andresito. Primero el saludo.
1: Buenas tardes.
0: Ahora sí, léale. ¿Qué dice ahí?
1: Dice, imagen de ilustración. Acá dice imagen de ilustración.
0: Ya.
1: Pisa advierte una caída histórica del rendimiento educativo con mayor impacto en lectura.
0: El estudio PISA analizó estudio PISA analizó competencias de 760.000 estudiantes de 15 años en 91 países y alertó del deterioro especialmente preocupante en lectura. Latinoamérica mejora, Alemania registra sus peores resultados históricos, dice. Bueno, esta es la noticia, dice, el tema de la lectura. Andresito, ¿cómo estás? ¿Cómo te han tratado las clases hoy día? ¿Qué han hecho en las clases?
1: Bien, pero te quería decir que cuando me van a jugar ese juego que me iba a la computadora, que decía, ¿quién sabe más en Santa Cruz?

0: A ver, vamos a ver, Andresito, vamos a jugar. A ver, a jugar, dice. ¿Qué dice acá? Banderas, dice. A ver, ¿qué dice de las banderas, Andresito? Vamos a ver. Personajes históricos o cualquier. Personajes históricos, vamos, Andresito, tú que dominas eso. O cualquier. Bueno, ya hemos abierto eso, ni modo. Vamos a después abrir otro. A ver, ¿qué dice? Pero
1: Yo dije antes, ¿no? Pero tú, Atlante.
0: El dedo no me obedeció, Andresito. El dedo no obedece. Vamos a ver, Andresito, tú que lo sabes todo. Comenzar. Vamos a comenzar. ¿Quién es considerado el fundador de Santa Cruz de la Sierra? ¿Ignacio Warnes, Ñuflo de Chávez o Andrés Ibáñez? ¿Cuál, Andresito? ¿Tú qué lo sabes? Ñuflo de Chávez, dice Andresito. A ver, Ñuflo de Chávez. ¿Quién, presidente boliviano nacido en Concepción, Santa Cruz, gobernó Bolivia entre el 71 y 78? ¿Hernán Siles, Víctor Paz o Hugo Banzer? Hugo Banzer, dice Andresito. No, sabe todo. ¿Qué coronel argentino es recordado como el héroe de la independencia y defensor de Santa Cruz? Oye, no sé eso. ¿Cuál habrá sido, Andresito? Oye, Andresito, no me está dando. Muy rápido pasa. ¿Cuál era el nombre completo de Cañoto? ¿Quién fue Ana Barba? Ana Barba, una mujer destacada durante la lucha por la independencia en Santa Cruz, una escritora, una primera dama, una guerrillera. ¿Qué héroe de la independencia murió durante la batalla del Pari en 1816?

0: Cero, dice, cero. Bueno, ¿por qué? Lo que pasa es que se iba muy rápido, querido Andresito, ¿no? No es que estábamos mal, sabíamos que íbamos a sacar un buen puntaje. A ver, es que se ha pasado muy rápido las preguntas, Andresito. No puedo entender, no puedo entender. No puedo entender. Ah, para volver a jugar, Andresito, ¿dónde se va? Tú que lo sabes todo. Aquí dice guardar puntaje, compartir mi puntaje. Pero ahora quiero continuar como invitado. A ver, vamos a ver. Jugar de nuevo. Ya. Esta vez jugar. A ver. Pero apareció lo mismo, Andresito. Andrés. New Flow de Chávez, ya. Ya me he renegado esta vez. ¿Quién fue? Hugo Banzer. Ya me he renegado esta vez, Andresito. ¿Cómo me va a calificar cero? Este debe ser. Este, ya. Ay, fallado. Ahí. ¿Cuál es el nombre completo de Cañoto? ¿Cuál será el nombre completo de Cañoto? María Linares. Mal. Oye, José Manuel Vaca, creció. ¿Quién era Ana Barba? No sé, oye, Ana Barba, ¿quién era? Una guerrillera colaboradora. Ah, ya, ahí le hemos achuntado. Héroe, José Warnes, Ignacio Warnes, no sé, Andrés, tú me estás haciendo. ¿Quién fue Ignacia Ceballos? ¿Quién fue heroína de la independencia? Una mujer cruceña que partió como enfermera auxiliar en el Pacífico. Tal vez esta, Andrés, ese ya. ¿Qué personaje histórico se conoció como uno de los principales representantes de la lucha federalista de Santa Cruz? Andrés Ibáñez, ya, esa más. ¿Cómo se llama el líder de indígena guaraní que encabezó la resistencia contra los españoles y una figura histórica importante? Apiahuatumpa. Este es Apiahuatumpa. ¿Y cuál de las mujeres fue una figura destacada de la independencia en el territorio? Adela Zanoni, Ana Barba. Ana Barba, debe ser. Ana Barba. ¿Qué más? 8 correctas, 2 incorrectas. Puntaje. Ahora sí nos hemos reivindicado, Andresito. Nos hemos reivindicado. Ya estaba siendo insultado. Adelante, Andresito, te copio.
1: Tomasito. Algo que me gustó es que antes había como un meme o como algo de Trisha que decía que se juntaba muy bien, que decía Sit Seven. Y justo el puntaje lo ganamos 1.067.
0: Ahí está. Bueno, Andresito, nos hemos defendido porque era mucho, ¿no? Nos puso cero hace rato, ¿no, Andresito? Porque no. Bueno, Andresito, entonces otro momento le echamos candela a este juego, ¿te parece? What do you say? Pero no, Andresito, tengo

Voy a terminar el programa, Andresito. ¿Por qué tú no vas a ayudar a comer heladito a Pimpollo? A Pimpollo, a Pimpollo, ya se lo debía acabar tal vez. Bueno, amigos, gracias, gracias, como siempre aquí, disfrutando de la compañía de mi nieto, Andresito, Andresito La Plaga.

Interpelación al ministro de Educación evita la censura, pero no consigue el voto de confianza. El titular de Educación se presentó ante senadores, diputados para responder un pliego de preguntas sobre su gestión. La votación concluyó sin una resolución de censura. ¿Qué más? Política, politiqué. Tuto pide a Paz escoger reforma de la Constitución o estado de excepción prorrogado, dice. El líder de Libre cuestionó la efectividad de la medida ante los bloqueos extraños en distintas regiones. Claro, se bloquean aquí en Yapacaní, bloquean en Cuatro Cañadas, ahora bloquean en Valle Grande, en zona Comarapa. ¿De qué sirve esta medida de estado de excepción? No pasa naranja, señores. ¿Qué más tenemos, señores? 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Son las noticias. YPFB desactiva 60 cuentas irregulares y el Comité Pro Santa Cruz anuncia control ciudadano de combustible. El diagnóstico detectó acceso al sistema sin personas asociadas y registros que permitían modificar parámetros y operaciones anteriores, dice. País, Cerimedo se disculpa por Compás por no haber escuchado su advertencia sobre Beller. Quiero leer esto del Cerimedo. Siempre lo dije, Cerimedo le ha fallado. Será tal vez un destacado asesor comunicacional político, pero ahí sí se equivocó Cerimedo. ¿Cómo se equivocó Cerimedo? Una experiencia importante, señores, para... Cuidado, uno tiene que saber con qué mujer se mete, más aún si está en la actividad política, ¿no? Durante su traslado de Santa Cruz hasta el penal de Chonchocoro en La Paz, el consultor político Fernando Cerimedo hizo un pedido de perdón al presidente Rodrigo Paz, pero no había ido a un consejo anterior. Que me perdone por no haberle hecho caso y meterme con esa loca, dijo Cerimedo, según recogió el deber. Si bien no precisó a quién se refería, se conoce que recientemente Cerimedo ha tenido críticas hacia su expareja Nadia Beller, quien le ha acusado de intentar asesinarle y cometer hechos de corrupción con sus contactos gubernamentales. Durante su audiencia judicial, Cerimedo calificó como aventura su relación con Beller, quien se encuentra en estado de gestación, y la acusó de arruinar su vida mediante mentiras. Beller, por su parte, denunció públicamente presuntos hechos irregulares de Cerimedo y su influencia con el gobierno. Recientemente difundió un audio del consultor en llanto con el objetivo de demostrar que es capaz de manipulación. Chile condena a 10 años de cárcel a la boliviana que llevaba droga valuada en 15 millones de dólares. ¡Wow! Caracteres, caráspitas. Denuncia por 3 delitos. Exfuncionario de la ANH tiene 15 inmuebles con costos millonarios, señores. ¿De dónde tanta plata, señores? El que tiene plata, pues que es un exitoso emprendedor que ha descubierto alguna cosa importante, o es que es un corrupto, o es que está en cosas ilegales. Pero el hombre que trabaja honradamente no logra alcanzar esas riquezas, ¿no? 3 hombres aprehendidos por desmantelar quinta precintada vinculada a Sebastián Marcet. Los sospechosos fueron sorprendidos dentro de una de las cabañas de la propiedad ubicada en el kilómetro 9 de la doble vía La Guardia. Vecinos alertaron a la policía al detectar movimientos sospechosos en el inmueble. Falsos funcionarios del INSS habrían estafado más de $400,000 a familias menonitas. Deportaron de Estados Unidos con notificación roja de Interpol por delito sexual. Es aprendido, deportado de Estados Unidos con notificación roja de Interpol por delito sexual. Es aprendido en Biru Biru. Dice, la justicia tarda, pero llega, dice, ¿no?

ONU ve en la IA un riesgo existencial para la humanidad. La ONU expresa preocupación y pide una regulación urgente de la inteligencia artificial ante el aumento de comportamientos imprevistos en sistemas avanzados y la concentración de poder en pocas empresas.

Bien, amigos, amigos, son las 12 con 24 minutos, 12:24 minutos, amigos, y aquí vamos a irnos a una nota de Herbol referido con el fallecimiento de lo que es Miguel Urioste de Córdoba. Así es, vamos a checar en detalle esta notita que escribe Herbol sobre muere Miguel Urioste, el diputado que destapó los casos CAF Francesa y Bolibras, dice esta nota que nos trae el periódico de la página digital de Herbol.

0: Bien, amigos, dice así la noticia que tenemos a esta hora de la mañana. Foto de Fundación Tierra, dice aquí en la fotito que nos muestra Miguel Urioste. El exdiputado chuquisaqueño Miguel Urioste Fernández de Córdoba, dirigente del Movimiento Bolivia Libre, falleció después de una larga enfermedad. Fue parlamentario, candidato presidencial y una figura política en las décadas de 1990. Protagonizó de denuncias de alto impacto, dice. Bueno, vamos a saludar a esta hora de la mañana, mediodía, 12:26, a nuestro querido amigo Raúl Torres Rinaldi, conocido cariñosamente por los amigos como Gorbachev. Bueno, querido Raúl, aquí estamos esta jornada, hoy también dando lectura a este titular. Nos llegó a primera hora por nuestro querido amigo Carlitos Vidal, Carlitos Enríquez Chali, que siempre ha estado atento para compartir, socializar la información. Muere Miguel Urioste, el diputado que destapó los casos K, Francesa y Bolibras. Por acá dice, el exdiputado chuquisaqueño Miguel Urioste Fernández de Córdoba, dirigente del Movimiento Bolivia Libre, falleció después de una larga enfermedad. Fue parlamentario, candidato presidencial y una de las figuras políticas que en la década del 90 protagonizó denuncias de alto impacto. Saúl Torres, ¿qué recuerdo tiene de Miguel Urioste Fernández de Córdoba, que falleció y se va yendo una generación de políticos? Querido Raúl, entonces, adelante.
1: Tomás, en realidad esa noticia duele, pues, porque a Miguel la hemos conocido ya, pues, cuando era candidato, y mucho más antes ya, cuando estaba en el Parlamento, ya a Miguel Urioste, posteriormente candidato del Movimiento Bolivia Libre a la presidencia, Tomás. También llegó a Yayagua, siglo XX, nos visitó en épocas electorales, siempre está en, ya en el recuerdo. Y aparte de eso, cuando ha habido el Congreso de Unidad del BL con el Mil Masas, también estaba presente Miguel Urioste, yo me acuerdo de eso, él siempre activando dentro del Movimiento Bolivia Libre, Tomás. Adelante, Tomás.
0: Bueno, ¿qué está pasando, Raúl Torres? Se está yendo una generación. Se fue Antonio Araníbar hace unos días, semanas atrás. Se fue el amigo Fierro, Camacho, Juan Pablo. Se está acabando una generación de estos políticos que pusieron el pecho a la bala a la década del 60, finales del 60, el 80, 90, querido Raúl Torres. Va muriendo una generación política.
1: En realidad, Tomás, ellos son quienes nos dejaron, pues, digamos, la herencia de aprender lo que era la izquierda boliviana. Porque no te olvides que ellos han estado en momentos difíciles, no como ahora, ¿no? En momentos de dictadura, donde era muy difícil ser incluso hombre de izquierda en aquellas épocas. Nos han dejado una escuela, nos

0: todo lo que han ido enseñando la generación que se nos está yendo, Tomás, ¿no? Y porque están dejando una escuela en aquí, ya en todo Bolivia en realidad, ¿no? Adelante, Tomás.
1: Bien, ahí está nuestro querido amigo Raúl Toses. Yo tengo un recuerdo con Miguel Urioste Fernández de Córdoba. Yo estaba en Cuba, mi época estudiantil, llegó allá a un evento. Él era economista de profesión, experto en tema agrario, director de Fundación Tierra, algún evento que hubo relacionado a ese tema. Y bueno, nos encontramos allá en La Habana y recuerdo que nos fuimos a ver una película ahí en, ahora no recuerdo en este momento el nombre, que está en el en la plaza ahí cerca al Hotel La Habana Libre, hay un cine. Ahí vimos una película, y que aún recuerdo la película El Gallego. Esa película que habla de un migrante español que llegó a Cuba a los 14, 15 años y volvió a España para la Guerra Civil Española, luego retornó a Cuba, y la parte final es un bonito mensaje, caminando por el malecón habanero con su nietita, dice, no, a pesar de que he vivido la mayor parte de mi vida acá en Cuba, sigo extrañando mi Galicia. Y uno, es como cuando uno se va a cualquier lugar, a pesar de que ha vivido la mayor parte de su vida en un lugar, pero sigue siempre extrañando esa tierra que lo vio nacer. Querido amigo Raúl Toses, adelante.
0: Así es, Tomás, así es. Sí, pues en realidad tú lo has vivido más en mí, porque como lo has vivido en Cuba y todo, lo que sí, yo he estado viendo los eventos de ampliados y algunos congresos dentro del movimiento Bolivia Libre. Sí, siempre ya preparados, juntamente al lado de Antonio Araníbar y Camacho, Alfonso Jesubino, todos los que ya en realidad ya nos están abandonando. Pero así, así de cerca, como tú lo has vivido, me alegra, Tomás,

0: la recuperación de la democracia en momentos muy difíciles, ¿no? Ahora hay que seguir batallando nomás, Tomás, como ya no se han dejado la escuela, como alguien dice, no vamos a dejar de luchar hasta la hora de nuestra muerte, Tomás. Adelante, Tomás.
1: Así es, querido Raúl Torres, mientras haya energía, haya posibilidades, seguiremos en la lucha desde diferentes espacios. Este servidor ahora desde la trinchera de la comunicación y bueno, así sucesivamente. Querido Raúl, un placer saludarte y será hasta una próxima oportunidad.
0: Igualmente, Tomás. Gracias, Tomás.

0: Imaginen por un segundo la rutina de un martes cualquiera. Alguien tiene en la mano su factura del agua y camina hacia las oficinas de la cooperativa de servicios públicos de su ciudad.
1: Claro, la típica, preparándose mentalmente para la fila de siempre. Pagar en efectivo, recibir un sello de tinta y seguir con su día, ¿no?
0: Exactamente. O sea, en la superficie es un trámite administrativo gris, súper aburrido.
1: Totalmente aburrido.
0: Pero detrás de esas puertas, en ese preciso momento, se está desarrollando una reestructuración sistémica capaz de erradicar vulnerabilidades financieras y bueno, transformar por completo la economía de una comunidad. Todo por una sola decisión operativa.
1: Esa imagen de la rutina frente a la disrupción es el punto de partida perfecto. Porque quien va a pagar su factura de agua probablemente solo note que el logotipo en la ventanilla es diferente.
0: Ajá.
1: Sin embargo, lo que realmente está presenciando es un rediseño profundo en la arquitectura de la entidad.
0: Y de eso se trata nuestra inversión profunda de hoy. Para nuestra audiencia que busca entender cómo los pequeños engranajes mueven las grandes maquinarias, tenemos un caso de estudio espectacular.
1: Así es. Vamos a analizar una entrevista muy reciente de septiembre de 2026.
0: Sí, la que hizo el periodista Tomás Coca a Ramiro Herrera, que es el responsable del área comercial de la cooperativa de servicios públicos Cosmo RL.
1: Exacto. A primera vista, los apuntes parecen un simple boletín informativo local sobre, no sé, un cambio en la atención al cliente.
0: Sí, parece súper técnico y rutinario.
1: Pero revelan algo mucho más grande. La misión de este análisis es desentrañar cómo un concepto administrativo que suena tan árido como tercerizar el cobro en ventanilla puede ser el detonante de una revolución total.
0: Una revolución en la transparencia, la inclusión financiera y la salud económica de una institución vital, claro.
1: Totalmente.
0: Ok, vamos a desempacar esto. Para entender el éxito financiero del que hablaremos más adelante, primero tenemos que mirar el drástico cambio estructural en Cosmol.
1: El fin de las cajas propias, básicamente.
0: Exacto. Ellos eliminaron a todos sus cajeros y cajeras de la oficina central. Ya no existen. Ahora todos los pagos se realizan a través de una entidad externa, la Cooperativa de Servicios Financieros Jesús Nazareno.
1: Y el detalle fascinante es que operan físicamente dentro de las instalaciones de Cosmol.
0: Ahí mismo. Y esto entró en vigencia hace menos de 2 semanas. O sea, está súper fresco.
1: Sí, es muy reciente. Aunque hay que mencionar que en la sucursal de Guavira todavía mantienen un servicio mixto, digamos.
0: Ah, con una cajera de Cosmol todavía.
1: Exacto. Pero ya están proyectando la remodelación de la infraestructura para que Jesús Nazareno asuma el control total pronto. Yo, como analista, veo esto como un paso monumental.
0: A ver, aquí tengo que hacer de abogado del diablo. Si la cooperativa financiera opera físicamente dentro del mismo edificio, ¿no es solo mover la caja de dinero 10 metros a la derecha? O sea, parece que solo cambiaron el color del uniforme del cajero y le pasaron el riesgo a otra empresa.
1: Esa es la trampa de mirar solo la superficie física. Lo que es fascinante aquí es la diferencia en los marcos de auditoría.
0: A ver, explícame eso.
1: Cuando una empresa de agua maneja su propio efectivo, tiene que gestionar bóvedas, contratar camiones blindados, conciliar cientos de miles de billetes al final del día.
0: Un dolor de cabeza logístico.
1: ¡Quillante! Y la arquitectura de una cooperativa de agua está diseñada para mantener la presión en las tuberías, no para auditar flujos de capital.
0: Claro, claro. Es como un restaurante exitoso que decide dejar de lavar sus propios platos, ¿no? En lugar de gastar en detergente y personal, contratan a una empresa de limpieza para enfocarse solo en cocinar.
1: Exactamente. Es un concepto clásico de delegación operativa. Al poner a un banco en la ventanilla, Cosmol se integra instantáneamente a una red con protocolos de seguridad y conciliación digital.
0: Y se quitan de encima el problema. Pero este cambio no fue solo por comodidad. Herrera

0: Menciona en la entrevista que todo esto nació por recomendaciones de informes de auditoría externa.
1: Sí, y eso es clave. El objetivo era evitar la susceptibilidad y cerrar canales de corrupción.

Bien, amigos, amigos, gracias, gracias por estar en compañía de Buena Comunicaciones. 12:47 y estamos en esta recta final de su revista informativa Agenda Matinal en esta jornada. Bien, estamos acá. Hemos perdido la señal también de Bluetooth, ¿no? Claro, porque al cortarse el Bluetooth también se cortó la llamada. Bien.

Bien, amigos, a ver si tenemos la suerte de conversar con alguien. Alguien que conoció muy de cerca, Jaime Pazamora. A Antonio Araníbar, a Miguel de Urioste y toda esa cúpula que hubo, esa dirigencia mirista, MBLista, en fin. Pero vamos a ver si tenemos la posibilidad de comunicarnos con él. Nuestro querido amigo Alfonso Allen, el gordo Allen, le decía. Yo cuando no lo conocí, y vas a tomar contacto con el gordo Allen, me decía, yo esperaba una persona gorda, no era ninguna gorda, pero tal vez de niño habría sido gordito y por eso le decían el gordo Allen, pero no tenía nada de gordo Alfonso, un gran amigo, Alfonso Allen. ¿Dónde está? Al parecer está ocupado a esta hora del mediodía. Yo lo conocí a Alfonso Allen cuando fue ejecutivo de la Confederación Universitaria de Bolivia, la CUF, así es, aquellos años 86 más o menos. Bueno, amigos, yo lo conocí el 84, claro, con el Congreso Minero de Matilde, cuando llegó al evento como ejecutivo de la Confederación Universitaria de Bolivia, CUF.

0: Bien, amigos, amigos, gracias, gracias. Bolivia llega a 36.400 hectáreas de coca y supera con 14.400 el límite legal. El informe de monitoreo de UNODEC correspondiente al 2025 registra un incremento nacional del 7%. El salto más fuerte ocurrió en el trópico de Cochabamba, donde las plantaciones crecieron 22%, dice la noticia principal. Vamos a saludar, cuando ya son las 12:51, a nuestro querido amigo Edgar Cueto. Querido Edgar, muy buenas tardes. Excuse me, a esta hora probablemente usted ya sirviéndose un riquísimo almuerzo con la familia y nosotros aquí interrumpiendo, pero nos pareció oportuno convocarlo a usted para recordar la figura de otro amigo MBLista que se nos va. Miguel Urioste, dice aquí la noticia que tenemos en Herbol, dice el exdiputado chuquisaqueño Miguel Urioste Fernández de Córdoba, dirigente del Movimiento Bolivia Libre, falleció después de una larga enfermedad, fue parlamentario, candidato presidencial y una de las figuras políticas en la década de 1990, protagonizó denuncias de alto impacto nacional. Dice Edgar Cueto, usted que lo conoció de cerca, a Miguel Urioste, ¿qué pasó? Dice aquí que padeció una larga enfermedad, yo hace mucho tiempo que no lo había vuelto a ver. Muy buenas tardes, querido Edgar. Adelante, por favor.
1: Buenas tardes, Tomás, y saludar pues a todos los que me están escuchando mediante tu radio. Sí, bueno, el ser humano al nacer, lo único seguro es que también tiene que morir.

0: y es lamentable porque a veces nos encariñamos con los compañeros, con los amigos, con esa gente que ha luchado por poner en alto a los indígenas, a los campesinos. Creo que es nomás un deber nuestro recordarlo y recordarlo con ese legado que él está dejando, porque ha escrito varios libros y es fruto también, incluso fruto de algunos, investigaciones que ha realizado como profesional, pero también son construcciones colectivas en los diferentes seminarios, cursos, también, o sea, los dirigentes campesinos le indicaron de que tenía, pues, tenía que luchar juntamente con ellos, siendo un poco, digamos, un jailita, ¿no? Porque ha sido de Sucre, Hernán de Córdoba, no han sido cualquiera, él ha sido una de esas personalidades que tenían, pues, sus casas en los centros de las ciudades, pero él se dio cuenta y ha luchado juntamente con los campesinos y los indígenas. Y eso, bueno, todos tenemos que irnos, los compañeros, los más antiguos, están yendo, como es Toño Araníbar, como Alfonso Camacho, Alfonso Fesdufino, como es también ahora
1: Juan Pablo Miguel, Paz, Juan Pablo Paz.
0: Juan Pablo Paz también, excelente persona, que han aportado muchísimo, muchísimo, no solo al MBL, sino también a Bolivia, ¿no? Entonces, sus aportes son, repito, son un legado que seguramente va a servir mucho a la juventud estudiosa, para que puedan considerar algunos temas respecto al desarrollo rural, respecto a ese marginamiento que ha luchado siempre contra los campesinos y contra los indígenas de Bolivia.
1: Bien, ayer Edgar Cueto celebraban acá en Montero unos cuantos miristas, ya todos ya canosos, la gran mayoría, el 55 aniversario de creación del MIR, 7 de septiembre de 1971. Y aquí una reseña histórica que tengo, dice, ¿no? El movimiento nacionalista, dice aquí, entre sus principales fundadores estuvieron Jaime Paz Zamora, Antonio Araníbar, Jorge Ríos Dalens, Óscar Ey Franco y Alfonso Camacho, provenientes de distintas corrientes de la izquierda boliviana. Y bueno, hoy ya no está con nosotros Antonio Araníbar, no está Alfonso Camacho, quedan Jorge Ríos Dalens, falleció en Chile, ¿no? Con Pinochet. En fin, y lo único que puedo decir es que una generación se está yendo, querido Edgar Cueto, se va una generación que puso el pecho a la bala la década del 70 y ayudó a consolidar la democracia que hoy vivimos, estimado Edgar Cueto. Adelante.
0: Sí, sí, sí. Yo creo que yo llamo siempre del viejo MIR, porque también muy jovencito he participado en el MIR. Y siempre nos indicaban, ¿no?, nuestros mayores, de que tenían tres vertientes y que entre diferentes vertientes se conformó fundamentalmente para luchar contra la dictadura de Banzer. Esas vertientes eran que había el marxismo como una ciencia, como una ayuda a poder interpretar la realidad económica, social, etc. Algunos han sido católicos porque habían estudiado en colegios católicos y conocían muchísimo ese amor hacia el prójimo, y los otros eran un poco, digamos, vertientes del nacionalismo revolucionario. Entonces, esos vertientes se unieron para luchar contra la dictadura. Es muy importante recordarlos, porque ellos, incluso hay algunos que han muerto en ese proceso para recuperar la democracia, pero hay algunos que han estado junto con nosotros y hemos podido luchar también en la dictadura de los años 80. Ahora lo que se trata es de que salgamos a transmitir todo ese compromiso, todo ese desarrollo que realizaron nosotros, por ejemplo, los del MBL. Vamos a tener un encuentro este fin de mes, ¿no? Un poco para analizar lo que está pasando en nuestro país, porque creemos que en Bolivia está patas arriba y no se puede ver del balcón lo que está pasando con nuestro país. Entonces vamos a tener una reunión el día de mañana desde de Chaca, antiguos militantes del movimiento Bolivia Libre, y conjuntamente también algunos dirigentes que han sobresalido por el norte de Potosí. Entonces, y eso tenemos que apoyar en las dificultades y dar un poco alguna mirada para poder salir de esta crisis que lamentablemente se puede profundizar. Nosotros tenemos que decir algo, ¿no? La gente, al pueblo boliviano.
1: Bien, ahí está la palabra de nuestro querido amigo Edgar Cueto, ex diputado, ex senador y antiguo militante. Inició su carrera política, su vida política, más que carrera, su vida política, su vida con compromiso con la sociedad en las filas del MIR, y luego, como comentábamos, el MIR se fracturó en MIR Masas, MIR Bolivia Libre, y Edgar Cueto se fue con la parte de MIR Bolivia Libre, Antonio Araníbar, Alfonso Camacho, Frank Barrios, un personaje también allá en Sucre. Como decíamos, Sucre era la capital del MBL, decían, ¿no? Pero querido Edgar Cueto, un placer saludarlo, y mientras tengamos la posibilidad seguiremos compartiendo, recordando tiempos aquellos y también proyectándonos hacia los desafíos del presente. Un saludo fraterno y hasta un próximo contacto.
0: Gracias, Tomás, gracias, y saludarlos a todos los que nos están escuchando. Muchas gracias.

0: Bien, seguimos amigos ya para despedirnos. Ministro Morales anuncia cambio radical en la estructura de precios de los combustibles. Aquí va a haber complicado, señores. Bueno, a ver, ¿qué dice el ministro Morales? El ministro de Economía afirma que el gobierno busca garantizar el abastecimiento y corregir las distorsiones del actual esquema. La intervención de YPFB y la ANH junto con la apertura a importadores privados forma parte de una estrategia. El gobierno prepara un cambio de fondo en el esquema de precios de los combustibles en Bolivia. El ministro de Economía y Finanzas Públicas, Cristian Morales, afirmó que el Ejecutivo trabaja en una nueva estructura que responda a la actual realidad económica del país en medio de la persistente crisis de abastecimiento de diésel y gasolina. Tenemos que dar un cambio radical a las estructuras de precios que tenemos en los combustibles, afirmó Morales en una entrevista con El Deber, y al explicar las medidas que el gobierno está tomando frente a la crisis. La autoridad sostuvo que la modificación está vinculada a la necesidad de corregir las distorsiones acumuladas en el mercado de carburantes y garantizar que los recursos públicos destinados al sector tengan un uso adecuado. El anuncio se produce mientras el gobierno mantiene vigente el decreto supremo 5676 que estableció un precio referencial de bolivianos 18 por litro de diésel para grandes consumidores, una medida que generó rechazo entre productores y transportistas. Morales descartó que la norma vaya a ser abrogada y señaló que el Ejecutivo está socializando sus alcances con diferentes sectores. La posibilidad de modificar la estructura de precios también fue planteada públicamente por el ministro en los últimos días. Andresito, ¿cuántos días falta para el cumple?
1: 7 días.
0: 7 días. En 7 días, ¿cuántos años cumple Andresito?
1: 7 años.
0: 7 años, señores, pero...
1: una semana para mi cumpleaños.
0: Oye, hay que hacer muchos preparativos. Estamos en preocupado. Oye, tenemos que organizar los juegos. Estoy pensando cuántos juegos vamos a hacer, qué tipo de juegos, Andresito. Vamos a hacer por categorías. Niños de 6 a 10 años y de... De 9 años y de 9 a 12 años, ¿no?
1: Y también a 7.
0: De por eso, de 6 a 8 a 9 años, va a ser una categoría, ¿no? Y otra categoría de 9 a 12 años, vamos a hacer dos categorías de niños. Perfecto.
1: Pero bien. También uno de mis compañeros es más grande que, bueno, es mayor que yo, porque este pasaron mañana y así de un cumpleaños de un compañero. Que se llama Mateo.
0: ¿Mateus?
1: Cumplía 7 años.
0: 7 años, o sea, te lleva con unos días mayor que tú, con unos días. Bueno, seguimos, decreto 5701, 5 claves de la nueva vía para importar crudo y producir combustible, dice esta noticia. Vean, necesito...

Bien, amigos, seguimos. ¿Qué más? Mamén anuncia ampliación de la avenida Cristo Redentor y construcción de un túnel en el Trompillo. Pide justicia. Cerimedo y sus cinco frases durante su traslado a Choncho Corvo. Vamos a ver, sus cinco frases del Cerimedo. ¡Cerimedo! Cerimedo cayó por unas faldas, señores. El Cerimedo, no subcontrolarse. ¿Qué dice el Cerimedo? Dentro de un avión, Cerimedo tuvo un breve contacto con el deber para emitir mensaje dirigido al presidente Paz, a su esposa y a Nadia Beller, a quien calificó en una pasada ocasión solo como su aventura, dice. Las frases de Fernando Cerimedo. Ya se está haciendo lo que tiene que hacerse y se va a saber la verdad, dice. Yo pido justicia, que se haga justicia y se sepa la verdad. Nadia Beller va a tener que explicarle a la justicia las mentiras que está diciendo. Que el presidente Rodrigo Paz me perdone por no haberle hecho caso, dice. Mi esposa, que me perdone, dice Cerimedo. Le dijo, no te metas con esa mujer. Y el Cerimedo no hizo caso, señores. Y bien, amigos, seguimos. Venía lista primera internación de diésel importado desde Brasil. Cerimedo al presidente Paz, que me perdone por no haberle hecho caso. No te metas con esa, me dijo, pero no le hice caso, dice, ¿no? Banco Central de Bolivia suspende compras de dólares y establece reservas para bancos. Esto es para un poquito bajar la presión sobre el dólar, ¿no? Gobernación asegura que el hospital oncológico tiene 80% de sus medicamentos disponibles, dice. ¿Qué más? País Viacha, el noveno cuerpo aún no fue identificado y sigue en la búsqueda de otros cinco. ¿Y qué más? ¿Qué más? Productores y organizaciones sociales de Comarapa bloquean la ruta a los valles. Combustibles, refinerías podrían importar cuando crudo y vender combustible sin subvención. País Ejército niega que FANESA tenga un depósito de explosivos en el cuartel destruido de Viacha. Fernando Cerimedo llegó a Choncho Corvo para cumplir un segundo proceso con detención preventiva. Y aquí dice, Lionel Messi, Mbappé y Rodri en la lista para el Balón de Oro. Dice Messi, Mbappé, Rodri, Dembélé, Lamine Yamal encabezan la lista de 30 candidatos al Balón de Oro 2026. El argentino busca su noveno galardón mientras el francés llega como el máximo, así que goleador, algo de ese, ¿no? ¿Qué más? Aprenden a una persona con más de 10 kilos de marihuana en Puerto Méndez. Lloran al adolescente que murió clamando justicia. ¿Dónde es eso? Vamos a ver, no entiendo este tutorial. Son exactamente las 1:06. La muchacha de 15 años luchó por su vida. Desde que tenía 11 años fue ultrajada sexualmente por su tío, que se halla prófugo. La madre está presa por complicidad. Santa Fe, municipio de San Carlos, tuvo lugar el domingo el sepelio del adolescente de 15 años, cuyo nombre se mantiene en reserva y que perdió la vida en medio del clamor para que se le hiciera justicia por el ultraje sexual que soportó durante más de 5 años. Familiares y allegados acompañaron el cortejo fúnebre del adolescente, que falleció el pasado viernes en el hospital de Montero. Según investigaciones policiales y testimonios, la menor fue víctima de agresiones sexuales desde los 11 años, cometida por su tío materno. De acuerdo con las pesquisas, ella vivía en Santa Fe. En agosto fue trasladado al hospital de Montero por el deterioro de su salud. Su madre la había retirado del lugar y la entregó a su padre. En los últimos días de vida, la adolescente reveló que su progenitor las agresiones que sufrió y se activó la denuncia, pero luego regresó al hospital de Montero, donde perdió la vida. Según la defensoría, la víctima afirmó que las agresiones sexuales comenzaron cuando ella tenía 11 años. La investigación apunta a su tío materno, José Luis R.A., como presunto autor. La policía emitió una orden de búsqueda en su contra por el delito de violación agravada niña-adolescente. La fiscalía también investiga a la madre, Rosalía R.A., quien el domingo fue enviada a la cárcel con detención preventiva por 180 días, imputada por complicidad en la violación de su hija. Durante la audiencia cautelar, la fiscal sostuvo que la mujer tenía conocimiento de los hechos y no se los habría denunciado oportunamente. Las autoridades de salud de la Fiscalía de Oposición confirmaron que la adolescente padecía VIH, además de cáncer de colon, anemia y neumonía. Su estado de salud fue deteriorando y al final murió en el hospital Alfonso Gumucio Reyes de Montero. ¡Qué tragedia! ¿No? ¡Qué tragedia! ¿Qué es esto? Explosión. Buena Vista alista su festival de café con más de 250 productores, dice otra noticia también.
explosión en VIH, saltó encima de él para protegerlo. Padre salva a su hijo durante la explosión en VIH, dice. A ver, ¿cómo es esta notita? El adolescente de 16 años se encontraba junto a su padre visitando a un familiar. Cuando la explosión sacudieron al recinto militar, el joven recibe atención médica y está fuera de peligro. Una mujer relató que durante la doble explosión registrada en el Centro General de Mantenimiento del Regimiento de Artillería Mecanizada 2, Libertador Simón Bolívar, en VIH, su esposo logró proteger a su hijo de 16 años para evitar que fuera alcanzado por los escombros. El adolescente resultó herido y actualmente recibe atención médica, aunque su estado de salud no reviste mayores riesgos. El hombre y su hijo se encontraban visitando a un tío, cuya vivienda estaba ubicada al lado del cuartel. Cuando se produjo el hecho, según el relato de la madre, ambos intentaron ponerse a salvo mientras caían las piedras y otros materiales producto de la explosión. Mi esposo lo ha protegido, estaba corriendo, entonces le ha llegado una piedra grande, iba a caer más, pero mi esposo saltó encima de él para protegerlo, así lo protegió. Lo llevó rápidamente al hospital de segundo nivel y lo han transferido aquí al hospital del Toras. Como le digo, ha sido impresionante lo que ha pasado. Creo que esto nos va a quedar una secuela grande porque había bastantes heridos, comentó la mujer. Sobre el momento de la explosión, la mujer recordó que primero escuchó un fuerte estruendo y posteriormente observó una nube negra. El impacto generó alarma entre los vecinos, quienes comenzaron a correr ante el temor de que se produjeran nuevas explosiones o que los escombros alcanzaran las viviendas cercanas. La mujer también señaló que no sería la primera vez que se registra un incidente dentro del recinto militar. Recordó que anteriormente se produjo un incendio que, según dijo, fue controlado. Bueno, qué grave, ¿no? Las experiencias que se han vivido acá. Seguimos, seguridad, fatal accidente en la doble vía a La Guardia, deja un fallecido y tres heridos. Los accidentes, señores, a veces manejar, conducir también siempre trae su peligro, ¿no? Hay que hacerlo con mucho, mucho cuidado. Bueno, amigos y amigos, me voy, I am going, si puedo hacer, me voy echando. Muchas gracias a todos y a todas, que tengan una feliz tarde noche. Nos encontramos, tu nosu, hasta el día de mañana.

0: para combatir el narcoterrorismo, para combatir el tráfico de personas, para combatir todos los delitos de carácter internacional y de lesa humanidad. Mañana vamos a estar también todo el día con las delegaciones de la OEA, hay intervenciones, hay ponencias que vamos a realizar, diferentes delegaciones. Nosotros lo haremos a nombre de la delegación de Bolivia sobre el trabajo de la delegación y la coordinación del evento.
1: El titular de gobierno, Marco Antonio Oviedo, compartió las expectativas que guarda en torno a los resultados del esfuerzo que hace el gobierno para cambiar su política de relacionamiento internacional.
0: Lo que yo en realidad quisiera no mostrar a él, sino establecer.

0: y dar continuidad a una política de Estado que está desarrollando el país, nuestro gobierno, para efectivamente ser más eficientes, restablecer una cierta paz y tranquilidad social en el país sobre el tema de la lucha contra el delito. El país estaba desconectado absolutamente en el relacionamiento internacional con otros organismos de inteligencia, de policía y de combate al crimen. Desconectado. Esa es la palabra concreta que podemos decir ahora. Entonces, estamos haciendo esto. Esperamos que políticas seriamente desarrolladas para el próximo quinquenio empiecen a dar resultados. Obviamente el ciudadano quiere resultados más prontos. Pero yo tengo que tener la responsabilidad de decirles, esto es producto de una acumulación de tareas, de fortalecimiento a la policía, de recuperación incluso de credibilidad de la institución policial tan venida menos en el pasado.
1: Atribuyen tragedia en Viacha a políticas de seguridad improvisadas y rescatan lecciones para las autoridades actuales. A través de Panamericana, el general Fernando Sánchez, como ex responsable del Comando Conjunto de Operaciones Especiales de las Fuerzas Militares, compartió criterios sobre los sucesos registrados en una instalación en Viacha, ya que persisten varias interrogantes y falencias que datan de varios años. Como experto en el tema, lamentó que durante las últimas gestiones de gobierno se haya facilitado el descuido a temáticas de seguridad e infraestructura mediante la designación de civiles con trayectoria política y no así militar. En esta línea abogó por mayor control y presupuesto que contrarreste la improvisación.
2: Aquí tenemos el problema de que al Ministerio de Defensa, que no es obvio, no estoy echando barro a la actual gestión, porque el ministro de Defensa está estrenando hace poquito. Pero sí son señores civiles políticos que más se ocupan de hacer política, se han estado ocupando desde hace 20 y tantos años de hacer política y no preocuparse realmente por las cuestiones importantes. Hay que incrementar el presupuesto de defensa lo suficiente para que la infraestructura cuartelaria brinde no solo seguridad a la población, sino también a los mismos conscriptos y personal militar que sirve. Todo esto es consecuencia de la improvisación. ¿Cuántas oportunidades ha tenido el Estado, manejando suficiente dinero hace no mucho tiempo, para que haya transformado completamente la infraestructura cuartelaria del ejército? Ahora, claro, obviamente vienen este tipo de situaciones, pero en Bolivia somos expertos. Hace poco un incendio de este tipo también sacudió todo un mercado en Santa Cruz. Las explosiones, por estar manejando pólvora negra para presterillos, para Año Nuevo, lanzamiento de cohetes por todo lado, provoca cada vez incendios en las ciudades. ¿Y acaso hay normativa en las alcaldías? Es de lo más delicado.
3: El general Sánchez exhortó a las autoridades a rescatar lecciones e insistió en que el material pirotécnico incautado debe ser inmediatamente destruido para evitar riesgos, mientras que artefactos de artillería deben mantenerse en condiciones adecuadas y bajo conocimiento de una cadena de mando capacitada.
2: En lo que se refiere al aspecto militar, todo este material de pólvora negra que no es de uso militar, en cuanto es incautado debiera ser explotado, debiera ser anulado completamente. No tiene por qué depositarse o vamos a hacer un gran festejo nacional para guardar cohetes y buscapiques. En cuanto al material de artillería, es inevitable que las granadas estén pues con los cañones y los cañones estén con los soldados. Eso es totalmente lógico en cualquier parte del mundo. El asunto es que tiene que haber protocolos y normas de seguridad adecuadas. Pero hay otras circunstancias como la que les he relatado, que el Ministerio de Defensa ni siquiera tenía conocimiento de que existían los depósitos en algunos lugares. Espero que las nuevas autoridades militares, que están estrenando prácticamente, vean este detalle. Vean así la importancia que tiene que darse. No es solamente tener fuerzas armadas, por lo menos la infraestructura cuartelera tiene que dar seguridad a la población y a los jóvenes. Y no es de alejar de la ciudad. Tiene que haber fuerza armada también en las ciudades. Lo que pasa es que tiene que hacerse infraestructura adecuada para no poner en riesgo a la población civil.
3: También es bueno apuntar que sobre esta temática de análisis y en calidad de gestora de un grupo afiliado al equipo de fuerza de tarea humanitaria Cascos Rojos en Bolivia, María Teresa Valdivieso, pidió no descuidar el seguimiento a la salud mental y emocional de los afectados por este trauma experimentado. Resaltó en este sentido los esfuerzos para proporcionar apoyo psicosocial.
4: Tenemos un equipo especialista en psicología de emergencias y desastres, donde brindamos contención emocional y orientación psicológica en situaciones de emergencia. De manera específica, tenemos abierta actualmente una línea de contención emocional, porque es importante tener esta lista. Dentro de la emergencia, no solo contabilizamos los daños físicos o los daños materiales que se puedan generar, pero sí hay una afectación emocional, porque han visto esta situación, porque han sido parte de una u otra manera de toda esta emergencia, ¿no?
1: Una de la tarde, 20 minutos.
3: Edmán Lara afirma que conoció en un parte militar en el que se habla de mala manipulación de granadas que habrían causado las explosiones en Viacha.
1: La mañana de este martes, el vicepresidente Edmán Lara se ha referido al caso de las explosiones en Viacha e hizo conocer un elemento nuevo en todo este tema. Pues señaló que tuvo conocimiento de una parte o un parte del cuartel Bolívar de Viacha que fue enviado al alto mando militar en sus propias palabras.
3: En ese contexto, Lara dijo que se habría producido una mala manipulación de dos granadas de artillería y que no hubo una primera detonación por los juegos pirotécnicos.
5: Los daños que se han causado a las víctimas, a los fallecidos, a los heridos, a la infraestructura de los domicilios que están cerca del cuartel, o por lo menos a un radio de más de 100 metros, no dan a las características de una explosión de juegos pirotécnicos. Al parte que yo he podido acceder por parte de miembros del ejército que me pasaron el parte que envió el cuartel del Bolívar al alto mando militar, establece que hubieron dos detonaciones de granadas de artillería producto de una mala manipulación. Eso es lo que establece el parte. Y en el parte también está el detalle de las personas heridas que han sido trasladadas. ¿De dónde me voy a inventar yo? ¿Cómo van a coincidir los nombres de las personas heridas, las características, la fecha, la hora? ¿De dónde me voy a inventar? A mí me han pasado el reporte que envía el cuartel al alto mando militar y que hoy día el alto mando militar lo quiere negar y dice que es falso.
1: De igual manera, el vicepresidente ha mencionado que obtuvo versiones de vecinos y familiares de algunos conscriptos que el viernes en la madrugada, horas antes de las explosiones, habría ingresado al cuartel de Viacha un camión con artículos provenientes de Estados Unidos camuflado con zanahorias.
5: El día de ayer también pude entrevistarme con vecinos que viven cerca al cuartel y ellos me manifestaron que en horas de la madrugada del día viernes, las primeras horas de la madrugada, había ingresado un camión y según la versión que me dan, habían introducido los artículos que habían llegado de Estados Unidos, camufladas y medio de zanahorias, dice. Eso es lo que me han manifestado ayer los vecinos, que se acercaron y me dijeron: capitán, queremos decirle esto, queremos contarle la verdad. Hemos visto que horas de la madrugada han introducido. De igual manera, los familiares de un soldado que ya fue dado de alta también nos informaron que su hijo le manifestó que material que llegó de Estados Unidos ingresó a ese cuartel.
1: Una de la tarde, 23 minutos.
3: Se registran más expresiones en contra de que unidades militares se encuentren en centros urbanos.
1: En comunicación con Panamericana, el diputado Rómulo Vilca se ha referido a las explosiones que se produjeron en el cuartel Bolívar de Viacha y señaló que, lamentablemente, no existe seguridad en las unidades militares.
3: Además, los cuarteles deben estar alejados de los centros urbanos, dice el diputado Vilca, a tiempo de cuestionar la forma en que se procede en este tipo de situaciones.
6: A la fecha, estamos viendo que no existe esa seguridad, porque está concentrado arsenales en los depósitos, pues tiene que ser restringido de eso. Porque a falta del control de la autoridad, en este caso el ministro de Defensa, debía tomar cartas en el asunto. A la fecha, tiene que ir a responder ante la justicia. Uno, dos. Mira, También quisiera solicitar que esas unidades militares tienen que ser restringidos de las ciudades, porque en las ciudades ellos no prestan ningún servicio. A comparación con la policía boliviana, ellos deben alejarse a lugares más distanciosos, porque en las ciudades no, aquí no cumplen ninguna función, solamente están como adornos. Sugiero que estén puestos militares en las ciudades. Nada más, porque a la fecha estamos ahí un total descontrol de las autoridades, de la comandante. Ahora, ¿quién va a ir a de la justicia? Por supuesto, desde el Ministerio de Defensa.
1: En todo caso, e independientemente de los informes que puedan solicitar los legisladores a las autoridades competentes que atienden estos temas, tarde o temprano se va a conocer la verdad. Así destacó Vilca.
6: Cuando solicitamos que informe, algunas convocatorias que también, pero eso en su momento dirá, pero más allá que del hecho van a responder ante la justicia, los responsables. Existe y existe este responsable. Entonces yo creo que con el tiempo vamos a tener conocimiento y vamos a seguir manifestando como corresponde.
1: Una de la tarde, 25 minutos.
3: Fiscalía amplía la investigación contra Cerimedo por presunta usurpación de funciones.
1: La investigación que lleva adelante el Ministerio Público contra el consultor argentino, Fernando Cerimedo, suma nuevos elementos y amplía su alcance. La Fiscalía decidió incorporar, entre otros delitos, los presuntos delitos de usurpación de funciones, falsedad material y uso de instrumento falsificado, además de legitimación de ganancias ilícitas.
3: La decisión se conoce el mismo día en que Cerimedo fue trasladado desde el penal de Palmasol en Santa Cruz hasta el recinto de máxima seguridad de Chonchocoro en La Paz, donde deberá cumplir una segunda detención preventiva de 180 días dentro de investigación por presunto enriquecimiento ilícito con afectación al Estado.
1: El fiscal general del Estado, Roger Mariaca, confirmó que la causa abierta en La Paz fue ampliada por nuevos hechos. Según la Fiscalía, uno de los aspectos que deberá esclarecerse es si Cerimedo llegó a atribuirse o ejercer funciones que legalmente no le correspondían, una cuestión que adquiere especial relevancia debido a su relación reconocida con el presidente Rodrigo Paz durante la campaña electoral y los primeros momentos de la actual administración.
3: De acuerdo con la información que fue difundida entre los elementos considerados por la Fiscalía, figuran tarjetas personales en las que Cerimedo se presentaba como asesor del presidente constitucional de Bolivia. El gobierno ha sostenido que el argentino colaboró en la campaña de Paz, pero que nunca tuvo autorización para representar oficialmente al Estado, ni ejerció un cargo dentro de la administración.
1: El caso adquirió una dimensión política después del ataque armado sufrido por Nadia Bilir el 17 de agosto en Santa Cruz. Cerimedo fue detenido al día siguiente y posteriormente quedó con detención preventiva por la investigación por tentativa de feminicidio.
3: Beller además formuló públicamente acusaciones sobre el supuesto nivel de influencia que habría tenido su expareja dentro del gobierno. Afirmaciones que deberán ser corroboradas por la investigación y que han sido rechazadas por autoridades del Ejecutivo. Un nuevo elemento en las comunicaciones y en la presunta influencia genera discusión sobre el papel que realmente desempeñaba Cerimedo dentro del entorno presidencial. Se intensificó después de que el vicepresidente Malara difundiera una grabación en la que presuntamente conversan la primera dama María Elena Urquidi y Cerimedo sobre cambios de autoridades y la necesidad de influir en decisiones del presidente Paz. Lara anunció que entregará ese material al Ministerio Público.
1: El contenido de esa grabación no debe considerarse por sí mismo una prueba concluyente de los delitos investigados, pero sí constituye un elemento que puede ser sometido a pericias y contrastado con otros documentos y testimonios, además de registros, para establecer quién tenía capacidad real de decisión y qué tipo de relación mantenía Cerimedo con funcionarios y autoridades.
3: La propia Fiscalía, por otra parte, decidió no incorporar a la primera dama María Elena Urquidi a la investigación por los delitos denunciados, argumentando que no encontró elementos de convicción suficientes para establecer su participación. Paralelamente, sí amplió la investigación contra Cerimedo por 4 delitos: legitimación de ganancias ilícitas, usurpación de funciones, falsedad material y uso de instrumento falsificado. 3 investigaciones se llevan a cabo y una dimensión cada vez mayor de impacto político.
1: 1:29 PM.
3: Desde la gobernación del Beni destacan llegada de la primera cisterna de diésel por parte de un privado.
1: En contacto con Panamericana, el director de Relaciones Internacionales de la gobernación de Beni, Jorge Chávez, resaltó los esfuerzos para gestionar y facilitar el ingreso de la primera cisterna de diésel desde Brasil este miércoles, con el objetivo de responder a las necesidades de productores privados.
7: El día de mañana se consolida la primera importación de la primera de muchas cisternas para un privado que va a ser para su consumo propio, que también además está habilitado para hacer comercialización en el Beni, que es una de las mayores empresas de distribución de combustible de todo el Brasil, e hicieron las gestiones necesarias para habilitar sus plantas, tanto de Itacoatiara como de Portobelo en Rondônia, para que pueda haber diésel en tránsito a Bolivia. Dentro de esas gestiones también hemos hecho muchas otras con el gobierno nacional, desde los puntos de vista del espacio regulatorio. Hicimos una contribución en el nuevo decreto del gobierno, se considera una figura de importación que se llama importación por cuenta y orden, que nos permitiría mucho mejorar la parte burocrática y técnica del registro de los importadores en Bolivia. Es así que desde el 3 de junio en adelante hasta el día de hoy tuvimos muchas gestiones tanto con el gobierno, con YPFB, con NH y obviamente principalmente con los posibles proveedores que hoy en día ya se consolidan como empresas que están apostando también por el mercado nacional.
3: El funcionario confirmó que el costo se definirá en relación a los precios internacionales y procedimientos de rigor, con la garantía de provisión y el compromiso de fomentar al mercado privado, promoviendo competitividad.
7: Y pues ya mañana estaremos celebrando esta primera de muchas cisternas que van a permitir desahogar al Estado y a nuestro departamento, a la carga que tiene también el Estado a través de YPFB, la capacidad de su almacenamiento, la capacidad de su distribución y sobre todo la seguridad energética, que es indispensable para alcanzar el objetivo que se ha planteado desde la gobernación. Este objetivo es una agenda productiva que se denomina Agenda de Desarrollo 2042, y es por eso que el gobernador y todo el equipo técnico, secretarios, directores, venimos haciendo los mayores esfuerzos para lograr lo que creemos con mañana va a ser un hito histórico que esperamos también sea un ejemplo para otras fronteras en el país.
1: Jorge Chávez finalizó su reporte ponderando toda forma de apoyo a la sostenibilidad energética en Bolivia y la apertura a nuevas y mejores alternativas para consumidores.
7: Creemos que hay pasos muy concretos que se pueden dar, establecer una comunicación franca y abierta con las instituciones del Estado, la coordinación con el Ministerio de Hidrocarburos, que la tenemos muy bien de parte del gobernador con el ministro, el presidente de YPFB estuvo las animo, se le ha hecho presente estas observaciones normativas, por ejemplo, al decreto para permitir la importación por cuenta y orden, pero en la medida que siempre tenga la apertura del Estado de escuchar a los sectores que son los afectados, vamos a poder mejorar estos aspectos técnicos, logísticos, de abastecimiento, que pasan por el lado regulatorio, ¿no? Entonces, somos optimistas desde ahí, a pesar de que estamos pasando por un mal momento, pero creemos que se abren las puertas para encontrar esa autonomía en las gestiones públicas para dar solución a los problemas.
3: Así finalizamos este bloque de información. Gracias, amigos, por la sintonía.
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Microconcierto en Panamericana. ¿Qué tal, amigos? Buenas tardes. Fígaro es un personaje de ficción que se supone vivió en la ciudad de Sevilla y fue llevado al teatro con éxito en distintas óperas. Una de ellas es El Barbero de Sevilla, con música de Rossini, de la que extraemos el movimiento cavatina en la ejecución de Oleg Charov en acordeón.

ha sido el movimiento cavatina de la ópera El Barbero de Sevilla de Rossini en la interpretación de Oleg Sharov en acordeón. Stéphane Rembel es un guitarrista francés de jazz ampliamente influenciado por los sonidos del mundo. Como muestra de su rango musical, hemos seleccionado una composición que forma parte de la banda sonora de la película Medianoche en París. El título es Bistro Fada.

Acabamos de escuchar Bistrofada, canción escrita e interpretada por Stefan Rembel. La Dolores es una ópera de Thomas Britton estrenada en marzo de 1895 en el Teatro de la Zarzuela de España. En la popular obra destaca el tema del mismo nombre que disfrutamos enseguida junto a la Orquesta de Cámara de Madrid.

0: La Orquesta de Cámara de Madrid acaba de ejecutar la tradicional pieza española titulada La Dolores. Ha finalizado el microconcierto panamericano del martes.
1: 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Gracias por la atención. Hasta la próxima.

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1: Son las 2 de la tarde con 13 minutos.
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7: Imaginen por
5: en
7: un segundo
5: manos
7: la rutina de un martes cualquiera. Alguien tiene en la mano su factura del agua y camina hacia las oficinas de la cooperativa de servicios públicos de su ciudad.
8: Claro, la típica, preparándose mentalmente para la fila de siempre. Pagar en efectivo, recibir un sello de tinta y seguir con su día, ¿no?
7: Exactamente. O sea, en la superficie es un trámite administrativo gris, súper aburrido.
8: Totalmente aburrido.
7: Pero detrás de esas puertas, en ese preciso momento, se está desarrollando una reestructuración sistémica capaz de erradicar vulnerabilidades financieras y transformar por completo la economía de una comunidad. Todo por una sola decisión operativa.
8: Esa imagen de la rutina frente a la disrupción es el punto de partida perfecto. Porque quien va a pagar su factura de agua probablemente solo note que el logotipo en la ventanilla es diferente.
7: Ajá.
8: Sin embargo, lo que realmente está presenciando es un rediseño profundo en la arquitectura de la entidad.
7: Y de eso se trata nuestra inversión profunda de hoy. Para nuestra audiencia que busca entender cómo los pequeños engranajes mueven las grandes maquinarias, tenemos un caso de estudio espectacular.
8: Así es. Vamos a analizar una entrevista muy reciente de septiembre de 2026.
7: Sí, la que hizo el periodista Tomás Coca a Ramiro Herrera, que es el responsable del área comercial de la cooperativa de servicios públicos Cosmo RL.
8: Exacto. A primera vista, los apuntes parecen un simple boletín informativo local sobre, no sé, un cambio en la atención al cliente.
7: Sí, parece súper técnico y rutinario.
8: Pero revelan algo mucho más grande. La misión de este análisis es desentrañar cómo un concepto administrativo que suena tan árido como tercerizar el cobro en ventanilla puede ser el detonante de una revolución total.
7: Una revolución en la transparencia, la inclusión financiera y la salud económica de una institución vital, claro.
8: Totalmente.
7: Ok, vamos a desempacar esto. Para entender el éxito financiero del que hablaremos más adelante, primero tenemos que mirar el drástico cambio estructural en Cosmol.
8: El fin de las cajas propias, básicamente.
7: Exacto. Ellos eliminaron a todos sus cajeros y cajeras de la oficina central. Ya no existen. Ahora todos los pagos se realizan a través de una entidad externa, la Cooperativa de Servicios Financieros Jesús Nazareno.
8: Y el detalle fascinante es que operan físicamente dentro de las instalaciones de Cosmol.
7: Ahí mismo. Y esto entró en vigencia hace menos de 2 semanas. O sea, está súper fresco.
8: Sí, es muy reciente. Aunque hay que mencionar que en la sucursal de Guavirá todavía mantienen un servicio mixto, digamos.
7: Ah, con una cajera de Cosmol todavía.
8: Exacto. Pero ya están proyectando la remodelación de la infraestructura para que Jesús Nazareno asuma el control total pronto. Yo, como analista, veo esto como un paso monumental.
7: A ver, aquí tengo que hacer de abogado del diablo. Si la cooperativa financiera opera físicamente dentro del mismo edificio, ¿no es solo mover la caja de dinero 10 metros a la derecha? O sea, parece que solo cambiaron el color del uniforme del cajero y le pasaron el riesgo a otra empresa.
8: Esa es la trampa de mirar solo la superficie física. Lo que es fascinante aquí es la diferencia en los marcos de auditoría.
7: A ver, explícame eso.
8: Cuando una empresa de agua maneja su propio efectivo, tiene que gestionar bóvedas, contratar camiones blindados, conciliar cientos de miles de billetes al final del día.
7: Un dolor de cabeza logístico.
8: ¡Quillante! Y la arquitectura de una cooperativa de agua está diseñada para mantener la presión en las tuberías, no para auditar flujos de capital.
7: Claro, claro. Es como un restaurante exitoso que decide dejar de lavar sus propios platos, ¿no? En lugar de gastar en detergente y personal, contratan a una empresa de limpieza para enfocarse solo en cocinar.
8: Exactamente. Es un concepto clásico de delegación operativa. Al poner a un banco en la ventanilla, Cosmol se integra instantáneamente a una red con protocolos de seguridad y conciliación digital.
7: Y se quitan de encima el problema. Pero este cambio no fue solo por comodidad. Herrera menciona en la entrevista que todo esto nació por recomendaciones de informes de auditoría externa.
8: Sí, y eso es clave. El objetivo era evitar la susceptibilidad y cerrar canales de corrupción con el manejo de efectivo.
7: Y ahí me surge una duda. Si tuvieron que quitar las cajas por riesgos de corrupción, ¿significa que el sistema anterior estaba fundamentalmente roto y lleno de fugas? ¿O es simplemente el estándar de modernización?
8: Ambas cosas. Un sistema poroso no requiere una mente criminal maestra para perder dinero. Requiere de la falibilidad humana repetida cientos de veces al día.
7: Claro.
8: Eliminar el manejo manual de efectivo elimina la oportunidad de fuga. El diseño de sistemas siempre es superior a la confianza ciega.
7: Totalmente. Al poner a un banco a cobrar, blindas el proceso desde la arquitectura, no desde un manual de ética que nadie lee.
8: Exacto. Y lo mejor es que los beneficios de esto no son solo para las cuentas de la empresa.
7: Ah, sí, hablemos de eso. Entonces, ¿qué significa todo esto para el asociado común? Porque resulta que el beneficio en ventanilla es enorme.
8: Al estar la financiera a cargo, la gente ahora puede pagar la luz, el teléfono y otros servicios ahí mismo.
7: La famosa ventanilla única. Te ahorra estar cruzando la ciudad bajo el sol para pagar 3 facturas distintas.
8: Les devuelves horas de vida a las personas. Y lo de la sucursal de Guavirá es aún mejor.
7: Sí, sí, lo del oficial de crédito. Eso me voló la cabeza.
8: Si conectamos esto con el panorama general de la inclusión financiera, es enorme. Un poblador va a poder pedir un préstamo directamente donde paga su agua.
7: Es como si una aburrida oficina de pagos acabara de evolucionar a un centro de desarrollo económico comunitario.
8: Exacto. Acercas el capital a personas que quizás sentían barreras institucionales para entrar a un banco tradicional, pero que van a la cooperativa de agua con toda confianza.
7: Es brillante, pero bueno. Aquí es donde se pone realmente interesante para mí, los números.
8: Ah, sí, los resultados inmediatos.
7: Toda esta cultura de transparencia está generando un impacto brutal. Antes, los ingresos mensuales de Cosmol rondaban entre 2.4 y 2.5 millones de bolivianos.
8: Era
9: su techo histórico.
10: Ajá. Pero desde hace unos 4 meses, los ingresos superaron los 3 millones mensuales. Y hasta septiembre de 2026, ya van por 23.6 millones.
9: Y Herrera proyecta romper el récord histórico y superar los 30 millones en esta gestión.
10: ¿30 millones? A ver, pasar de 2.5 a más de 3 millones al mes es un salto gigantesco.
9: Es un incremento de más del 20% en sus ingresos mensuales.
10: Por eso te digo, ¿es que la gente de repente empezó a bañarse el doble y consumir más agua? ¿O es la prueba definitiva de que esos canales de corrupción costaban 1.5 millones de bolivianos al mes?
9: Matemáticamente, es lo segundo. Ese 20% adicional siempre estuvo en la economía de la cooperativa, solo que se perdía en las fisuras de un sistema ineficiente.
10: 1.5 millón al mes es fumándose. ¡Qué locura!
9: Por eso, esto demuestra que la implementación de controles y las auditorías se pagan a sí mismas. Tienen un retorno de inversión directo.
10: Claro, y Herrera menciona que todavía están implementando más controles para mejorar aún más la recaudación y reinvertir todo en la calidad de los servicios.
9: Es un círculo virtuoso. Mayor control, más ingresos, mejor servicio.
10: Y bueno, sintetizando un poco todo este análisis, es increíble cómo la alianza entre Cosmoar y Jesús Nazareno logró tantas cosas de golpe.
9: Erradicó vulnerabilidades, facilitó la vida de la gente con pagos múltiples y disparó los ingresos a un nivel récord.
10: Así es. Para quienes nos escuchan, esto prueba que la eficiencia administrativa puede sonar súper árida en papel, pero es la base real sobre la que se construye el crecimiento de una comunidad.
9: Sin duda. No hay buen servicio público sin buenas finanzas internas.
10: Totalmente. Y esto me deja pensando, si tercerizar algo tan básico como el cobro en ventanilla revitalizó por completo a esta cooperativa,
9: ajá,
10: ¿qué otras operaciones centrales en nuestros propios servicios públicos locales seguimos manteniendo por pura tradición, cuando estarían mucho mejor en manos de especialistas?
9: Uf, es una gran pregunta para dejar sobre la mesa. Hay muchos procesos oxidados allá afuera.
10: Exacto. Se los dejamos de tarea a quienes nos escuchan. Muchas gracias.

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0: sus 2:36 minutos. La señora Ana acaba de preparar una cortesa a su familia que viene a tomar el cafecito. Tiene el aire prendido, pero igual le hace calor porque no ha cerrado bien la ventana y el aire caliente se entra por todo lado. De pronto, aparece tras su ventana un señor de sombrero y chaqueta verde. Toca el video.
1: Sí, joven, ¿qué desea?
0: Disculpe, señora, no entro a verme. Quiero presentar, soy el vigilante del rey. Y mi misión en este planeta es evitar el consumo innecesario de energía.
1: ¿Y yo qué tengo que ver con eso?
0: Todo, señora. ¿Qué tiene todo que ver?
1: ¿Ah?
0: No se moleste. Explico. En el gatillo que está aquí, he visto cómo se ha abierto esa ladera más de 20 veces. Eso gasta energía eléctrica en falso. Por otro lado, tenga su aire de 24 grados. Pero fíjense que la ventana y la puerta están bien cerradas. Y cuando salga, no se olvide de apagarlo. Estos son los meses más calientes del año. Por eso es imprescindible el consumo responsable. Así como en un planeta.

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2: A ver, pensemos por un momento en un escenario clásico de ciberseguridad.
3: Uh-huh.
2: Imagínate que un grupo de hackers pasa años operando en las sombras, digamos, intentando por todos los medios derribar el cortafuegos de una mega corporación. Son perseguidos, los criminalizan y su único objetivo en la vida es destruir ese sistema desde afuera.
3: Claro, los típicos antagonistas.
2: Exacto. Pero de repente pasan un par de décadas y ocurre algo completamente impensable. Ese mismo grupo de hackers no solo es contratado para dirigir absolutamente toda la seguridad de la corporación.
3: ¡Wow!
2: Sino que terminan asociándose íntimamente con el mismísimo director ejecutivo que años atrás, pues, intentó meterlos a la cárcel.
3: Fíjate que es una analogía fascinante porque ilustra, o sea, un nivel de pragmatismo que, visto desde afuera, parece, digo, una traición absoluta.
2: Totalmente.
3: Pero que desde adentro del grupo se justifica como la evolución natural para lograr tener el control. Y resulta que esa es exactamente la mecánica que define la historia que vamos a desmenuzar hoy.
2: Y es una historia que, de verdad, desafía cualquier lógica lineal. Hoy vamos a hacer una inmersión profunda en la trayectoria del movimiento de izquierda revolucionaria, el famoso MIR, en Bolivia.
3: Ajá.
2: El punto de partida de este análisis es, pues, la reciente conmemoración de sus 55 años en Montero y un anuncio muy particular que hicieron sobre su reorganización política de cara al futuro.
3: Sí, un anuncio que ha dado mucho de qué hablar.
2: Bastante. Pero para entender el peso real de este regreso, resulta indispensable desempacar un arco histórico lleno de contradicciones, cambios ideológicos súper drásticos y, bueno, uno de los desenlaces electorales más irónicos que se hayan registrado.
3: Y creo que al adentrarnos en estos capítulos es crucial hacer una aclaración sobre nuestro enfoque hoy.
2: A ver, dime.
3: Analizar temas como golpes de Estado, persecuciones políticas y alianzas entre, digamos, polos ideológicos opuestos suele despertar mucho el instinto de juzgar quién tenía la razón moral.
2: Claro. Es inevitable a veces.
3: Sin embargo, si logramos dejar esos juicios de valor a un lado por un momento, lo que queda es literal una clase maestra sobre las crudas mecánicas de la supervivencia política.
2: Uh-huh.
3: Vamos a observar cómo funciona realmente la anatomía del poder, reportando los hechos de forma imparcial y sin tomar partido por ninguna ideología.
2: Exactamente. Esa es la misión. Trataremos de entender el cómo y el porqué detrás de las decisiones. No emitir un dictamen moral.
3: Exacto.
2: Para eso es obligatorio retroceder hasta el inicio, al ADN puro de este movimiento. La fundación del partido nos sitúa en 1971.
3: Un año súper convulso.
2: Ni que lo digas. Bolivia atravesaba un contexto de turbulencia extrema, con el golpe militar encabezado por Hugo Banzer Suárez. Es justo en ese ambiente tan tenso donde nace el MIR.
3: Un nacimiento que estuvo 100% definido por la necesidad inmediata de sobrevivir.
2: Ajá.
3: O sea, no era un partido político tradicional que simplemente iba, alquilaba una oficina en el centro y se ponía a repartir folletos. No, surgieron como una respuesta directa a un régimen militar.
2: De hecho, los testimonios actuales que tenemos en nuestras fuentes, como el de Ramiro Rojas, que es representante del MIR allá en Montero, bueno, él relata la crudeza de esa época inicial. Habla de reuniones absolutamente reservadas, de operar de lleno en la clandestinidad, pues para defender la democracia y la libertad.
3: Claro, obligados por las circunstancias.
2: Totalmente. En este contexto se mencionan a fundadores históricos como Jaime Pazamora, Oscar Eid, Antonio Araníbar y, de manera muy ineludible, a los militantes que lamentablemente fueron víctimas de la represión política por parte de ese gobierno de Banzer.
3: Y es justo aquí donde la psicología de la clandestinidad, digamos, resulta tan intrigante.
2: A ver, ¿cómo así?
3: Pues que no operaban en secreto por algún tipo de misticismo o para sentirse un club exclusivo.
2: No, para nada.
3: Lo hacían porque una simple reunión con tres personas en una casa implicaba un riesgo físico letal.
2: Es como, imagínate la dinámica de una verdadera sociedad secreta. No por gusto, sino por pura supervivencia. Yo me pregunto, o sea, ¿qué nivel de convicción se necesita para militar en un contexto donde el simple hecho de juntarse a tomar un café implicaba arriesgar la vida?
3: Y esa realidad material, ese riesgo constante, moldea por completo la ideología del grupo.
2: Uh-huh.
3: Fíjate que en sus primeros años, el MIR mantenía posiciones revolucionarias y profundamente marxistas. Y desde el punto de vista de la ciencia política y, bueno, de la sociología, esto tiene todo el sentido del mundo.
2: Claro.
3: Porque cuando una organización se estructura bajo la amenaza diaria de ser eliminada, requiere una cohesión interna inquebrantable. O sea, las posturas ideológicas extremas son literalmente el pegamento que mantiene unidas a esas redes cerradas.
2: Digo, en la clandestinidad pura, pues no hay espacio para la tibieza.
3: Exacto, ni para los matices.
2: O estás totalmente comprometido con derrocar el sistema, o pasas a ser una amenaza para tu propio grupo.
3: Tal cual.
2: Pero claro, el objetivo de la supervivencia es eventualmente dejar de esconderse, ¿verdad?
3: Lógico. Nadie quiere vivir en la clandestinidad para siempre.
2: Exacto. La clandestinidad es, pues, un estado de excepción. No es un modelo sostenible a largo plazo. Y aquí es donde la historia del MIR da su primer gran giro.
3: Así es.
2: El entorno exterior empieza a cambiar. El país inicia sus transiciones democráticas. Y el MIR se ve obligado a pasar de esa resistencia revolucionaria a buscar un espacio dentro de las instituciones del gobierno.
3: O sea, pasan de intentar destruir el sistema desde afuera,
2: ajá,
3: a querer entrar para administrarlo. Y ese salto, te digo, es probablemente la prueba de fuego más destructiva para cualquier movimiento revolucionario.
2: Me imagino.
3: La transición de ese marxismo insurgente hacia una corriente ya más de centroizquierda, digamos socialdemócrata, generó réplicas sísmicas enormes en el interior del partido.
2: Es que ya no se trata de resistir en las sombras, armando planes secretos.
3: No, ya se trata de presentar propuestas viables y sobre todo de interactuar con las mismísimas estructuras del Estado que antes querían desmantelar.
2: Fíjate que esa metamorfosis, no sé, me recuerda muchísimo al ciclo clásico de las bandas de música indie o punk.
3: A ver, explícame eso.
2: Bueno, imagínate una banda que empieza tocando en garajes, con un mensaje feroz, súper antisistema.
3: Ajá, los rebeldes.
2: Exacto. Y aglutinan a una base de seguidores increíblemente leales que adoran esa pureza absoluta, ¿no? Pero luego firman con una gran disquera, multinacional, suavizan un poco los acordes, pulen las letras para que suenen en la radio.
3: Y empiezan a llenar estadios masivos.
2: Exactamente. Desde la perspectiva del público masivo, es un éxito rotundo. Pero desde la perspectiva de esos seguidores originales del garaje, pues la banda se vendió al sistema. Es una renuncia a sus ideales.
3: Claro, la analogía funciona súper bien hasta cierto punto para ilustrar ese sentimiento de traición. Pero las consecuencias en la arena política son infinitamente más graves.
2: Digo, no es solo perder un par de fans.
3: Para nada. Una banda que se vuelve comercial pierde seguidores y tal vez credibilidad. Pero un partido político que abandona su postura marxista dura para adoptar una moderación socialdemócrata arriesga toda su estructura operativa.
2: O sea, se rompen desde adentro.
3: Exactamente. El cambio hacia el pragmatismo no genera solo críticas de opinión, genera fracturas institucionales que a veces son irreparables. Los datos históricos de los textos que estamos analizando señalan una división interna sumamente marcada durante el gobierno de la Unidad Democrática y Popular.
2: La famosa UDP.
3: Así es, la UDP.
2: Y justo me interesa profundizar en esa fractura, porque me pregunto por qué específicamente durante ese gobierno de la UDP la división interna se vuelve tan inmanejable.
3: Uh-huh.
2: O sea, ¿qué mecanismo hace que el simple hecho de participar en el gobierno sea tan corrosivo? Para un partido que, fíjate, supo sobrevivir a balas en la clandestinidad.
3: Pues la respuesta radica en la brutal diferencia que hay entre la teoría revolucionaria y la práctica administrativa del día a día.
2: A ver, aterriza eso un poco.
3: Mira, la UDP representó la llegada al poder de varios sectores de izquierda. Y cuando un partido con orígenes radicales, como el MIR, llega al aparato gubernamental, se topa de frente con la cruda realidad.
2: Ya no es la utopía de los libros.
3: Para nada. Gobernar exige negociar presupuestos, calmar a los mercados financieros, hacer concesiones a sectores empresariales y, muy a menudo, aplicar medidas de austeridad.
2: Uy, la palabra prohibida.
3: Exacto. y cada uno de esos actos pragmáticos es visto por la base militante más dura como una vil traición a los ideales fundacionales.
2: Es el conflicto eterno.
3: Así es. Los dirigentes dicen, tenemos que priorizar la estabilidad del gobierno y que la economía no colapse, mientras que las bases exigen que se cumpla la revolución que les prometieron. Esa fricción constante partió al MIR en diversas corrientes políticas.
2: ¡Wow! Es como si la mismísima presión de la realidad institucional hiciera estallar el bloque original.
3: Exactamente.
2: Y esa misma flexibilidad ideológica, ese doloroso pero necesario giro hacia el pragmatismo, resulta que fue exactamente lo que preparó el escenario para el año 1989.
3: Un año clave.
2: Clavísimo. Llegamos a un punto de la historia donde, fíjate, las matemáticas electorales y la ironía política se cruzan para crear algo verdaderamente asombroso.
3: Sí, el desenlace de las elecciones presidenciales del 89 es, desde la perspectiva del análisis político, uno de los casos de estudio más extraordinarios sobre cómo funcionan las democracias indirectas en América Latina.
2: Pues desempaquemos lentamente la matemática de este evento, porque de verdad que los números lo dicen todo.
3: Adelante.
2: Se llevan a cabo las elecciones presidenciales y los resultados son increíblemente ajustados. Tenemos a Gonzalo Sánchez de Lozada, que obtiene el primer lugar.
3: Ajá, conocido como Goni.
2: Así es, Goni. Él saca el 25,65% de los votos. Muy, pero muy de cerca, el ex dictador militar Hugo Banzer queda en segundo lugar con un 25,24%.
3: Prácticamente un empate técnico.
2: Y en tercer lugar, con el 21,83%, queda Jaime Paz Zamora, el líder histórico del MIR.
3: Y aquí es donde la cosa se pone interesante, porque ninguno de los candidatos se acerca ni remotamente a la mayoría absoluta. El electorado boliviano estaba profundamente fragmentado en ese entonces.
2: Y es aquí donde la mecánica del sistema electoral entra a jugar, pues, un papel absolutamente determinante. Digo, en muchos países hoy en día, esto derivaría directamente en una segunda vuelta electoral clásica, ¿no? El infame balotaje. El pueblo volvería a votar para desempatar entre el primero y el segundo lugar.
3: Claro, es lo más común hoy en día.
2: Pero resulta que la constitución boliviana de la época dictaba una mecánica completamente distinta.
3: Así es, un sistema muy particular. La regla establecía que, ante la falta de una mayoría absoluta en las urnas, la decisión recaía directamente en el Congreso Nacional.
2: O sea, los diputados y senadores.
3: Exacto. Los parlamentarios recién electos tenían la tremenda responsabilidad de elegir al presidente de la República entre los candidatos más votados.
2: ¡Wow! O sea, el terreno de juego cambia drásticamente.
3: Por completo. La contienda deja de ser una competencia de popularidad en las calles o en las urnas y se transforma en un intrincado juego de negociaciones a puertas cerradas en el poder legislativo.
2: Y el resultado de esas negociaciones, pues rompe todos los esquemas lógicos. Jaime Paz Zamora, el candidato que quedó, recordemos, en tercer lugar en las urnas.
3: Sí, el tercero.
2: Termina siendo elegido presidente del país. Logra lo impensable. Y lo hace, agárrate, mediante un acuerdo político en el Congreso con la fuerza política de nada más y nada menos que Hugo Banzer.
3: Es que la magnitud de esa alianza es lo que define toda esta trayectoria. Es increíble.
2: Es que resulta casi imposible de procesar. O sea, desde una perspectiva puramente humana. Tratemos de entender la mecánica de lo que realmente está ocurriendo aquí.
3: A ver, muy oscura.
2: Y 18 años después, en el 89, este mismo partido alcanza la presidencia gracias a un pacto con el mismo hombre del que huían.
3: ¡Qué locura!
2: Es que yo me pregunto, ¿cómo se justifica internamente una decisión así? O sea, ¿cómo sobrevive un líder a una reunión donde se para frente a sus seguidores de toda la vida y les dice, bueno, muchachos, ahora vamos a aliarnos con el principal responsable de nuestra persecución?
3: Bueno, es que ese es el ejemplo más puro y descarnado de lo que en ciencia política se denomina la realpolitik.
2: Realpolitik.
3: Así es.
2: O sea, la política basada única y exclusivamente en el poder práctico y material, totalmente por encima de los principios morales o ideológicos. No.
3: Exactamente.
2: Básicamente es sacrificar la moralidad en el altar de la conveniencia política.
3: Totalmente. Fíjate que la realpolitik no se detiene a preguntarse qué es lo justo o qué decisión honra la memoria de nuestro pasado.
2: No tienen tiempo para eso.
3: No, la única pregunta válida es, ¿qué alianza nos garantiza el control del poder ejecutivo hoy? Y para entender cómo se concreta este pacto, hay que analizar los incentivos que tenían ambas partes en ese momento.
2: A ver, explícame la lógica de Banzer, porque esa también es difícil de entender.
3: Para Hugo Banzer, la matemática era sumamente fría. Había quedado a décimas de punto del primer lugar, que era Sánchez de Lozada.
2: Sí, casi nada de diferencia.
3: Bueno, si Banzer apoyaba al ganador en el Congreso, básicamente le entregaba el poder total a su rival directo.
2: Claro, lo hacía invencible.
3: Exacto. Pero si en cambio decidía darle sus votos parlamentarios a la tercera fuerza, que era el MIR, Banzer mágicamente se convertía en el arquitecto supremo del nuevo gobierno.
2: ¡Wow!
3: Y de paso, se aseguraba una influencia gigantesca sobre un presidente que, básicamente, le debía el cargo a él.
2: O sea que Banzer prefiere fabricar a propósito un presidente débil, digamos, al que pueda controlar o influenciar tras bambalinas antes que coronar a su rival principal.
3: Es una estrategia de contención de daños impecable, claro, desde la lógica cruda del poder.
2: Y me imagino que desde el lado del MIR, la ecuación es igualmente pragmática, ¿no?
3: Completamente. Paz Zamora y la cúpula del partido ven la oportunidad de cristalizar una marcha hacia el poder que duró casi dos décadas. O sea, pasaron de las sombras absolutas a estar en la antesala del Palacio Quemado.
2: Literalmente, a un paso de la presidencia.
3: Y la justificación interna frente a su gente suele apelar a ese clásico argumento de que solo desde el poder real se puede transformar la realidad.
2: El famoso fin justifica los medios.
3: Así es. Argumentan que llegar a la presidencia, aunque el vehículo sea una alianza sumamente incómoda con el enemigo histórico.
2: Incomodísima.
3: Pues es el mal menor, comparado con seguir en la oposición indefinidamente sin cambiar nada.
2: Es asombroso cómo los enemigos mortales pueden transformarse de un día para otro en piezas complementarias dentro de este tablero parlamentario, todo cuando las circunstancias los obligan.
3: Las instituciones democráticas tienen ese efecto.
2: Sí, al forzar la búsqueda de consensos para gobernar, terminan creando estos extraños compañeros de cama. Ese pacto del 89 es verdaderamente, pues, el clímax del pragmatismo de este movimiento.
3: Y tras alcanzar la cima absoluta del poder ejecutivo mediante esta maniobra tan histórica, el ciclo natural de cualquier organización de este tipo incluye inevitablemente el desgaste, las crisis posteriores y, bueno, eventualmente, la necesidad de reinventarse.
2: Que es exactamente lo que nos trae de vuelta al presente.
3: Así es.
2: Sí, damos un salto gigante desde ese momento cumbre a finales de los 80 hasta nuestros días. Porque toda esta densidad histórica cobra una nueva relevancia con los acontecimientos más recientes que plantean las fuentes.
3: Claro, lo que pasó hace poco.
2: Exacto. Resulta que el 7 de septiembre pasado, la Plaza Principal 2 de diciembre, allá en Montero, fue el escenario de un acto muy particular. Se conmemoraban los 55 años de fundación del MIR. Y durante este evento, el dirigente Ramiro Rojas hace un anuncio estructural muy fuerte. Anuncia que finalmente han recuperado su personería jurídica.
3: Y a ver, en la arquitectura legal de la política, para quienes nos escuchan, la personería jurídica no es solo un papelito o un trámite burocrático más.
2: ¿Qué es entonces?
3: Es, digamos, el certificado de existencia institucional.
2: Ajá.
3: Sin ella, una agrupación política es básicamente un club de debate, ¿sabes?
2: Sí, unos amigos charlando en un café.
3: Exacto. Sin la personería no puedes postular candidatos, no puedes recibir financiamiento público, es decir, legalmente no existes para el Estado.
2: Ya veo.
3: Así que recuperarla es verdaderamente el primer paso mecánico, el indispensable, para salir del coma político en el que estaban.
2: Pero fíjate que, leyendo los reportes, lo verdaderamente revelador no es solo esta recuperación legal, sino la hoja de ruta que plantearon en ese discurso.
3: Ah, la estrategia futuro.
2: Sí. Rojas indica que están iniciando una etapa de reorganización enfocada específicamente en recuperar presencia en los barrios de Montero. O sea, un trabajo súper local. Y el horizonte temporal que marcan para participar ya con estructura propia en las elecciones nacionales y subnacionales es el año 2030. Llama muchísimo la atención esa fecha.
3: Y debería llamarnos la atención, porque denota una lectura súper madura de sus propias capacidades actuales.
2: A ver, explícame eso de la lectura madura.
3: Bueno, cualquier estratega político sabe perfectamente que cuando una organización histórica pierde su maquinaria y todo su arrastre a nivel nacional.
2: Sí, cuando se desinflan.
3: intentar postular una candidatura presidencial de forma improvisada, digamos a corto plazo, es una receta garantizada para el fracaso absoluto.
2: Claro, es como intentar correr una maratón cuando literalmente acabas de salir de rehabilitación física.
3: Exacto, preciso. Te vas a romper a los 2 kilómetros.
2: Tal cual.
3: Al establecer un objetivo lejano para el 2030, están admitiendo públicamente que deben reconstruir la base primero. Y esa frase clave de recuperar presencia en los barrios revela una táctica, digamos, de trabajo de hormiga.
2: De volver a lo local, a las calles.
3: Sí, de volver a los orígenes territoriales. Es un reconocimiento súper tácito de que las alianzas en las altas esferas del Congreso ya no son una opción realista si primero no tienes una validación local fuerte.
2: O sea, un movimiento que nació de la convicción extrema y de estas redes de confianza vecinales por allá en 1971, ahora está tratando de replicar ese mismo proceso de enraizamiento social medio siglo después.
3: Exactamente. Pero ahora, claro está, bajo las reglas formales de la democracia electoral y no en la clandestinidad.
2: Pues resulta fascinante observar el panorama completo de este viaje. De verdad, hemos analizado hoy un arco histórico monumental. Vimos cómo el ADN del partido se forjó en la clandestinidad del 71, operando como una red de resistencia marxista pura frente al gobierno militar de Hugo Banzer Suárez, asumiendo literalmente riesgos de vida o muerte cada día.
3: Y posteriormente examinamos cómo ese cambio hacia un modelo de participación institucional provocó una metamorfosis total hacia una centroizquierda socialdemócrata.
2: Sí, una transición dolorosísima.
3: Súper dolorosa, que destrozó al partido internamente durante esos años de la UDP. Y eso nos demuestra que la presión de administrar un Estado choca de frente con cualquier pureza ideológica.
2: Para luego, claro, llegar al 89 y ser testigos de esa maniobra espectacular, brutal, de Realpolitik.
3: El pacto impensable.
2: Impensable.
3: Donde el tercer lugar en las urnas alcanza la presidencia nacional gracias, increíblemente, a los votos en el Congreso del mismo líder militar que los obligó a esconderse en primer lugar.
2: Y finalmente, bueno, aterrizamos en este intento actual por resucitar.
3: Ajá, en Montero, volviendo a enfocarse en los barrios y proyectando pacientemente una estructura para la próxima década. Es un ciclo de evolución, de adaptación, desgaste y resurrección que muy pocas organizaciones logran sostener en el tiempo.
2: Completamente de acuerdo.
3: Refleja, digamos, la elasticidad extrema que es tan necesaria para sobrevivir en la política latinoamericana.
2: Y fíjate que precisamente esa elasticidad extrema de la que hablas invita a una reflexión muy, muy profunda. Una interrogante que la verdad no tiene una respuesta fácil, pero que es inevitable tras repasar estos 55 años de historia.
3: A ver, ¿hacia dónde apunta esa reflexión?
2: Pues cualquier observador notaría la inmensa paradoja aquí, ¿no? Cuando un movimiento nace dispuesto a morir por defender principios revolucionarios inamovibles, pero con el paso del tiempo altera su filosofía por completo y termina pactando con su mayor adversario histórico solo para poder alcanzar el gobierno.
3: Claro.
2: La pregunta es, ¿dónde reside realmente la identidad de ese movimiento?
3: Uf, es una pregunta central sobre la naturaleza misma de las instituciones.
2: Es que uno se cuestiona seriamente. ¿El alma de un partido político está anclada permanentemente a esos principios originarios de sus tiempos fundacionales, dictando que cualquier desviación es una pérdida total de identidad?
3: O por otro lado.
2: Exacto. ¿O acaso la verdadera identidad de estas organizaciones reside paradójicamente en esa misma capacidad asombrosa de mutación?
3: Es un gran punto.
2: Quizás su esencia nunca fue la ideología pura, sino el instinto puro de supervivencia y la voluntad férrea de ejercer el poder adaptándose a cualquier obstáculo a lo largo de medio siglo.
3: Totalmente. Es una ventana increíble hacia las realidades más prácticas del poder y definitivamente deja muchísimo para que cada quien lo analice por su cuenta.
2: Pues con esa gran interrogante cerramos nuestra inmersión de hoy. Nos encontramos muy pronto en nuestro próximo análisis a fondo.
4: Hola.
5: Perdón. Pero no puedo dormir. Te llamo para pedirte perdón por todo lo que pasó. Yo sé que soy culpable. 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

0: Imaginen por un segundo la rutina de un martes cualquiera. Alguien tiene en la mano su factura del agua y camina hacia las oficinas de la cooperativa de servicios públicos de su ciudad.
1: Claro, la típica, preparándose mentalmente para la fila de siempre. Pagar en efectivo, recibir un sello de tinta y seguir con su día, ¿no?
0: Exactamente. O sea, en la superficie es un trámite administrativo gris, súper aburrido.
1: Totalmente aburrido.
0: Pero detrás de esas puertas, en ese preciso momento, se está desarrollando una reestructuración sistémica capaz de erradicar vulnerabilidades financieras y bueno, transformar por completo la economía de una comunidad. Todo por una sola decisión operativa.
1: Esa imagen de la rutina frente a la disrupción es el punto de partida perfecto. Porque quien va a pagar su factura de agua probablemente solo note que el logotipo en la ventanilla es diferente.
0: Ajá.
1: Sin embargo, lo que realmente está presenciando es un rediseño profundo en la arquitectura de la entidad.
0: Y de eso se trata nuestra inversión profunda de hoy. Para nuestra audiencia que busca entender cómo los pequeños engranajes mueven las grandes maquinarias, tenemos un caso de estudio espectacular.
1: Así es. Vamos a analizar una entrevista muy reciente de septiembre de 2026.
0: Sí, la que hizo el periodista Tomás Coca a Ramiro Herrera, que es el responsable del área comercial de la cooperativa de servicios públicos Cosmo RL.
1: Exacto. A primera vista, los apuntes parecen un simple boletín informativo local sobre, no sé, un cambio en la atención al cliente.
0: Sí, parece súper técnico y rutinario.
1: Pero revelan algo mucho más grande. La misión de este análisis es desentrañar cómo un concepto administrativo que suena tan árido como tercerizar el cobro en ventanilla puede ser el detonante de una revolución total.
0: Una revolución en la transparencia, la inclusión financiera y la salud económica de una institución vital, claro.
1: Totalmente.
0: Ok, vamos a desempacar esto. Para entender el éxito financiero del que hablaremos más adelante, primero tenemos que mirar el drástico cambio estructural en Cosmol.
1: El fin de las cajas propias, básicamente.
0: Exacto. Ellos eliminaron a todos sus cajeros y cajeras de la oficina central. Ya no existen. Ahora todos los pagos se realizan a través de una entidad externa, la Cooperativa de Servicios Financieros Jesús Nazareno.
1: Y el detalle fascinante es que operan físicamente dentro de las instalaciones de Cosmol.
0: Ahí mismo. Y esto entró en vigencia hace menos de 2 semanas. O sea, está súper fresco.
1: Sí, es muy reciente. Aunque hay que mencionar que en la sucursal de Guavirá todavía mantienen un servicio mixto, digamos.
0: Ah, con una cajera de Cosmol todavía.
1: Exacto. Pero ya están proyectando la remodelación de la infraestructura para que Jesús Nazareno asuma el control total pronto. Yo, como analista, veo esto como un paso monumental.
0: A ver, aquí tengo que hacer de abogado del diablo. Si la cooperativa financiera opera físicamente dentro del mismo edificio, ¿no es solo mover la caja de dinero 10 metros a la derecha? O sea, parece que solo cambiaron el color del uniforme del cajero y le pasaron el riesgo a otra empresa.
1: Esa es la trampa de mirar solo la superficie física. Lo que es fascinante aquí es la diferencia en los marcos de auditoría.
0: A ver, explícame eso.
1: Cuando una empresa de agua maneja su propio efectivo, tiene que gestionar bóvedas, contratar camiones blindados, conciliar cientos de miles de billetes al final del día.
0: Un dolor de cabeza logístico.
1: ¡Quillante! Y la arquitectura de una cooperativa de agua está diseñada para mantener la presión en las tuberías, no para auditar flujos de capital.
0: Claro, claro. Es como un restaurante exitoso que decide dejar de lavar sus propios platos, ¿no? En lugar de gastar en detergente y personal, contratan a una empresa de limpieza para enfocarse solo en cocinar.
1: Exactamente. Es un concepto clásico de delegación operativa. Al poner a un banco en la ventanilla, Cosmol se integra instantáneamente a una red con protocolos de seguridad y conciliación digital.
0: Y se quitan de encima el problema. Pero este cambio no fue solo por comodidad. Herrera menciona en la entrevista que todo esto nació por recomendaciones de informes de auditoría externa.
1: Sí, y eso es clave. El objetivo era evitar la susceptibilidad y cerrar canales de corrupción con el manejo de efectivo.
0: Y ahí me surge una duda. Si tuvieron que quitar las cajas por riesgos de corrupción, ¿significa que el sistema anterior estaba fundamentalmente roto y lleno de fugas? ¿O es simplemente el estándar de modernización?
1: Ambas cosas. Un sistema poroso no requiere una mente criminal maestra para perder dinero. Requiere de la falibilidad humana repetida cientos de veces al día.
0: Claro.
1: Eliminar el manejo manual de efectivo elimina la oportunidad de fuga. El diseño de sistemas siempre es superior a la confianza ciega.
0: Totalmente. Al poner a un banco a cobrar, blindas el proceso desde la arquitectura, no desde un manual de ética que nadie lee.
1: Exacto. Y lo mejor es que los beneficios de esto no son solo para las cuentas de la empresa.
0: Ah, sí, hablemos de eso. Entonces, ¿qué significa todo esto para el asociado común? Porque resulta que el beneficio en ventanilla es enorme.
1: Al estar la financiera a cargo, la gente ahora puede pagar la luz, el teléfono y otros servicios ahí mismo.
0: La famosa ventanilla única. Te ahorra estar cruzando la ciudad bajo el sol para pagar 3 facturas distintas.
1: Les devuelves horas de vida a las personas. Y lo de la sucursal de Guavirá es aún mejor.
0: Sí, sí, lo del oficial de crédito. Eso me voló la cabeza.
1: Si conectamos esto con el panorama general de la inclusión financiera, es enorme. Un poblador va a poder pedir un préstamo directamente donde paga su agua.
0: Es como si una aburrida oficina de pagos acabara de evolucionar a un centro de desarrollo económico comunitario.
1: Exacto. Acercas el capital a personas que quizás sentían barreras institucionales para entrar a un banco tradicional, pero que van a la cooperativa de agua con toda confianza.
0: Es brillante. Pero bueno, aquí es donde se pone realmente interesante para mí. Los números.
1: Ah, sí, los resultados inmediatos.
0: Toda esta cultura de transparencia está generando un impacto brutal. Antes, los ingresos mensuales de Cosmol rondaban entre 2.4 y 2.5 millones de bolivianos.
1: Era su techo histórico.
0: Ajá. Pero desde hace unos 4 meses, los ingresos superaron los 3 millones mensuales. Y hasta septiembre de 2026, ya van por 23.6 millones.
1: Y Herrera proyecta romper el récord histórico y superar los 30 millones en esta gestión.
0: ¿30 millones? A ver, pasar de 2.5 a más de 3 millones al mes es un salto gigantesco.
1: Es un incremento de más del 20% en sus ingresos mensuales.
0: Por eso te digo, ¿es que la gente de repente empezó a bañarse el doble y consumir más agua? ¿O es la prueba definitiva de que esos canales de corrupción costaban 500.000 de bolivianos al mes?
1: Matemáticamente, es lo segundo. Ese 20% adicional siempre estuvo en la economía de la cooperativa, solo que se perdía en las fisuras de un sistema ineficiente.
0: 500.000 al mes esfumándose. ¡Qué locura!
1: Por eso, esto demuestra que la implementación de controles y las auditorías se pagan a sí mismas. Tienen un retorno de inversión directo.
0: Claro, y Herrera menciona que todavía están implementando más controles para mejorar aún más la recaudación y reinvertir todo en la calidad de los servicios.
1: Es un círculo virtuoso. Mayor control, más ingresos, mejor servicio.
0: Y bueno, sintetizando un poco todo este análisis, es increíble cómo la alianza entre Cosmol y Jesús Nazareno logró tantas cosas de golpe.
1: Erradicó vulnerabilidades, facilitó la vida de la gente con pagos múltiples y disparó los ingresos a un nivel récord.
0: Así es. Para quienes nos escuchan, esto prueba que la eficiencia administrativa puede sonar súper árida en papel, pero es la base real sobre la que se construye el crecimiento de una comunidad.
1: Sin duda. No hay buen servicio público sin buenas finanzas internas.
0: Totalmente. Y esto me deja pensando, si tercerizar algo tan básico como el cobro en ventanilla revitalizó por completo a esta cooperativa,
1: ajá,
0: ¿qué otras operaciones centrales en nuestros propios servicios públicos locales seguimos manteniendo por pura tradición, cuando estarían mucho mejor en manos de especialistas?
1: Uf, es una gran pregunta para dejar sobre la mesa. Hay muchos procesos oxidados allá afuera.
0: Exacto. Se los dejamos de tarea a quienes nos escuchan. Muchas gracias por acompañarnos en esta inmersión profunda.
2: Hasta la próxima. Son las 3 de la tarde con 24 minutos.

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1: Son las 3 de la tarde con 39 minutos.
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8: Imaginen por
6: en
8: un segundo
6: manos
8: la rutina de un martes cualquiera. Alguien tiene en la mano su factura del agua y camina hacia las oficinas de la cooperativa de servicios públicos de su ciudad.
9: Claro, la típica, preparándose mentalmente para la fila de siempre. Pagar en efectivo, recibir un sello de tinta y seguir con su día, ¿no?
8: Exactamente. O sea, en la superficie es un trámite administrativo gris, súper aburrido.
9: Totalmente aburrido.
8: Pero detrás de esas puertas, en ese preciso momento, se está desarrollando una reestructuración sistémica capaz de erradicar vulnerabilidades financieras y transformar por completo la economía de una comunidad. Todo por una sola decisión operativa.
9: Esa imagen de la rutina frente a la disrupción es el punto de partida perfecto. Porque quien va a pagar su factura de agua probablemente solo note que el logotipo en la ventanilla es diferente.
8: Ajá.
9: Sin embargo, lo que realmente está presenciando es un rediseño profundo en la arquitectura de la entidad.
8: Y de eso se trata nuestra inversión profunda de hoy. Para nuestra audiencia que busca entender cómo los pequeños engranajes mueven las grandes maquinarias, tenemos un caso de estudio espectacular.
9: Así es. Vamos a analizar una entrevista muy reciente de septiembre de 2026.
8: Sí, la que hizo el periodista Tomás Coca a Ramiro Herrera, que es el responsable del área comercial de la cooperativa de servicios públicos Cosmo RL.
9: Exacto. A primera vista, los apuntes parecen un simple boletín informativo local sobre, un cambio en la atención al cliente.
8: Sí, parece súper técnico y rutinario.
9: pero revelan algo mucho más grande. La misión de este análisis es desentrañar cómo un concepto administrativo que suena tan árido como tercerizar el cobro en ventanilla puede ser el detonante de una revolución total.
8: Una revolución en la transparencia, la inclusión financiera y la salud económica de una institución vital, claro.
9: Totalmente.
8: Ok, vamos a desempacar esto. Para entender el éxito financiero del que hablaremos más adelante, primero tenemos que mirar el drástico cambio estructural en Cosmol.
9: El fin de las cajas propias, básicamente.
8: Exacto. Ellos eliminaron a todos sus cajeros y cajeras de la oficina central. Ya no existen. Ahora todos los pagos se realizan a través de una entidad externa, la Cooperativa de Servicios Financieros Jesús Nazareno.
9: Y el detalle fascinante es que operan físicamente dentro de las instalaciones de Cosmol.
8: Ahí mismo. Y esto entró en vigencia hace menos de 2 semanas. O sea, está súper fresco.
9: Sí, es muy reciente. Aunque hay que mencionar que en la sucursal de Guavirá todavía mantienen un servicio mixto, digamos.
8: Ah, con una cajera de Cosmol todavía.
9: Exacto. Pero ya están proyectando la remodelación de la infraestructura para que Jesús Nazareno asuma el control total pronto. Yo, como analista, veo esto como un paso monumental.
8: A ver, aquí tengo que hacer de abogado del diablo. Si la cooperativa financiera opera físicamente dentro del mismo edificio, ¿no es solo mover la caja de dinero 10 metros a la derecha? O sea, parece que solo cambiaron el color del uniforme del cajero y le pasaron el riesgo a otra empresa.
9: Esa es la trampa de mirar solo la superficie física. Lo que es fascinante aquí es la diferencia en los marcos de auditoría.
8: A ver, explícame eso.
9: Cuando una empresa de agua maneja su propio efectivo, tiene que gestionar bóvedas, contratar camiones blindados, conciliar cientos de miles de billetes al final del día.
8: Un dolor de cabeza logístico.
9: ¡Quillante! Y la arquitectura de una cooperativa de agua está diseñada para mantener la presión en las tuberías, no para auditar flujos de capital.
8: Claro, claro. Es como un restaurante exitoso que decide dejar de lavar sus propios platos, ¿no? En lugar de gastar en detergente y personal, contratan a una empresa de limpieza para enfocarse solo en cocinar.
9: Exactamente. Es un concepto clásico de delegación operativa. Al poner a un banco en la ventanilla, Cosmol se integra instantáneamente a una red con protocolos de seguridad y conciliación digital.
8: Y se quitan de encima el problema. Pero este cambio no fue solo por comodidad. Herrera menciona en la entrevista que todo esto nació por recomendaciones de informes de auditoría externa.
9: Sí, y eso es clave. El objetivo era evitar la susceptibilidad y cerrar canales de corrupción con el manejo de efectivo.
8: Y ahí me surge una duda. Si tuvieron que quitar las cajas por riesgos de corrupción, ¿significa que el sistema anterior estaba fundamentalmente roto y lleno de fugas? ¿O es simplemente el estándar de modernización?
9: Ambas cosas. Un sistema poroso no requiere una mente criminal maestra para perder dinero. Requiere de la falibilidad humana repetida cientos de veces al día.
8: Claro.
9: Eliminar el manejo manual de efectivo elimina la oportunidad de fuga. El diseño de sistemas siempre es superior a la confianza ciega.
8: Totalmente. Al poner a un banco a cobrar, blindas el proceso desde la arquitectura, no desde un manual de ética que nadie lee.
9: Exacto. Y lo mejor es que los beneficios de esto no son solo para las cuentas de la empresa.
8: Ah, sí, hablemos de eso. Entonces, ¿qué significa todo esto para el asociado común? Porque resulta que el beneficio en ventanilla es enorme.
9: Al estar la financiera a cargo, la gente ahora puede pagar la luz, el teléfono y otros servicios ahí mismo.
8: La famosa ventanilla única. Te ahorra estar cruzando la ciudad bajo el sol para pagar 3 facturas distintas.
9: Les devuelves horas de vida a las personas. Y lo de la sucursal de Guavirá es aún mejor.
8: Sí, sí, lo del oficial de crédito. Eso me voló la cabeza.
9: Si conectamos esto con el panorama general de la inclusión financiera, es enorme. Un poblador va a poder pedir un préstamo directamente donde paga su agua.
8: Es como si una aburrida oficina de pagos acabara de evolucionar a un centro de desarrollo económico comunitario.
9: Exacto. Acercas el capital a personas que quizás sentían barreras institucionales para entrar a un banco tradicional, pero que van a la cooperativa de agua con toda confianza.
8: Es brillante. Pero bueno, aquí es donde se pone realmente interesante para mí. Los números.
9: Ah, sí. Los resultados inmediatos.
8: Toda esta cultura de transparencia está generando un impacto brutal. Antes, los ingresos mensuales de Cosmol rondaban entre 2.4 y 2.5 millones de bolivianos.
9: Era su techo histórico.
8: Ajá. pero desde hace unos 4 meses, los ingresos superaron los 3 millones mensuales. Y hasta septiembre de 2026 ya van por 23.6 millones.
9: Y Herrera proyecta romper el récord histórico y superar los 30 millones en esta gestión.
8: ¿30 millones? A ver, pasar de 2.5 a más de 3 millones al mes es un salto gigantesco.
9: Es un incremento de más del 20% en sus ingresos mensuales.
8: Por eso te digo, ¿es que la gente de repente empezó a bañarse el doble y consumir más agua? ¿O es la prueba definitiva de que esos canales de corrupción costaban 500,000 de bolivianos al mes?
9: Matemáticamente, es lo segundo. Ese 20% adicional siempre estuvo en la economía de la cooperativa, solo que se perdía en las fisuras de un sistema ineficiente.
8: ¿500,000 al mes esfumándose? ¡Qué locura!
9: Por eso, esto demuestra que la implementación de controles y las auditorías se pagan a sí mismas. Tienen un retorno de inversión directo.
8: Claro. Y Herrera menciona que todavía están implementando más controles para mejorar aún más la recaudación y reinvertir todo en la calidad de los servicios.
9: Es un círculo virtuoso. Mayor control, más ingresos, mejor servicio.
8: Y bueno, sintetizando un poco todo este análisis, es increíble cómo la alianza entre Cosmol y Jesús Nazareno logró tantas cosas de golpe.
9: Erradicó vulnerabilidades, facilitó la vida de la gente con pagos múltiples y disparó los ingresos a un nivel récord.
8: Así es. Para quienes nos escuchan, esto prueba que la eficiencia administrativa puede sonar súper árida en papel, pero es la base real sobre la que se construye el crecimiento de una comunidad.
9: Sin duda. No hay buen servicio público sin buenas finanzas internas.
8: Totalmente. Y esto me deja pensando, si tercerizar algo tan básico como el cobro en ventanilla revitalizó por completo a esta cooperativa,
9: ajá,
8: ¿qué otras operaciones centrales en nuestros propios servicios públicos locales seguimos manteniendo por pura tradición, cuando estarían mucho mejor en manos de especialistas?
9: Uf, es una gran pregunta para dejar sobre la mesa. Hay muchos procesos oxidados allá afuera.
8: Exacto. Se los dejamos de tarea a quienes nos escuchan. Muchas gracias por acompañarnos en esta inmersión.

0: Son las 4 de la tarde con un minuto.
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2: A ver, pensemos por un momento en un escenario clásico de ciberseguridad. Uh-huh. Imagínate que un grupo de hackers pasa años operando en las sombras, digamos, intentando por todos los medios derribar el cortafuegos de una megacorporación. Son perseguidos, los criminalizan y su único objetivo en la vida es destruir ese sistema desde afuera.
3: Claro, los típicos antagonistas.
2: Exacto. Pero, de repente, pasan un par de décadas y ocurre algo completamente impensable. Ese mismo grupo de hackers no solo es contratado para dirigir absolutamente toda la seguridad de la corporación.
3: ¡Wow!
2: Sino que terminan asociándose íntimamente con el mismísimo director ejecutivo que años atrás, pues, intentó meterlos a la cárcel.
3: Fíjate que es una analogía fascinante porque ilustra, o sea, un nivel de pragmatismo que, visto desde afuera, parece, digo, una traición absoluta.
2: Totalmente.
3: Pero que desde adentro del grupo se justifica como la evolución natural para lograr tener el control. Y resulta que esa es exactamente la mecánica que define la historia que vamos a desmenuzar hoy.
2: Y es una historia que, de verdad, desafía cualquier lógica lineal. Hoy vamos a hacer una inmersión profunda en la trayectoria del movimiento de izquierda revolucionaria, el famoso MIR, en Bolivia.
3: Ajá.
2: El punto de partida de este análisis es, pues, la reciente conmemoración de sus 55 años en Montero y un anuncio muy particular que hicieron sobre su reorganización política de cara al futuro.
3: Sí, un anuncio que ha dado mucho de qué hablar.
2: Bastante. Pero para entender el peso real de este regreso, resulta indispensable desempacar un arco histórico lleno de contradicciones, cambios ideológicos súper drásticos y, bueno, uno de los desenlaces electorales más irónicos que se hayan registrado.
3: Y creo que al adentrarnos en estos capítulos es crucial hacer una aclaración sobre nuestro enfoque hoy.
2: A ver, dime.
3: Analizar temas como golpes de Estado, persecuciones políticas y alianzas entre, digamos, polos ideológicos opuestos suele despertar mucho el instinto de juzgar quién tenía la razón moral.
2: Claro. Es inevitable a veces.
3: Sin embargo, si logramos dejar esos juicios de valor a un lado por un momento, lo que queda es literal una clase maestra sobre las crudas mecánicas de la supervivencia política.
2: Uh-huh.
3: Vamos a observar cómo funciona realmente la anatomía del poder, reportando los hechos de forma imparcial y sin tomar partido por ninguna ideología.
2: Exactamente. Esa es la misión. Trataremos de entender el cómo y el porqué detrás de las decisiones. No emitir un dictamen moral.
3: Exacto.
2: Para eso es obligatorio retroceder hasta el inicio, al ADN puro de este movimiento. La fundación del partido nos sitúa en 1971.
3: Un año súper convulso.
2: Ni que lo digas. Bolivia atravesaba un contexto de turbulencia extrema, con el golpe militar encabezado por Hugo Banzer Suárez. Es justo en ese ambiente tan tenso donde nace el MIR.
3: Un nacimiento que estuvo 100% definido por la necesidad inmediata de sobrevivir.
2: Ajá.
3: O sea, no era un partido político tradicional que simplemente iba, alquilaba una oficina en el centro y se ponía a repartir folletos. No, surgieron como una respuesta directa a un régimen militar.
2: De hecho, los testimonios actuales que tenemos en nuestras fuentes, como el de Ramiro Rojas, que es representante del MIR allá en Montero.
3: Uh-huh.
2: Bueno, él relata la crudeza de esa época inicial. Habla de reuniones absolutamente reservadas, de operar de lleno en la clandestinidad, pues para defender la democracia y la libertad.
3: Claro, obligados por las circunstancias.
2: Totalmente. En este contexto se mencionan a fundadores históricos como Jaime Pazamora, Oscar Eid, Antonio Araníbar y, de manera muy ineludible, a los militantes que lamentablemente fueron víctimas de la represión política por parte de ese gobierno de Banzer.
3: Y es justo aquí donde la psicología de la clandestinidad, digamos, resulta tan intrigante.
2: A ver, ¿cómo así?
3: Pues que no operaban en secreto por algún tipo de misticismo o para sentirse un club exclusivo.
2: No, para nada.
3: Lo hacían porque una simple reunión con tres personas en una casa implicaba un riesgo físico letal.
2: Es como, imagínate la dinámica de una verdadera sociedad secreta. No por gusto, sino por pura supervivencia. Yo me pregunto, o sea, ¿qué nivel de convicción se necesita para militar en un contexto donde el simple hecho de juntarse a tomar un café implicaba arriesgar la vida?
3: Y esa realidad material, ese riesgo constante, moldea por completo la ideología del grupo.
2: Uh-huh.
3: Fíjate que en sus primeros años, el MIR mantenía posiciones revolucionarias y profundamente marxistas. Y desde el punto de vista de la ciencia política y, bueno, de la sociología, esto tiene todo el sentido del mundo.
2: Claro.
3: Porque cuando una organización se estructura bajo la amenaza diaria de ser eliminada, requiere una cohesión interna inquebrantable. O sea, las posturas ideológicas extremas son literalmente el pegamento que mantiene unidas a esas redes cerradas.
2: Digo, en la clandestinidad pura, pues no hay espacio para la tibieza.
3: Exacto, ni para los matices.
2: O estás totalmente comprometido con derrocar el sistema, o pasas a ser una amenaza para tu propio grupo.
3: Tal cual.
2: Pero claro, el objetivo de la supervivencia es eventualmente dejar de esconderse, ¿verdad?
3: Lógico. Nadie quiere vivir en la clandestinidad para siempre.
2: Exacto. La clandestinidad es, pues, un estado de excepción. No es un modelo sostenible a largo plazo. Y aquí es donde la historia del MIR da su primer gran giro.
3: Así es.
2: El entorno exterior empieza a cambiar. El país inicia sus transiciones democráticas. Y el MIR se ve obligado a pasar de esa resistencia revolucionaria a buscar un espacio dentro de las instituciones del gobierno.
3: O sea, pasan de intentar destruir el sistema desde afuera,
2: ajá,
3: a querer entrar para administrarlo. Y ese salto, te digo, es probablemente la prueba de fuego más destructiva para cualquier movimiento revolucionario.
2: Me imagino.
3: La transición de ese marxismo insurgente hacia una corriente ya más de centroizquierda, digamos, socialdemócrata, generó réplicas sísmicas enormes en el interior del partido.
2: Es que ya no se trata de resistir en las sombras, armando planes secretos.
3: No, ya se trata de presentar propuestas viables y sobre todo de interactuar con las mismísimas estructuras del Estado que antes querían desmantelar.
2: Fíjate que esa metamorfosis, no sé, me recuerda muchísimo al ciclo clásico de las bandas de música indie o punk.
3: A ver, explícame eso.
2: Bueno, imagínate una banda que empieza tocando en garajes, con un mensaje feroz, súper antisistema.
3: Ajá, los rebeldes.
2: Exacto. Y aglutinan a una base de seguidores increíblemente leales que adoran esa pureza absoluta, ¿no? Pero luego firman con una gran disquera, multinacional, suavizan un poco los acordes, pulen las letras para que suenen en la radio.
3: Y empiezan a llenar estadios masivos.
2: Exactamente. Desde la perspectiva del público masivo, es un éxito rotundo. Pero desde la perspectiva de esos seguidores originales del garaje, pues la banda se vendió al sistema. Es una renuncia a sus ideales.
3: Claro, la analogía funciona súper bien hasta cierto punto para ilustrar ese sentimiento de traición. Pero las consecuencias en la arena política son infinitamente más graves.
2: Digo, no es solo perder un par de fans.
3: Para nada. Una banda que se vuelve comercial pierde seguidores y tal vez credibilidad. Pero un partido político que abandona su postura marxista dura para adoptar una moderación socialdemócrata arriesga toda su estructura operativa.
2: O sea, se rompen desde adentro.
3: Exactamente. El cambio hacia el pragmatismo no genera solo críticas de opinión, genera fracturas institucionales que a veces son irreparables. Los datos históricos de los textos que estamos analizando señalan una división interna sumamente marcada durante el gobierno de la Unidad Democrática y Popular.
2: La famosa UDP.
3: Así es, la UDP.
2: Y justo me interesa profundizar en esa fractura, porque me pregunto por qué específicamente durante ese gobierno de la UDP la división interna se vuelve tan inmanejable.
3: Uh-huh.
2: O sea, ¿qué mecanismo hace que el simple hecho de participar en el gobierno sea tan corrosivo? Para un partido que, fíjate, supo sobrevivir a balas en la clandestinidad.
3: Pues la respuesta radica en la brutal diferencia que hay entre la teoría revolucionaria y la práctica administrativa del día a día.
2: A ver, aterriza eso un poco.
3: Mira, la UDP representó la llegada al poder de varios sectores de izquierda. Y cuando un partido con orígenes radicales, como el MIR, llega al aparato gubernamental, se topa de frente con la cruda realidad.
2: Ya no es la utopía de los libros.
3: Para nada. Gobernar exige negociar presupuestos, calmar a los mercados financieros, hacer concesiones a sectores empresariales y, muy a menudo, aplicar medidas de austeridad.
2: Uy, la palabra prohibida.
3: Exacto. y cada uno de esos actos pragmáticos es visto por la base militante más dura como una vil traición a los ideales fundacionales.
2: Es el conflicto eterno.
3: Así es. Los dirigentes dicen, tenemos que priorizar la estabilidad del gobierno y que la economía no colapse, mientras que las bases exigen que se cumpla la revolución que les prometieron. Esa fricción constante partió al MIR en diversas corrientes políticas.
2: ¡Wow! Es como si la mismísima presión de la realidad institucional hiciera estallar el bloque original.
3: Exactamente.
2: Y esa misma flexibilidad ideológica, ese doloroso pero necesario giro hacia el pragmatismo, resulta que fue exactamente lo que preparó el escenario para el año 1989.
3: Un año clave.
2: Clavísimo. Llegamos a un punto de la historia donde, fíjate, las matemáticas electorales y la ironía política se cruzan para crear algo verdaderamente asombroso.
3: Sí, el desenlace de las elecciones presidenciales del 89 es, desde la perspectiva del análisis político, uno de los casos de estudio más extraordinarios sobre cómo funcionan las democracias indirectas en América Latina.
2: Pues desempaquemos lentamente la matemática de este evento, porque de verdad que los números lo dicen todo.
3: Adelante.
2: Se llevan a cabo las elecciones presidenciales y los resultados son increíblemente ajustados. Tenemos a Gonzalo Sánchez de Lozada, que obtiene el primer lugar.
3: Ajá, conocido como Goni.
2: Así es, Goni. Él saca el 25,65% de los votos. Muy, pero muy de cerca, el ex dictador militar Hugo Banzer queda en segundo lugar con un 25,24%.
3: Prácticamente un empate técnico.
2: Y en tercer lugar, con el 21,83%, queda Jaime Paz Zamora, el líder histórico del MIR.
3: Y aquí es donde la cosa se pone interesante, porque ninguno de los candidatos se acerca ni remotamente a la mayoría absoluta. El electorado boliviano estaba profundamente fragmentado en ese entonces.
2: Y es aquí donde la mecánica del sistema electoral entra a jugar, pues, un papel absolutamente determinante. Digo, en muchos países hoy en día, esto derivaría directamente en una segunda vuelta electoral clásica, ¿no? El infame balotaje. El pueblo volvería a votar para desempatar entre el primero y el segundo lugar.
3: Claro, es lo más común hoy en día.
2: Pero resulta que la constitución boliviana de la época dictaba una mecánica completamente distinta.
3: Así es, un sistema muy particular. La regla establecía que, ante la falta de una mayoría absoluta en las urnas, la decisión recaía directamente en el Congreso Nacional.
2: O sea, los diputados y senadores.
3: Exacto. Los parlamentarios recién electos tenían la tremenda responsabilidad de elegir al presidente de la República entre los candidatos más votados.
2: ¡Wow! O sea, el terreno de juego cambia drásticamente.
3: Por completo. La contienda deja de ser una competencia de popularidad en las calles o en las urnas y se transforma en un intrincado juego de negociaciones a puertas cerradas en el poder legislativo.
2: Y el resultado de esas negociaciones, pues rompe todos los esquemas lógicos. Jaime Paz Zamora, el candidato que quedó, recordemos, en tercer lugar en las urnas.
3: Sí, el tercero.
2: Termina siendo elegido presidente del país. Logra lo impensable. Y lo hace, agárrate, mediante un acuerdo político en el Congreso con la fuerza política de nada más y nada menos que Hugo Banzer.
3: Es que la magnitud de esa alianza es lo que define toda esta trayectoria. Es increíble.
2: Es que resulta casi imposible de procesar. O sea, desde una perspectiva puramente humana. Tratemos de entender la mecánica de lo que realmente está ocurriendo aquí.
3: A ver, muy oscura.
2: Y 18 años después, en el 89, este mismo partido alcanza la presidencia gracias a un pacto con el mismo hombre del que huían.
3: ¡Qué locura!
2: Es que yo me pregunto, ¿cómo se justifica internamente una decisión así? O sea, ¿cómo sobrevive un líder a una reunión donde se para frente a sus seguidores de toda la vida y les dice, bueno, muchachos, ahora vamos a aliarnos con el principal responsable de nuestra persecución?
3: Bueno, es que ese es el ejemplo más puro y descarnado de lo que en ciencia política se denomina la realpolitik.
2: Realpolitik.
3: Así es.
2: O sea, la política basada única y exclusivamente en el poder práctico y material, totalmente por encima de los principios morales o ideológicos. No.
3: Exactamente.
2: Básicamente es sacrificar la moralidad en el altar de la conveniencia política.
3: Totalmente. Fíjate que la realpolitik no se detiene a preguntarse qué es lo justo o qué decisión honra la memoria de nuestro pasado.
2: No tienen tiempo para eso.
3: No, la única pregunta válida es, ¿qué alianza nos garantiza el control del poder ejecutivo hoy? Y para entender cómo se concreta este pacto, hay que analizar los incentivos que tenían ambas partes en ese momento.
2: A ver, explícame la lógica de Banzer, porque esa también es difícil de entender.
3: Para Hugo Banzer, la matemática era sumamente fría. Había quedado a décimas de punto del primer lugar, que era Sánchez de Lozada.
2: Sí, casi nada de diferencia.
3: Bueno, si Banzer apoyaba al ganador en el Congreso, básicamente le entregaba el poder total a su rival directo.
2: Claro, lo hacía invencible.
3: Exacto. Pero si en cambio decidía darle sus votos parlamentarios a la tercera fuerza, que era el MIR, Banzer mágicamente se convertía en el arquitecto supremo del nuevo gobierno.
2: ¡Wow!
3: Y de paso, se aseguraba una influencia gigantesca sobre un presidente que, básicamente, le debía el cargo a él.
2: O sea que Banzer prefiere fabricar a propósito un presidente débil, digamos, al que pueda controlar o influenciar tras bambalinas antes que coronar a su rival principal.
3: Es una estrategia de contención de daños impecable, claro, desde la lógica cruda del poder.
2: Y me imagino que desde el lado del MIR, la ecuación es igualmente pragmática, ¿no?
3: Completamente. Paz Zamora y la cúpula del partido ven la oportunidad de cristalizar una marcha hacia el poder que duró casi dos décadas. O sea, pasaron de las sombras absolutas a estar en la antesala del Palacio Quemado.
2: Literalmente, a un paso de la presidencia.
3: Y la justificación interna frente a su gente suele apelar a ese clásico argumento de que solo desde el poder real se puede transformar la realidad.
2: El famoso fin justifica los medios.
3: Así es. Argumentan que llegar a la presidencia, aunque el vehículo sea una alianza sumamente incómoda con el enemigo histórico,
2: incomodísima,
3: pues es el mal menor comparado con seguir en la oposición indefinidamente sin cambiar nada.
2: Es asombroso cómo los enemigos mortales pueden transformarse de un día para otro en piezas complementarias dentro de este tablero parlamentario, todo cuando las circunstancias los obligan.
3: Las instituciones democráticas tienen ese efecto.
2: Sí, al forzar la búsqueda de consensos para gobernar, terminan creando estos extraños compañeros de cama. Ese pacto del 89 es verdaderamente, pues, el clímax del pragmatismo de este movimiento.
3: Y tras alcanzar la cima absoluta del poder ejecutivo mediante esta maniobra tan histórica, el ciclo natural de cualquier organización de este tipo incluye inevitablemente el desgaste, las crisis posteriores y, bueno, eventualmente, la necesidad de reinventarse.
2: Que es exactamente lo que nos trae de vuelta al presente.
3: Así es.
2: Sí, damos un salto gigante desde ese momento cumbre a finales de los 80 hasta nuestros días. Porque toda esta densidad histórica cobra una nueva relevancia con los acontecimientos más recientes que plantean las fuentes.
3: Claro, lo que pasó hace poco.
2: Exacto. Resulta que el 7 de septiembre pasado, la plaza principal 2 de diciembre, allá en Montero, fue el escenario de un acto muy particular. Se conmemoraban los 55 años de fundación del MIR. Y durante este evento, el dirigente Ramiro Rojas hace un anuncio estructural muy fuerte. Anuncia que finalmente han recuperado su personería jurídica.
3: Y a ver, en la arquitectura legal de la política, para quienes nos escuchan, la personería jurídica no es solo un papelito o un trámite burocrático más.
2: ¿Qué es entonces?
3: Es, digamos, el certificado de existencia institucional.
2: Ajá.
3: Sin ella, una agrupación política es básicamente un club de debate, ¿sabes?
2: Sí, unos amigos charlando en un café.
3: Exacto. Sin la personería no puedes postular candidatos, no puedes recibir financiamiento público. Es decir, legalmente no existes para el Estado.
2: Ya veo.
3: Así que recuperarla es verdaderamente el primer paso mecánico, el indispensable, para salir del coma político en el que estaban.
2: Pero fíjate que, leyendo los reportes, lo verdaderamente revelador no es solo esta recuperación legal, sino la hoja de ruta que plantearon en ese discurso.
3: Ah, la estrategia a futuro.
2: Sí. Rojas indica que están iniciando una etapa de reorganización enfocada específicamente en recuperar presencia en los barrios de Montero. O sea, un trabajo súper local. Y el horizonte temporal que marcan para participar ya con estructura propia en las elecciones nacionales y subnacionales es el año 2030. Llama muchísimo la atención esa fecha.
3: Y debería llamarnos la atención, porque denota una lectura súper madura de sus propias capacidades actuales.
2: A ver, explícame eso de la lectura madura.
3: Bueno, cualquier estratega político sabe perfectamente que cuando una organización histórica pierde su maquinaria y todo su arrastre a nivel nacional.
2: Sí, cuando se desinflan.
3: intentar postular una candidatura presidencial de forma improvisada, digamos a corto plazo, es una receta garantizada para el fracaso absoluto.
2: Claro, es como intentar correr una maratón cuando literalmente acabas de salir de rehabilitación física.
3: Exacto, preciso. Te vas a romper a los 2 kilómetros.
2: Tal cual.
3: Al establecer un objetivo lejano para el 2030, están admitiendo públicamente que deben reconstruir la base primero. Y esa frase clave de recuperar presencia en los barrios revela una táctica, digamos, de trabajo de hormiga.
2: De volver a lo local, a las calles.
3: Sí, de volver a los orígenes territoriales. Es un reconocimiento súper tácito de que las alianzas en las altas esferas del Congreso ya no son una opción realista si primero no tienes una validación local fuerte.
2: O sea, un movimiento que nació de la convicción extrema y de estas redes de confianza vecinales por allá en 1971, ahora está tratando de replicar ese mismo proceso de enraizamiento social medio siglo después.
3: Exactamente. Pero ahora, claro está, bajo las reglas formales de la democracia electoral y no en la clandestinidad.
2: Pues resulta fascinante observar el panorama completo de este viaje. De verdad, hemos analizado hoy un arco histórico monumental. Vimos cómo el ADN del partido se forjó en la clandestinidad del 71, operando como una red de resistencia marxista pura frente al gobierno militar de Hugo Banzer Suárez, asumiendo literalmente riesgos de vida o muerte cada día.
3: Y posteriormente examinamos cómo ese cambio hacia un modelo de participación institucional provocó una metamorfosis total hacia una centroizquierda socialdemócrata.
2: Sí, una transición dolorosísima.
3: Súper dolorosa, que destrozó al partido internamente durante esos años de la UDP. Y eso nos demuestra que la presión de administrar un Estado choca de frente con cualquier pureza ideológica.
2: Para luego, claro, llegar al 89 y ser testigos de esa maniobra espectacular, brutal, de Realpolitik.
3: El pacto impensable.
2: Impensable.
3: Donde el tercer lugar en las urnas alcanza la presidencia nacional gracias, increíblemente, a los votos en el Congreso del mismo líder militar que los obligó a esconderse en primer lugar.
2: Y finalmente, bueno, aterrizamos en este intento actual por resucitar.
3: Ajá, en Montero, volviendo a enfocarse en los barrios y proyectando pacientemente una estructura para la próxima década. Es un ciclo de evolución, de adaptación, desgaste y resurrección que muy pocas organizaciones logran sostener en el tiempo.
2: Completamente de acuerdo.
3: Refleja, digamos, la elasticidad extrema que es tan necesaria para sobrevivir en la política latinoamericana.
2: Y fíjate que precisamente esa elasticidad extrema de la que hablas invita a una reflexión muy, muy profunda. Una interrogante que la verdad no tiene una respuesta fácil, pero que es inevitable tras repasar estos 55 años de historia.
3: A ver, ¿hacia dónde apunta esa reflexión?
2: Pues cualquier observador notaría la inmensa paradoja aquí, ¿no? Cuando un movimiento nace dispuesto a morir por defender principios revolucionarios inamovibles, pero con el paso del tiempo altera su filosofía por completo y termina pactando con su mayor adversario histórico solo para poder alcanzar el gobierno.
3: Claro.
2: La pregunta es, ¿dónde reside realmente la identidad de ese movimiento?
3: Uf, es una pregunta central sobre la naturaleza misma de las instituciones.
2: Es que uno se cuestiona seriamente. ¿El alma de un partido político está anclada permanentemente a esos principios originarios de sus tiempos fundacionales, dictando que cualquier desviación es una pérdida total de identidad?
3: O por otro lado.
2: Exacto. ¿O acaso la verdadera identidad de estas organizaciones reside paradójicamente en esa misma capacidad asombrosa de mutación?
3: Es un gran punto.
2: Quizás su esencia nunca fue la ideología pura, sino el instinto puro de supervivencia y la voluntad férrea de ejercer el poder adaptándose a cualquier obstáculo a lo largo de medio siglo.
3: Totalmente. Es una ventana increíble hacia las realidades más prácticas del poder y definitivamente deja muchísimo para que cada quien lo analice por su cuenta.
2: Pues con esa gran interrogante cerramos nuestra inmersión de hoy. Nos encontramos muy pronto en nuestro próximo...

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0: Imaginen por un segundo la rutina de un martes cualquiera. Alguien tiene en la mano su factura del agua y camina hacia las oficinas de la cooperativa de servicios públicos de su ciudad.
1: Claro, la típica, preparándose mentalmente para la fila de siempre. Pagar en efectivo, recibir un sello de tinta y seguir con su día, ¿no?
0: Exactamente. O sea, en la superficie es un trámite administrativo gris, súper aburrido.
1: Totalmente aburrido.
0: Pero detrás de esas puertas, en ese preciso momento, se está desarrollando una reestructuración sistémica capaz de erradicar vulnerabilidades financieras y bueno, transformar por completo la economía de una comunidad. Todo por una sola decisión operativa.
1: Esa imagen de la rutina frente a la disrupción es el punto de partida perfecto. Porque quien va a pagar su factura de agua probablemente solo note que el logotipo en la ventanilla es diferente.
0: Ajá.
1: Sin embargo, lo que realmente está presenciando es un rediseño profundo en la arquitectura de la entidad.
0: Y de eso se trata nuestra inversión profunda de hoy. Para nuestra audiencia que busca entender cómo los pequeños engranajes mueven las grandes maquinarias, tenemos un caso de estudio espectacular.
1: Así es. Vamos a analizar una entrevista muy reciente de septiembre de 2026.
0: Sí, la que hizo el periodista Tomás Coca a Ramiro Herrera, que es el responsable del área comercial de la cooperativa de servicios públicos Cosmo RL.
1: Exacto. A primera vista, los apuntes parecen un simple boletín informativo local sobre, no sé, un cambio en la atención al cliente.
0: Sí, parece súper técnico y rutinario.
1: Pero revelan algo mucho más grande. La misión de este análisis es desentrañar cómo un concepto administrativo que suena tan árido como tercerizar el cobro en ventanilla puede ser el detonante de una revolución total.
0: Una revolución en la transparencia, la inclusión financiera y la salud económica de una institución vital, claro.
1: Totalmente.
0: Ok, vamos a desempacar esto. Para entender el éxito financiero del que hablaremos más adelante, primero tenemos que mirar el drástico cambio estructural en Cosmol.
1: El fin de las cajas propias, básicamente.
0: Exacto. Ellos eliminaron a todos sus cajeros y cajeras de la oficina central. Ya no existen. Ahora todos los pagos se realizan a través de una entidad externa, la Cooperativa de Servicios Financieros Jesús Nazareno.
1: Y el detalle fascinante es que operan físicamente dentro de las instalaciones de Cosmol.
0: Ahí mismo. Y esto entró en vigencia hace menos de 2 semanas. O sea, está súper fresco.
1: Sí, es muy reciente. Aunque hay que mencionar que en la sucursal de Guavira todavía mantienen un servicio mixto, digamos.
0: Ah, con una cajera de Cosmol todavía.
1: Exacto. Pero ya están proyectando la remodelación de la infraestructura para que Jesús Nazareno asuma el control total pronto. Yo, como analista, veo esto como un paso monumental.
0: A ver, aquí tengo que hacer de abogado del diablo. Si la cooperativa financiera opera físicamente dentro del mismo edificio, ¿no es solo mover la caja de dinero 10 metros a la derecha? O sea, parece que solo cambiaron el color del uniforme del cajero y le pasaron el riesgo a otra empresa.
1: Esa es la trampa de mirar solo la superficie física. Lo que es fascinante aquí es la diferencia en los marcos de auditoría.
0: A ver, explícame eso.
1: Cuando una empresa de agua maneja su propio efectivo, tiene que gestionar bóvedas, contratar camiones blindados, conciliar cientos de miles de billetes al final del día.
0: Un dolor de cabeza logístico.
1: ¡Quillante! Y la arquitectura de una cooperativa de agua está diseñada para mantener la presión en las tuberías, no para auditar flujos de capital.
0: Claro, claro. Es como un restaurante exitoso que decide dejar de lavar sus propios platos, ¿no? En lugar de gastar en detergente y personal, contratan a una empresa de limpieza para enfocarse solo en cocinar.
1: Exactamente. Es un concepto clásico de delegación operativa. Al poner a un banco en la ventanilla, Cosmol se integra instantáneamente a una red con protocolos de seguridad y conciliación digital.
0: Y se quitan de encima el problema. Pero este cambio no fue solo por comodidad. Herrera menciona en la entrevista que todo esto nació por recomendaciones de informes de auditoría externa.
1: Sí, y eso es clave. El objetivo era evitar la susceptibilidad y cerrar canales de corrupción con el manejo de efectivo.
0: Y ahí me surge una duda. Si tuvieron que quitar las cajas por riesgos de corrupción, ¿significa que el sistema anterior estaba fundamentalmente roto y lleno de fugas? ¿O es simplemente el estándar de modernización?
1: Ambas cosas. Un sistema poroso no requiere una mente criminal maestra para perder dinero. Requiere de la falibilidad humana repetida cientos de veces al día.
0: Claro.
1: Eliminar el manejo manual de efectivo elimina la oportunidad de fuga. El diseño de sistemas siempre es superior a la confianza ciega.
0: Totalmente. Al poner a un banco a cobrar, blindas el proceso desde la arquitectura, no desde un manual de ética que nadie lee.
1: Exacto. Y lo mejor es que los beneficios de esto no son solo para las cuentas de la empresa.
0: Ah, sí, hablemos de eso. Entonces, ¿qué significa todo esto para el asociado común? Porque resulta que el beneficio en ventanilla es enorme.
1: Al estar la financiera a cargo, la gente ahora puede pagar la luz, el teléfono y otros servicios ahí mismo.
0: La famosa ventanilla única. Te ahorra estar cruzando la ciudad bajo el sol para pagar 3 facturas distintas.
1: Les devuelves horas de vida a las personas. Y lo de la sucursal de Guavirá es aún mejor.
0: Sí, sí, lo del oficial de crédito. Eso me voló la cabeza.
1: Si conectamos esto con el panorama general de la inclusión financiera, es enorme. Un poblador va a poder pedir un préstamo directamente donde paga su agua.
0: Es como si una aburrida oficina de pagos acabara de evolucionar a un centro de desarrollo económico comunitario.
1: Exacto. Acercas el capital a personas que quizás sentían barreras institucionales para entrar a un banco tradicional, pero que van a la cooperativa de agua con toda confianza.
0: Es brillante. Pero bueno, aquí es donde se pone realmente interesante para mí. Los números.
1: Ah, sí, los resultados inmediatos.
0: Toda esta cultura de transparencia está generando un impacto brutal. Antes, los ingresos mensuales de Cosmol rondaban entre 2.4 y 2.5 millones de bolivianos.
1: Era su techo histórico.
0: Ajá. Pero desde hace unos 4 meses, los ingresos superaron los 3 millones mensuales. Y hasta septiembre de 2026, ya van por 23.6 millones.
1: Y Herrera proyecta romper el récord histórico y superar los 30 millones en esta gestión.
0: ¡30 millones! A ver, pasar de 2.5 a más de 3 millones al mes es un salto gigantesco.
1: Es un incremento de más del 20% en sus ingresos mensuales.
0: Por eso te digo, ¿es que la gente de repente empezó a bañarse el doble y consumir más agua? ¿O es la prueba definitiva de que esos canales de corrupción costaban 500.000 de bolivianos al mes?
1: Matemáticamente, es lo segundo. Ese 20% adicional siempre estuvo en la economía de la cooperativa, solo que se perdía en las fisuras de un sistema ineficiente.
0: 500.000 al mes esfumándose. ¡Qué locura!
1: Por eso, esto demuestra que la implementación de controles y las auditorías se pagan a sí mismas. Tienen un retorno de inversión directo.
0: Claro, y Herrera menciona que todavía están implementando más controles para mejorar aún más la recaudación y reinvertir todo en la calidad de los servicios.
1: Es un círculo virtuoso. Mayor control, más ingresos, mejor servicio.
0: Y bueno, sintetizando un poco todo este análisis, es increíble cómo la alianza entre Cosmol y Jesús Nazareno logró tantas cosas de golpe.
1: Erradicó vulnerabilidades, facilitó la vida de la gente con pagos múltiples y disparó los ingresos a un nivel récord.
0: Así es. Para quienes nos escuchan, esto prueba que la eficiencia administrativa puede sonar súper árida en papel, pero es la base real sobre la que se construye el crecimiento de una comunidad.
1: Sin duda. No hay buen servicio público sin buenas finanzas internas.
0: Totalmente. Y esto me deja pensando, si tercerizar algo tan básico como el cobro en ventanilla revitalizó por completo a esta cooperativa,
1: ajá,
0: ¿qué otras operaciones centrales en nuestros propios servicios públicos locales seguimos manteniendo por pura tradición, cuando estarían mucho mejor en manos de especialistas?
1: Uf, es una gran pregunta para dejar sobre la mesa. Hay muchos procesos oxidados allá afuera.
0: Exacto. Se los dejamos de tarea a quienes nos escuchan. Muchas gracias por acompañarnos en esta inmersión.
2: Son las 4 de la tarde con 48 minutos.

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